0: 77-25 con el 91 delante, si creen que están preparados, preparadas, preparades para escuchar parada solicitada. Les haremos un test largamente conocido para quien quiere participar en parada solicitada y empezando por contar en chiquito.
1: Venga,
0: también nos vale si han sido capaces de continuar uno, el breaking dance, etcétera,
1: sí,
0: etcétera. Pero sí, eso ya lo hemos contado.
1: Aparte, sí.
0: E-Ones, ¿cómo sigue?
1: Mira que te lo he chivado. Pero tienes que pelar el micro.
2: No me acuerdo.
0: Uf, qué memoria. Es que Pisa con la IA. No tienen memoria con la IA.
2: Pero que yo no utilizo la IA. La IA la utiliza Petra.
0: La IA te utiliza a ti. A ver, E-Ones.
1: E-Page.
0: Muy bien. ¿Cómo sigue el 3?
1: Te toca, Rubén.
3: Egromenauer.
0: Egromenauer. ¿Y el 4?
1: El 4 es muy difícil.
0: Es difícil. Es
1: más difícil.
2: Le toca a Marito.
3: Ah, creía que le iba a decirle.
1: No, E-One. Claro, E-One.
0: E-Ones.
1: E-Page. Egromenauer.
0: Egromenauer.
2: Marito.
3: No,
0: yo me lo sé. Marito. Yo me lo sé.
2: Pues dilo.
0: No, hombre, no voy
1: a
0: resolver.
1: Es
0: que veo que no estáis preparadas.
1: Ah, es verdad.
0: Etapiporras.
2: Etapi
0: porras.
1: Vale, pues
0: ahora de corrido, chicas.
2: E-Ones, E-Page, el agua del agua.
0: No, Grow, pronunciad bien. Pronunciad
2: y Etomenauer.
0: De corrido, venga, una, dos y tres. Que os
2: escucho. E-Ones, E-Page, Wandergarners,
1: No.
0: Queda la tercera y última prueba. Y esto lo amplío a toda la audiencia de parada solicitada. 91-163-77-25. Si saben ponerle letra a esta música, podrán, estarán en condiciones de escuchar parada solicitada por un mínimo de 10 años, por lo menos.
2: ¿Hemos suspendido?
0: Claramente. Oh. Chicas, intentadlo. ¿Qué? Por favor, es que claro, si no sabéis cantar esto... Claro, hay que ponerle letra a esto. 91-163-77-25. Si alguien hubiese en su casa capaz de ponerle letra a esta canción, sabe nuestra audiencia que llevamos 20 años mínimo haciendo este test a la gente nueva que quiere incorporarse a la escucha de este programa. Si
1: no
0: saben ponerle letra, están preparadísimos.
1: Yo lo dejaría
0: pueden
1: ahí.
0: Ya entrar ahí.
1: Y Mario no respondería, no daría la solución.
0: No la daríamos todavía.
1: No. Para que ellos, las nuevas generaciones, ¿qué van a hacer? Pues grabar con el móvil.
0: Pasárselo
1: ahí. Pero claro, ¿sabes qué pasa? Que si están escuchando este programa desde el teléfono móvil, no que también lo pueden hacer.
0: Claro. ¿Dónde lo pueden hacer?
1: Van a entrar en colapso, Mario.
0: ¿Dónde pueden escucharla? A ver, que tomo nota en papel y boli.
1: Muy bien, parada solicitada.
0: Parada solicitada. ¿Sí?
1: O puedes escucharnos en directo en el 107.3, que es una
0: No. Ahí sale una
2: eres
0: cadena.
2: Eres más viejo que papá.
0: De tecno.
1: Sí. 107.8.
0: 107.8.
1: Y en radioutopia.es quizás nos estés sintonizando a través de internet, porque Radioutopia hace ya mucho tiempo.
0: ¿Cuánto tiempo?
1: Que está en internet.
0: Muchos años. 91 pues no sé. El teléfono te lo sabes.
1: 911.
0: ¿Qué prefijo tan raro?
1: Sí,
0: eso,
1: es
0: ¿de
1: muy raro.
0: Qué provincia es?
1: ¿Quieres que lo hagamos normal?
0: Es de Soria.
1: Normal, no como ahora.
0: Venga.
1: Bueno, puedes llamarnos al 91.
0: 91, prefijo de Madrid.
1: 16.
0: ¿Qué
1: 37. ¿Qué 725.
0: 91-163-77-25. Presten todas sus orejas a esta canción porque si saben ponerle letra a esta canción que suena de fondo, pueden escuchar parada solicitada. Estarán plenamente autorizados, autorizadas, autorizades. Y esperemos que de esta hora, al final del programa, dentro de una hora, las nuevas integrantes de parada solicitada también lo sepan hacer.
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4: Una marea verde de docentes ha llenado este viernes el centro de Valencia para cerrar la primera semana de huelga indefinida en la educación pública no universitaria, convocada por los sindicatos STEP, CESIF, Comisiones Obreras y UGT, con el apoyo de AMPE. La masiva protesta, encabezada por Luto y Ataúdes, ha reunido a profesores, pero también a alumnos de toda la comunidad valenciana en una marcha unitaria al ritmo de bandas de músicas y batucadas, fuertes pitadas y con el clamor de hoy la clase se hace en la calle.
5: Bueno, pues este audio que oíamos casi creado con inteligencia artificial de algún compañero en Valencia, no era lo que queríamos que escucharais el clamor que ha habido estos meses, el último trimestre, sobre todo en la comunidad valenciana, porque en todo el territorio español, iba a decir peninsular, pero no, en todo el territorio español, pasamos un año bastante intenso, escolarmente hablando, ¿no? Y sobre todo yo creo que además de las compañeras de educación infantil, que no solamente calentaron el ambiente, sino que le pusieron toda la fuerza, el cuerpo y el corazón, fueron los compañeros y las compañeras de Valencia los que iniciaron junto con ellas una huelga indefinida que ahora también se ha convocado en Madrid y que comenzará el 14 de octubre. Mañana hay una manifestación por la escuela pública, por y para la escuela pública, de todos y de todas, y hoy tenemos el placer de contar en los micros de Radio Utopía con una compañera que pertenece al sindicato CGT, una compañera que participa de manera activa en la Asamblea de Menos Lectivas y que viene a contarnos por qué es necesario ir mañana a esta manifestación y sobre todo por qué es necesario apoyar la huelga de las docentes. Leticia, bienvenida.
6: Hola, buenos días.
5: Buenos días. ¿Cómo estás? Además, yo sé que Leticia es una fiel escuchante de Radio Utopía, ¿verdad?
6: Sí. Si no puedo escucharlo en directo, intento escuchar cuando grabáis.
5: Muy bien, luego en radioutopía.es. Leti, mañana entiendo que vas a ir a la manifestación.
6: Por supuesto, sí.
5: Cuéntanos, sí. ¿De dónde sale? ¿A qué hora es?
6: Bueno, pues la manifestación está convocada a las 12 desde Atocha a Sol. Pero es verdad que la mayor parte de los docentes nos estamos organizando por asambleas y vamos a bajar en trenes de cercanías a diferentes horas. Entonces hay trenes que la quedada es desde Tres Cantos, Colmenar, Alcobendas, Móstoles, Alcorcón, con diferentes horarios y diferentes paradas para intentar también que los trenes mañana sean marea verde.
5: ¿A qué hora se ha quedado en el tren de la zona norte?
6: En Alcosanse, ¿sí? Que lo llamamos así, hemos quedado entre las 10:30, 10:45, para coger el tren de las 10:50.
5: Es muy temprano.
6: 10:52, no recuerdo.
5: Es muy temprano para mí. Yo soy una persona cansada constantemente, ya tengo una edad. Yo voy a ir
6: Precisamente por eso, porque estamos cansados ya entre diario, tenemos que apoyar a esta mani desde el principio.
5: Muy bien. Venga, Leti, que sí, nos vamos a ver en ese tren. Cuéntanos algunas de las reivindicaciones por las que se convoca una huelga. Yo creo que veníamos también oyendo la fuerza de la huelga indefinida y lo difícil de sostenerla en el tiempo, pero ha sido una demanda que sobre todo ha impulsado, a mi modo de ver,
7: a mi modo de ver, puedo equivocarme, pero menos lectivas, el sindicato CGT, y que poco a poco pues, se ha ido arrastrando al resto.
6: Sí, sí, a ver, menos lectivas no es otra cosa que somos los docentes que estamos en los centros, en colegios e institutos. Entonces es verdad que es una huelga planeada desde abajo, desde los trabajadores y con el apoyo de los sindicatos. Algunos han estado durante todo el proceso, como por ejemplo CGT, otros han estado de manera un poco intermitente y otros se han sumado ahora a la convocatoria de huelga indefinida. En cualquier caso, todos somos bienvenidos porque todos pretendemos lo mismo y se ha creado un comité unitario de huelga en el que hay representantes de todos los convocantes. Y eso es muy importante porque es la primera vez que hay un comité con trabajadores que no pertenecen a sindicatos, que, como es la representación de menos lectivas. Entonces yo creo que es nuestra oportunidad para que vayamos todos a una, porque tampoco estamos pidiendo nada fuera de lo normal y lo que debería ser habitual. Hay gente que todavía se sorprende de lo que pedimos porque piensan que es lo que tenemos. Pero bueno, la realidad es que sobran los motivos. Hemos hecho una tabla de negociación, que esa es nuestra línea de partida. Tenemos algunas líneas rojas que no vamos a cruzar, pero así en principio son 6 puntos los que pretendemos conseguir. Primero, la bajada de horas lectivas, es lo que da nombre al movimiento Menos Lectivas, que no quiere decir que queramos trabajar menos ni estar menos tiempo en los centros, sino que queremos estar el mismo tiempo en los centros, pero en ese horario que tenemos de permanencia en nuestros centros, tanto primaria, bueno, cuando hablo de primaria, hablo de infantil primaria, tanto infantil primaria como secundaria, como FP, enseñanzas especiales, pero queremos tener tiempo dentro de nuestro horario para poder coordinarnos con compañeros, con compañeras, con PTs, con ALs, tiempo para elaborar materiales, adaptar materiales. Todo ese tiempo que no tenemos y nos sobrecarga el trabajo en casa, pues nos gustaría tener un espacio dentro del centro para poder, sobre todo, compartir con compañeros.
7: Leti, esto para mí es de hecho, como dices tú, es el nombre de... Bueno, el nombre de la propia asamblea es una cosa principal, fundamental, imprescindible. Bueno, la audiencia sabe que yo soy maestra también de la escuela pública. A mí hay una cosa que me duele especialmente y es que tengamos constantemente, cuando hablamos de esta reivindicación, que especificar que no es que queramos trabajar menos. Porque si quisiéramos trabajar menos horas porque nos pareciera injusto, también podríamos pedirlo.
8: Bueno, iba a decir una cosa, bastaría con que os cruzarais de brazos y no curraseis en casa, porque yo soy hijo de maestros, y un maestro y una maestra, vaya. Y veo cómo están las cosas 40 y pico años después, y veo que se sigue currando sobremanera en casa por las tardes y los fines de semana, preparando materiales, coordinándose, ahora hay WhatsApps y cosas, pero antes no. Quiero decir, en una empresa de oficinas, alguien se puede dedicar a, yo qué sé, coordinar llamadas de clientes, pero tiene a lo mejor 3 reuniones al día para ver la estrategia, para ver cómo se va a trabajar la semana que viene, planificar la reunión con un cliente. Claro, eso no lo tenéis en la escuela, no, es lo que estáis reivindicando, ¿no? Esos espacios y esos momentos para poder preparar vuestro curro, para, en fin, encaminarlo a algún lugar, para coordinarse. Eso no existe ahora. Y luego, luego seguís en casa, por ejemplo, corrigiendo, por poner un ejemplo, ¿no?
7: Eso es.
8: Por ilustrar un poco, ¿no? Estamos hablando de eso.
9: Sí, yo voy a dar la visión también de la pareja de una maestra.
7: Muy bien.
9: Y,
7: somos totalmente parciales.
6: Es muy importante.
9: Cuando llega.
8: No, perdona, la sociedad entera es parcial, porque todo el mundo tiene, en fin, familia con chavales en una escuela y queremos lo mejor. Luego no podemos escandalizarnos ante un PISA. Todo es parte de una máquina.
9: Se puede imaginar en época de exámenes por favor, me sumas esto, que yo voy corrigiendo los de lengua.
7: Claro, me sumas a esto, me haces los cálculos.
9: Me ayudas a pasar las notas. La cantidad de trabajo que tiene una maestra o un maestro.
7: Lo he dicho, lo estoy diciendo vosotros.
9: Sobre todo,
7: lo decía Mario.
9: Si lo quiere hacer bien, ¿no?
7: Pero hay una cosa que.
9: Si no, el aprobado general y ya está.
7: Me gustaría. Claro, si lo quiere hacer bien. Me gustaría ahora hablar con ello, con Leticia. Porque también hay otra cosa que me da mucho miedo, compañeros, y es que las generaciones que están llegando ahora de maestros y de maestras no saben. Que ahí había otra realidad. Es que eso es una cosa muy, muy dolorosa. O sea, cuando yo les digo que yo hace 16 años yo tenía una sesión cuando mis niños y mis niñas iban, por ejemplo, a educación física, a mí me hacían coincidir esos 45 minutos o esa hora con el compañero de al lado que estaba en el otro tercero, el otro cuarto, el otro quinto, cuando fuera, y ahí podíamos coordinar, por ejemplo, el nivel. O hacer materiales. Es que lo que dice Leti, no es una tontería lo de hacer materiales. Es que tú tienes, es que luego te hablan del espacio como recurso pedagógico. Entonces, eso existía y yo creo, ayer lo hablaba precisamente con otra compañera, que eso lo quitó un decreto en el año 2008. No sé si tú te lo sabes.
6: Sí, bueno, entre 2008-2011, es verdad que España sufrió una crisis gorda, económica, que al final, bueno, pues acabamos pagando los funcionarios, que no me parece mal, pero esos recortes que se produjeron entre 2008 y 2011, que en algunos casos, como tú dices, se perdió incluso un compañero por centro, un cupo más, no se han revertido. Entonces, hemos pasado a la España que, bueno, que va bien, que el PIB va bien, que todo va bien, pero los recortes que se llevaron en la educación pública, pues no se revierten. Y concretamente en Madrid, pues sigue siendo la comunidad que menos invierte. O sea, teniendo el PIB más alto, es la que menos invierte en escuela pública. Porque si hablamos de concertada privada, eso es otro número.
7: Claro, claro. Entonces, ¿tú qué dejas de hacer o cómo organizas, ¿no? Cuando tú no tienes ese tiempo, por ejemplo, para hablar con las familias? Las familias necesitamos un contacto con la docente que está con nuestros niños y niñas. Entonces, hay veces que tú tienes que mirar el correo electrónico y contestarlo en el aula. Claro que tienes que hacerlo en el aula. Entonces, cuando tú estás contestando un correo electrónico, la clase está haciendo otra cosa que tú ya has previsto que haga, por supuesto. Pero yo preferiría y sería muy feliz si pudiera darle toda mi atención al aula y luego toda mi atención a esa contestación de información, de preocupación, de que me está demandando una familia, ¿no?
6: Sí, y ya bueno, pues lo que hablábamos, ¿no? Que es verdad que nuestras aulas son muy diversas y hay mucho alumnado que no puede seguir el ritmo normal del aula y necesita pues esos materiales adaptados que al final o los haces en tu casa o no tienes un espacio ni un tiempo donde hacerlos, porque efectivamente para dar respuesta a estos alumnos pues necesitas un tiempo extra y no es que sea por el alumno, sino porque es un derecho que tiene nuestro alumnado a estar, a pertenecer y a participar. Entonces, para nosotros es una obligación, pero si no nos dan esos tiempos, pues llegará un momento en el que...
7: No puedes, claro.
6: Lo que decíais, o sea, la huelga indefinida, hay gente que dice, bueno, es el último recurso. Yo no lo creo, porque ante la huelga indefinida, si no nos hacen caso, pues bueno, hay más recursos también. Y quizás sean más agresivos, porque podemos decir eso, ¿no? Pues voy a cortar mi trabajo hasta ahora y a partir de esta hora, lo siento, lo que esté, y lo que no esté, pues no está. Claro. Pero no está bien que a costa de nuestra salud y del tiempo con nuestra familia estemos pues sujetando una escuela pública que cada día es más insostenible.
8: Leticia, cuando habláis de menos lectivas, alguien puede decir, van a tener menos horas de clase los chavales.
6: Claro, eso es lo que decía al principio, ¿no? Que no se trata de tener menos horas de permanencia en el centro, sino menos lectivas conlleva también a ese aumento de la plantilla de centro. O sea, los chicos y chicas van a tener el mismo horario, el mismo número de sesiones y de asignaturas, solo que estará repartido de otra manera y quizás haya más profesorado especialista donde lo tiene que haber. Y bueno, pues si el profesorado de primaria se dedica a primaria, el de inglés a inglés, música, que para eso tenemos nuestras propias especialidades, pues es más sencillo hacer esto. Lo que pasa que ahora estamos como los profes comodín, ¿no? Que el de inglés da lengua, matemáticas, inglés, el tutor da todas las áreas también, el de música además tiene una tutoría. Bueno, pues toda esa parte se podría hacer reduciendo las horas lectivas de cada profesor si hubiese mínimo un especialista más por centro. Hablo de un centro tipo línea 2, que es lo que, por ejemplo, perdimos en mi colegio.
8: ¿Qué es línea 2, para quien no lo sepa?
6: Sí, un colegio línea 2 es un colegio que tiene dos cursos por nivel. O sea, por ejemplo, primero de primaria, pues dos cursos.
8: El A y el B. Que el B es el bueno siempre, ¿no? Pero podéis confirmar, ¿no?
6: En mi caso, era el B.
8: Por supuesto.
9: Habrá consenso en esto, ¿no? Por lo menos.
7: Habrá consenso, sí. Todos éramos el B en esta mesa.
8: Hombre, claro.
7: Absolutamente.
8: De buenos,
9: toda la vida, claro.
7: El A era el de los hijos de los profesores.
8: Bueno, ahora, yo estaba en el B.
7: Que yo, el A, tú eres hijo de profesor. Sí, ah, no puedo despreciarte.
8: No,
7: claro.
8: No, yo estaba en el B.
7: Claro, ya, ¿vosotras ahora
8: en
7: yo qué, tengo hijos,
8: en cuáles
7: claro.
8: estáis vosotras?
10: Yo estoy en el A,
8: qué humillación, qué lamentable.
10: Cállate, que no, puede, que no el tiene... año pasado, mira, os voy a explicar cómo fue.
8: ¿Queréis que hablamos con la consejería pasado, para mover eso, no, Petra?
10: El A era el de los... Bueno, esto hablamos de sección, porque no sección son otro...
7: Creo que te estás metiendo
8: no
7: en
8: te puedes alargar, sí, tenemos una entrevista, Petra.
10: El A Eran los malos, los malotes.
5: Bueno, ahí lo dejamos, Mario. No,
8: el B, yo estoy con ella, el de toda la vida, de toda la vida.
10: El B eran los buenos, donde metían a los chicos problemáticos, pues anda, júntate con alguno del B.
8: Eso, es de toda la vida, de toda la vida. De toda la vida.
10: El C era los que empezamos bien, pero luego acabamos mal.
5: Vaya.
10: Y el D, pues un poco mezcla de todo.
8: Creo que has hecho un retrato.
10: Lo que no sabía dónde meter, pues estaban en el D.
8: Vale, ya lo hemos entendido. Esto sería lo que ha retratado Petra, un línea 4, ¿no? Si no
5: eso es.
8: ¿No? Vale, estamos hablando de un call estándar, línea 2, nos decías, Leti.
5: Eso es. Leti, seguimos con...
10: Sí. Yo puedo elegir qué letra sea, bueno, porque solo hay una línea.
5: Sí. Dime, Leti, perdón.
11: Otra de las cosas que pedimos, pues es efectivamente la bajada de ratios, que bueno, nada está por separado, o sea, son cosas que todas están relacionadas y repercuten una sobre otra.
8: Ratios vamos a seguir divulgando, menos chavales
11: por curso. La
8: ratio
11: es el número de alumnos por aula, por profesor y aula. Entonces es cierto que la Comunidad de Madrid lleva, creo que este es el cuarto año o quinto, que ya ha empezado a reducir las ratios a nivel de infantil, pero en algunos centros, en otros no le ha interesado porque tendría que abrir otra línea, o sea, otra clase más del mismo nivel.
5: Esto que cuenta Leti es muy, muy interesante. Voy a interrumpirte de nuevo, Leticia, pero claro, sí, es que salió, yo creo que fue un decreto de la Comunidad de Madrid en la que Ayuso, a mí siempre me sale Esperanza Aguirre, Ayuso, dijo que ya iba a limitar el número de alumnos y alumnas en las aulas. Empezaba en 3 años y ahora, ha dicho Leticia, creo que van como 4 años. La clase, creo también yo, que es segundo de primaria, ya está
11: segundo
5: a 20.
11: De primaria.
5: Está
11: sí,
5: a
11: sí.
5: 20. Eso significa que solamente sí. hay 20. Pero lo que ha dicho Leti es muy importante porque, como decimos comúnmente, el que hace la ley hace la trampa y resulta sí. que a veces cuando tienes que desdoblar el aula, es decir, cuando hay una matrícula superior, necesitarían abrir un aula en la educación pública. Y eso no pasa.
11: Claro, esto también es estratégico de la Comunidad de Madrid. O sea, no es azaroso ni querían mejorar la escuela pública. El problema es que, bueno, sufrimos una pandemia en España y la natalidad bajó muchísimo. Entonces, un poco para dar respuesta a esa bajada de ratios desde la pública, creemos que más bien en perjuicio de la privada, que claro, la pública se estaba quedando sin alumnado, pero la privada también. Entonces decidieron bajar las ratios de manera consciente y en algunas zonas, porque otras siguen masificadas.
8: Por ejemplo, en Madrid, ¿qué zonas son las ahora mismo el epicentro de donde no se...?
11: Bueno, pues por ejemplo, Usera, el barrio de Usera, pues tiene centros con 25, 26 alumnos por aula y a lo mejor 8 ACNES en cada aula. Un colegio de línea 1, se me viene uno a la cabeza, tiene unas ratios, pues eso, que están a 24, 26 alumnos en primaria. En infantil superan también los 20, pero claro, no les desdoblan. No les da facilidades que podrían dar, si de verdad quisiesen bajar las ratios.
5: Madrid es un línea 1, Mary, sí. Madrid, además, es una de las regiones donde hay más diferencia socioeconómica según la zona donde vivas. Y esto también afecta a la educación pública. Vivimos en el norte, Radio Utopía está en San Sebastián de los Reyes, y tenemos una visión, en muchos casos, que es muy limitada de lo que es la escuela y que no tiene nada que ver a los centros públicos que puede haber en Carabanchel, que puede haber en Aluche, en Usera, como dices, o en Móstoles.
11: Ajá, eso es. Sí, sí. Concretamente este curso, 2 centros de la Comunidad de Madrid iniciaron con una línea su inicio de curso y a los 2 días suprimieron aulas y tuvieron que reagrupar a los alumnos y repartirlos por las aulas que tenían. O sea, que realmente no es una intención de bajada de ratios, es un parche que pusieron a una situación de bajada de la natalidad. Perdona. Y nosotros pedimos que se bajen las ratios reales.
5: Eso es. Sí, preguntas tienes por aquí,
10: sí,
5: a ver.
10: Tengo una duda. Has hablado de...
5: Hay 2 preguntas, ¿eh, Leticia?
10: No sé si lo sabes porque eres de primaria infantil.
5: Y claro, y por lo tanto, muchísimo más tonta, ¿eh, Leticia?
10: No,
5: está
10: no,
5: claro, ¿no?
10: No, porque yo me acuerdo de ser secundaria.
11: Un poco,
8: o sea, pero trata bien a los invitados.
5: Trata bien a los
8: vas con aires de youtuber.
5: No, pero perdona, yo traigo invitadas con muchísima calidad y va a ser capaz de responderte a esa pregunta sobre secundaria.
8: Es así como tienes que introducirlo, Petra. Dice, yo sé que esto no cae de tu ámbito, pero como eres tan lista,
10: volvemos a empezar. Yo sé que esto no es de tu ámbito, pero tú lo sabes responder seguro, vamos.
8: Ahí bien.
10: Muy bien. Pues eso, ¿cuál es la máxima de ratio en secundaria? Porque he visto varios profes quejándose de que nuestra aula es, entre comillas, ilegal. Tenemos...
5: ¿Cuántos estáis en clase?
10: Sí, eso. Somos 29.
5: Claro. Estamos hablando de un instituto de educación secundaria de San Sebastián de los Reyes, público.
11: Claro, es que bueno, es que como también quien hizo la ley, como decía Virginia, hizo la trampa, pues estas ratios que nos están poniendo luego tienen el porcentaje en el que se pueden superar, que es un 10%. Entonces es verdad que en secundaria puede haber unas ratios de 26 alumnos ahora mismo, 28, pero las pueden superar, porque si es necesario se superan. Y nosotros lo que pedimos un poco pues es eso, que las ratios de secundaria sean de 20 alumnos, por aula, en bachillerato 23, porque no solo por ser más adultos o más mayores o que vais creciendo tenéis menos necesidades, no, es que las necesidades de primaria se van traspasando a secundaria y tanto el alumno tiene el derecho a la atención del profesorado, claro, en un porcentaje equitativo, como el profesor tiene derecho a tener un número de alumnos, porque fíjate, en secundaria, sobre todo en primaria nos quejamos, pero es que en secundaria hay profesores que tienen más de 200 alumnos, 200 exámenes que corregir, 200 tareas que corregir.
7: Y sobre todo es muy difícil dar una atención individualizada a cada una de las necesidades, claro, que pide la ley y que tú profesionalmente te exiges a ti misma dar en un, claro, aula con tantos, ¿no? Mira, iba a contarte también que te has convertido en una persona que recoge quejas.
10: Yo, en mi colegio es un línea 1. Y siempre fuimos 25, el año pasado éramos 26 y ahora hemos vuelto 25.
11: Claro.
10: Y también otra cosa que iba a decir sobre lo de la atención
7: individualizada, sí.
10: Es que yo antes iba a una clase de natación con bastantes alumnos. Esto no es de la escuela, pero...
7: Sí, entendemos la metáfora, sí.
10: Sí. y yo, pues, lo hacía bien y el profe me caía muy bien. Pero ahora me he cambiado una hora después, que es más de noche y por tanto solo somos dos alumnos, y el profe pues puede ayudarnos mucho más a cada uno de nosotros.
11: Claro.
10: Puede fijarse en mí y puede fijarse en el otro niño.
11: Claro, eso es. Y nosotros lo vemos cada día. Nuestro centro un año ha tenido una ratio de 15 alumnos en infantil, en tres añitos, y ha sido una gozada. Porque además es que el espacio físico en el aula pues favorece que los niños estén bien. Sin embargo, bueno, pues este año hemos vuelto a tener 20, matrícula completa, que es lo ideal, incluso con niños fuera, pero 20 niños de 3 años son muchos niños de 3 años. Y es que incluso hay centros que no están cumpliendo la normativa, sobre todo en secundaria, ¿no? Que dice que cada alumno debe tener 1.5 metros de espacio. Y eso,
7: bueno, eso no se cumple. Bueno, pues se pide una bajada de ratios. Lo tengo yo por aquí, se pide 15 en primaria,
11: ¿sí?
7: 13 en educación infantil, 20 en secundaria, sería una fantasía.
11: 20... ¿Y en régimen especial también?
7: Eso
11: secundaria
7: es.
11: Y régimen especial, como de la paz.
7: Muy bien, gracias, que yo me olvido siempre. Bachillerato 23 y luego ya pues diversificación 8, un CEPA 18, FP 15, 15 en artísticas también y en la Escuela Oficial de Idiomas 16. Y además una cosa muy importante que yo sé que a Leti no se le iba a olvidar decirla, es el cómputo doble del alumnado acneae, ¿verdad?
8: A ver, hay muchas siglas, tenemos que divulgar.
7: Perdón, sí.
11: Sí, alumnos con necesidades educativas especiales. Bueno, en realidad estamos pidiendo acneae, que son también alumnos que solo tienen necesidades específicas de apoyo. Solo digo, porque son los grandes olvidados del sistema.
7: Absolutamente.
11: Entonces es verdad que trastorno por déficit de atención, hiperactividad, dislexia, dificultades de aprendizaje, pues los pobrecillos, si sobra algo, lo reciben, y si no, pues están condenados al fracaso escolar.
7: Porque nunca sobra.
11: Desde primero de primaria.
7: Claro.
11: Sí, eso es.
7: Es decir, un cómputo doble significa que un niño o una niña que sea acneae, que incluimos ahí una necesidad educativa especial por una discapacidad sensorial, física, bueno, lo que fuere.
11: Cognitiva.
7: Y metemos también, que esto es importante, Mario, las dificultades de aprendizaje, porque la administración lo que hace también es mover esas etiquetas, lo que es una cosa y es otra. Niño con dificultad de aprendizaje, ha dicho Leticia, es un TDAH, es un niño con dislexia, es un niño con... que esos valgan doble en el cómputo de la ratio.
8: Claro, que si hay 5 así en una clase, equivalga a 10, como sumar 10 al resto de sus compañeros.
11: Claro, claro.
8: Porque requiere el doble de tiempo, entre otras cosas.
7: Eso es.
11: Claro, hay cupos, bueno, en normativa también marca que de inicio el aula puede tener hasta 2 acnés, ¿no? Cuando entran en 3 añitos, imaginamos. Pero claro, ese aula, puede haber 2 alumnos con necesidades educativas especiales, pero a lo largo de su escolarización van aumentando generalmente. porque o llegan alumnos nuevos o algún alumno que no estaba diagnosticado, pues finalmente se diagnostica con estas necesidades. Y claro, ya no puedes hacer nada para evitar que ese alumno esté en el aula, no vamos a movilizar alumnos, pero si al menos los dos que ya entraban de principio hubiesen computado como doble, pues la descarga para ese profesor, para ese aula y la atención para ese alumno, pues sería mucho mejor en las ratios.
7: Muy bien, Leti, nos quedan varios módulos, nos acaba el tiempo. Te vamos a dejar hablar un minuto sin interrupción para que Venga. Nos cuentes las tres cosas imprescindibles y cerramos con la convocatoria de mañana, ¿te parece?
11: Perfecto, me
7: Venga.
11: Parece perfecto.
7: Pues
11: por cerrar un poquito de los cupos, que ya sabes que no lo perdono,
7: muy bien.
11: También se está pidiendo que la atención a las diferencias individuales, o sea, este alumnado con necesidades educativas especiales, que fundamentalmente somos el profesorado de pedagogía terapéutica, audición y lenguaje y orientador, también nos bajen las ratios, porque, bueno, el compañero de pedagogía terapéutica estamos pidiendo unas ratios de 8 alumnos, el compañero de audición y lenguaje que teníamos ya una ratio muy elevada de 25 alumnos y este curso han decidido subirnos la 30 alumnos con necesidades educativas especiales.
7: 32 tiene mi compañera, 32.
11: Claro, es que a mí me dijeron que una horquilla de entre 28 y 30, pero bueno, ya sabemos que 32 pues está muy cerca
7: claro,
11: de 30.
7: Claro.
11: Y estamos pidiendo 12 alumnos con necesidades educativas especiales para estos compañeros para que su apoyo pueda ser efectivo, porque si no, verdad que no. Y igual que los orientadores, ¿no? Actualmente los orientadores tienen más de 500 alumnos para tener un orientador. Estamos pidiendo que sus ratios sean de 250 alumnos, que ya son muchos, para que puedan de verdad hacer sus funciones como orientador, que no solo es el diagnóstico y la valoración de alumnos.
7: Eso es.
11: También, bueno, pues para luchar un poquito contra la segregación, pues hablando de alumnos con necesidades educativas especiales, bueno, nosotros no pedimos igualdad, porque lo cierto es que todos somos diversos, diferentes, y lo que la escuela tiene que ser es equitativa.
7: Muy
11: lo que estamos pidiendo es que se garantice la equidad, que cada alumno reciba lo que necesita y solo cumpliendo estas medidas es posible que lo hagamos. Porque también a la Comunidad de Madrid se les llena la boca hablando de la elección de centros para las familias y no es cierto.
7: No
11: las
7: es
11: familias
7: cierto.
11: Que tienen hijos con necesidades educativas o con ciertas dificultades o que viven en determinados barrios no pueden elegir el centro al que van. Tienen que elegir el centro que en teoría tiene los recursos para atender a su hijo. Y muchas veces ni siquiera es el mismo centro al que va su hermano. Entonces esto no es libertad de elección.
7: No, no es libertad de elección y bueno, también hay que decir que la educación pública acoge, da servicio, como es nuestra obligación, a un montón de niños a los que expulsan de la educación concertada.
11: Eso también.
7: Porque tiene una dificultad. O sea, vienen
11: claro.
7: Muchos niños con, no voy a decir los nombres de los colegios, pero yo vengo de tal centro y no, pues tuve que cambiarme. Y es un niño con
11: claro.
7: una dificultad específica.
11: Sí, sí. También estamos pidiendo una mejora salarial, puesto que, bueno, pues en esos años, 2008-2011, perdimos mucho salario del que teníamos, o sea, no ha sido equitativo, y pedimos sobre todo que se equipare con el resto de las comunidades de España, porque ahora mismo estamos en el puesto 11 de las comunidades españolas en salario, el profesorado, y vivimos en una de las comunidades más caras o más ricas.
7: Totalmente.
11: Que
7: ganamos 5.400 euros menos que, por ejemplo, un maestro vasco.
11: Sí, por ejemplo, en el País Vasco, en secundaria, la diferencia es de 600 euros. Y, hombre, 600
7: al mes
11: euros al mes,
7: y al
11: pues
7: año.
11: Es una cantidad. Y es cierto que tenemos mucha vocación, pero la vocación no paga nuestras facturas, ni los alquileres. Entonces, pues también hay compañeros que... Yo tengo compañeros que han dejado la escuela o que cambian de trabajo. Enseguida empezarán que no hay compañeros que den matemáticas porque no hay especialistas de matemáticas. Normal, cuando en una empresa les están pagando el triple por hacer un trabajo menos, no sé, digamos, con menos dificultades que el nuestro.
10: Perdona, ¿puedo decir una cosa
7: sí.
10: de las matemáticas?
7: Sí.
10: Mi profesora de matemáticas lo pasó bastante mal, la tuvieron que ingresar. Su padre tuvo un...
7: Bueno, cosas, ¿sí?
10: Y tal. Y ella, para que no nos quedáramos sin profesor de matemáticas y no termináramos un trimestre entero sin profesor de matemáticas, un mes, no me acuerdo, ella volvió, a pesar de que estaba bastante mal, para darnos clase.
7: Porque no
11: claro.
7: había profesorado de matemáticas para cubrir
11: sustituir.
7: Esa sustitución.
11: Claro. Claro, es que es lo que está pasando en la escuela. O sea, no es que nadie quiere trabajar, no, claro, es que nadie quiere trabajar así. Eso es normal. También otro de los puntos que pedimos es que se reduzca, ¿no?, la burocracia, puesto que no somos administrativos, nuestros puestos son docentes, no somos ni administrativos ni gestores, y sin embargo nos vemos obligados a asumir tareas administrativas. Incluso hay centros que no tienen esa figura del administrativo en la jornada completa, como mucho pueden tener un día a la semana el que lo tiene, o dos, o compartido con otro centro, y entonces eso recae también sobre el profesorado, sobre los docentes. Y luego, pues, que se nos permita participar, ¿no? Por ejemplo, en la selección de equipos directivos, cada vez nos estamos acostumbrando más a esta selección a dedo, que se produce en muchos centros, y esto no es así.
5: Muy bien, Leti, ahí lo vamos a dejar. ¿Cómo lo ves?
11: Venga. El último punto muy breve.
8: Has superado el minuto, Leti, estás fuera ahora mismo.
5: Venga, dale.
11: Mejora de las infraestructuras, que ya sabemos que hace mucho calor en verano y mucho frío en invierno, y eso no es ninguna sorpresa para nadie.
5: Yo pienso que hay más que decir, sobran los motivos, por supuesto que sobran los motivos, porque incluso aquellas familias que pueden ser insolidarias y dicen, no, es que mi hijo está muy bien, es que te va a afectar, a tu hijo le está afectando, no solamente el calor, sino esa sobrecarga de trabajo que tenemos. La escuela pública sigue siendo la mejor, la sostenemos sus trabajadores y trabajadoras, y es imprescindible ir mañana a la manifestación. Mañana es 27 de septiembre, Leticia. En la zona norte habrá un tren y se ha quedado a las 10:50 en el tren de Alcobendas San Sebastián de los Reyes, pero la manifestación es desde las 12 de la mañana en Atocha, ¿correcto?
11: Eso es, sí.
5: Muy bien.
11: Y estamos convocados todos, docentes, familias, que también convoca CONFAPA, y alumnado.
5: Muy bien. Leticia, muchísimas gracias por tu tiempo.
11: A vosotros, muchas gracias.
5: Adiós.
11: Adiós, gracias, chao.

0: Las 12 y 10, las 11 y 10 en Canarias y en Portugal, bueno, en Lisboa también son las 11 y 10, en Londres, en muchos lugares del mundo, en donde a esta hora se conmemora algo. Siempre hay un lugar del mundo en que se conmemora la efeméride de algo. Tengo el placer de anunciarle a la audiencia de Parada Solicitada, lo mejor de la semana en radio, que después de unos 20 y pocos años, a esta misma sintonía, quizá en otro dial eso sí, vuelve la sección de efemérides del año.
1: Bien, bien.
0: No ha sido una iniciativa propia, vamos a decirlo, ni siquiera de Cánovas. Ha sido Petra quien ha decidido que esta sea su sección. Lo que dice mucho del legado de este programa en las nuevas generaciones y de los intereses de las personas más jóvenes de la generación alfa, ¿no?
1: Sí.
0: ¿Te das cuenta de que he parado de hablar para dar paso al saxo, ¿vale? Que rompe.

0: se proclamó el 26 de septiembre de 2013 en la asamblea, en creo que era la 42, ajá, de la ONU.
1: O sea que nos hemos tirado, perdona Petra, me parece llamativo, sí, que nos hemos tirado más años que nos parecía, sí, medio bien tener armas,
2: sí,
1: nucleares,
2: no nos parecía mal del todo,
1: hasta que Irán empezó a enriquecer.
2: Claro, y entonces vamos a celebrar un día para que, vale, para que nadie...
1: Por no, las no, fechas ver, suena un poco a eso, pero sí, bueno, adelante, sí, es un, sí, día a conmemorar.
0: Pero bueno,
1: hoy, ya, hoy no se usan armas nucleares, hoy no se puede. Gas pimienta a lo mejor, pero claro, armas nucleares no.
0: A mí me interesa otra de las efemérides, sí, porque yo soy... A mí me gustan un montón las letras, aunque me coge el bachillerato de ciencias. Pero está, bueno, yo lo suelto.
3: Bien.
1: Sí. No están incompatibles, no están reñidas.
0: Y me gusta celebrar el Día Internacional de la Lengua Soninké.
1: ¿Soninké? A ver, ¿a qué suena eso? ¿Cómo?
0: Y es...
3: Tienes que dejar un hueco, un aire.
1: Sí.
0: Vale.
2: A lo mejor hasta que empiecen a hablar.
1: Claro, pues, claro, claro, que puede ser largo, también claro, hay que tener, claro, cuidado. Claro. Sobre todo teniendo en cuenta que solo hablan por la derecha, es de esta lengua.
3: Sí, efectivamente.
1: No tienen oído izquierdo esta comunidad.
3: Venga, ahora mismo, dale,
1: venga,
3: punto.
1: Por ejemplo.
0: Vale, sí, es verdad. Pues la lengua soninké, como se sale... O sea, hoy os he saludado diciendo bemuga.
1: A ver, ¿cómo suena?
0: ¿Qué significa?
1: ¿Nema o me son nema? Vale, ya sé algunas palabras en soninké.
0: Sí. Pues bemuga significa bienvenidos, ajá, o hola en esta lengua. El día se proclamó en noviembre de 2023 por la UNESCO. Uh-huh. Como la mayoría de cosas que se proclaman que son por la UNESCO.
1: Pero, claro, que es el organismo que dice los días de...
0: Ojo, porque no es una lengua menor.
1: ¿Qué diría Rajoy?
0: Es la lengua oficial del Imperio Ghana. ¿Qué? Como que fue invadido por el Imperio Mali en el siglo VIII.
1: O sea, ¿nos sitúa en dónde? ¿En qué continente nos estamos moviendo?
0: En el continente africano, en más África. O menos por, no sé, por Mali, Senegal, Mauritania.
1: Centro África, por ahí.
0: Sí. Uh-huh. Actualmente la hablan como 1.5 millones de personas en el mundo, que para mí no es poco, pero si hablamos del total... es que está empezando a desaparecer y se intenta hacer un poquito paso en las redes o en las escuelas. En África hay escuelas que en las que se enseña este idioma. Entonces me ha parecido bastante importante visibilizar más esta lengua que las armas nucleares, que gracias a Estados Unidos ya las tenemos muy vistas.
3: Qué bien, a
1: ¿qué
3: ver,
1: significará sonen amazonen? Si lo saben, 91-163-77-25, por si acaso saben qué significa esta canción. Y ya en el siguiente programa pues lo resolvemos, como los autodefinidos y esas cosas. Estas son las efemérides más importantes de la semana. Me ha gustado mucho la sección, sí. Petra. Voy a poner otra vez la música de la sección porque me trae, sí, muy buenos recuerdos.
3: Tendrías que ir también a la música de... Bueno, es que esta soy yo.
1: Claro. Pero ya no eres tú, ya hay alguien que recoge tú.
0: No sé si es tu mini tú.
3: Sí, bueno, tú tienes tu propio...
1: Lo que pasa es que hay otro mini tú. Tenemos otra sección nueva, pero aquí tenemos... Voy a quitar la música ya de la sección. Sí. Fuera música. Vale.
3: No nos va a dar tiempo a hacer eso. ¿Lo hacemos el próximo día?
1: Sí.
3: Digo,
1: sí,
3: eso, es que es un poco tarde, entonces me da angustia no cumplir con el horario de Radio Utopía.
1: No, vamos a cumplir el horario y vamos a poderlo escuchar, porque teníamos un debate en Mérida, que tiene una sección, cuyo título es, Mérida...
4: Películas para viejos.
1: Películas para viejos, Rubén. que es, por supuesto, el legado que deja Rubén a Mérida con su sección de cine.
2: No, yo no dejo
3: verdad,
2: nada.
3: Es un poco así,
2: Yo no dejo nada, ¿eh?
1: Eso es. No teníamos una sintonía, entonces hemos decidido que se la vamos a encargar a la IA. Mientras Mérida hace la sección, yo le voy a dar un prompt a una IA para que le genere automáticamente, vale, una sintonía. Y luego al final de la sección la ponemos y vemos qué ha generado esa IA.
3: Vale, yo es porque Rubén haga su parte del programa también.
1: Pero si la está viendo su hija.
2: Tiene notas. O sea,
3: tiene
2: favor,
3: notas. Bueno, pon entonces la sintonía, por favor, que habíamos buscado para ella.
1: Porque no
3: y
1: es,
3: le das paso.
1: Como diría Rajoy o diría Petra, no es una cosa menor. Y hay un motivo, además, para que la sintonía sea esta. Vamos a escucharla, a ver si podemos escucharla.

0: Pues no, no, por ahora no podemos escucharla, no es tan
1: qué
0: fácil.
1: Qué difícil, mira que le hemos no buscado,
0: es. Sí,
1: ¿eh?
0: Sí, pero no es tan fácil saltar de un sitio a otro.
1: No importa, porque eso es radio en directo.
0: Es radio en directo y ahí como mucho. Ahora, ahora, ahí, vamos a poderla escuchar, venga.
1: A ver.
0: Contadme una cuenta atrás mientras yo...
1: Sería 9 to 5, lo sabes, ¿no?
0: No, 6-7.
2: Six seven.
3: Hombre, no.
0: Ahora, Rubén, tienes que apagar tu ordenador. Me vendría bien para no tener
4: aquí,
0: tantas...
4: Aquí no hay nada...
0: Vale.
4: No hay nada sonando, ¿eh?
0: Venga, pues vamos a ver si soy capaz de, una vez más, darle aquí a un play, porque tengo que pasar las cookies, abrir en aplicación... Ahora sí.
1: Pero esta no es tu música de sección, Mérida Olguera.
0: Pues está en el enlace. Esto es lo que me ha dado cuando pincha en el enlace.
1: Perdón, esto es con lo que Mérida habla de fondo.
0: Fenomenal. Entonces...
1: Tienes que darle a una aplicación que ponga música y es 9 to 5.
0: Vamos a ver si tenemos...
1: Con número, con número.
2: Esa es Klaus, es la otra.
1: Tú pones un 9.
4: 9 to 5, la canción 9 to 5.
1: ¿Sí?
0: Sí.
4: La de Working 9 to 5.
0: Pues
1: ¿sí?
0: Le doy y se me abren tres aplicaciones a la vez. Es que es complicado, ¿eh?
1: Pon en YouTube.
0: Sí, sí, sí, ahí está. Ahí está.
1: Aquí. Y ahora tú le das un paso bueno. Es que es muy buena.
0: Sí, llega. Cine para viejos en parada solicitada. Por cierto, en un homenaje muy bien traído, Mérida, a la querida Dolly Parton, que nos dejó hace muy poquito.
1: Es que estaba muy pensada.
0: No es 9 a 5, sino... O sea, no es 6-7, sino 9 to 5.
1: A ver, que te vamos a dar el paso, te lo va a dar Mario, venga.
0: Complicado porque se están reproduciendo varias canciones a la vez, es muy complicado esto.
1: Voy yo, bueno, Mérida, cuéntanos, ¿qué tal estás? Buenos días, otra vez.
2: Buenos días, siguiéndose viendo otra vez, de nuevo. Pues...
1: A ver, cuéntanos, ¿qué nos traes hoy?
2: Os traigo una película para viejos.
0: Una película para viejos.
2: Que es Atrapado en el tiempo.
4: Ah, sí. Gran película, por favor.
0: Por eso sonaba antes la otra.
1: Y ahora la puedes
2: Gran película que dice un viejo.
1: Sí, va bien. Ah, y Mérida, cuéntanos por qué es una película para viejos, que es la clave de esto.
2: Hay varias, por así decirlo, claves para saber qué es una película para viejos.
0: O sea, ¿qué es lo que define una película para viejos?
2: La primera es la calidad del vídeo.
4: La calidad de la imagen.
1: Ahí está. ¿Qué le pasa al vídeo?
2: Es todo tonos marrones... oscuros, como una foto vieja.
0: ¿Una foto vieja? Es verdad, tiene sentido que una peli vieja parezca una foto vieja, porque el cine son fotos en movimiento.
4: El celuloide, es que se imprimían en celuloide, sí, ya no, ya todo es digital.
0: Revelaba.
4: Pero antes se revelaba, claro.
0: Cállate viejo. Ok, boomer.
1: Siguiente motivo.
0: Ojo, tengo que una apelación. Puede ser una imagen de película antigua o generada por IA, porque las IAs generan exactamente ese mismo tono.
1: Es como grumoso, grumoso.
0: Oscuro,
2: la IA.
0: Anaranjoso. Sí.
4: Granulado.
2: Precisamente por esto es la siguiente clave, que es el año en el que se estrenó.
0: Eso es un dato objetivo. Si es... ¿A partir de qué fecha ya es viejo uno?
2: No sé.
0: ¿Del año pasado ya es viejo?
2: No, el año pasado no es viejo, el año pasado todavía es
0: casi
2: nuevo.
0: Vale.
4: Claro, porque aquí hay que temporalizar, esto es como las generaciones, porque una película de 1920 no es película para viejos, es película vieja, ¿no?
1: Claro, exacto. A ver, dejarla, que se lo ha preparado con conciencia, ha estado un rato ahí. ¿De qué año?
2: Esta es del 1993.
4: O sea, los 90 son películas para viejos.
2: Sí, obviamente. Vale. Como tú.
0: Fíjate que yo creía que ibas a decir todo lo que se produjo en el cine antes de mi nacimiento es viejuno y tiene todo el sentido, porque para mí todo lo anterior al 80
1: Mérida me
0: parece
1: dijo,
0: viejuno.
1: Mamá, se ha hecho en 1993, hace millones de años.
0: Tienes razón.
1: Pensaba que iba a decir.
0: Venga, otro rasgo definitorio de una peli para viejos.
2: El argumento.
0: ¡Ah! ¡Cuidado! A ver, esto
1: venga,
0: desarrolla.
1: Cuéntanos. No hay que hacer esas pausas. Tú cuéntalo todo, venga.
2: A ver. El argumento es de un señor que hace siempre lo mismo. Y pues un día no avanza en el tiempo, siempre es el día de la marmota.
0: ¡Ah! Eso ya empieza a sonarnos.
4: De hecho, yo creo que esta película la gente la conoce como El día de la marmota.
0: Claro. Pero no ese es el título.
1: ¿Por qué es una película para viejos eso?
2: Es lo que hacéis los adultos.
0: ¿Cómo que es lo que hacemos los adultos?
1: Es lit lo que hacéis los adultos. ¿Qué es lo que hacemos
0: lit,
1: los adultos?
0: ¿Literal?
2: Pues básicamente os levantáis a la misma hora, nos lleváis al cole a la misma hora, ¿No lleváis a las astrales a la misma hora?
0: A la misma hora.
2: ¿Trabajáis a la misma hora?
1: Y nos morimos.
0: A la misma hora.
1: Y nos morimos.
4: Bueno, la película no se muere. Bueno, se muere, pero vuelve al inicio del día, ¿no?
0: Porque la audiencia habrá adivinado que estamos hablando de la película...
2: Ya le he dicho.
1: Sí.
4: Atrapada
1: en el tiempo.
2: La última clave es cuántos niños de mi edad la conocen.
0: ¿Has hecho la prueba? ¿Has preguntado por la calle?
2: No hace falta.
0: Ah.
1: ¿Cuántos niños la conocen?
2: Yo.
0: Cero unidades.
1: Yo, una unidad.
0: Tienes razón, no, no. Me gusta mucho este análisis robot de la película, este retrato robot, porque es verdad que ahora veo imágenes de la peli, está viendo, efectivamente, todo muy naranjoso, al punto que cuando he visto la miniatura en YouTube de la película, de la canción, he pensado que era generada por IA. Es decir, mira, han reconstruido con IA el cartel de la película con Bill Murray y fondo, se nota mucho. No, es real. Es decir, la IA se ha alimentado de pelis como esta, de 1993.
4: Oye, yo quiero decir que... O sea, yo reivindico la figura de los padres que obligamos a ver a nuestras hijas e hijos películas para viejos, ¿eh? Esto yo lo he hablado en cumpleaños del cole, que nos gusta a los padres de los 70
2: y a las
4: y de los
2: madres
4: 80,
2: no les gusta.
4: A las madres un poco menos.
2: No, a las madres... Mamá no nos deja ver películas que tú no recomiendas. Yo siempre que veo una película para viejos es con mi padre y es siempre que mi madre no está.
4: Bueno, pues gracias a eso...
1: Yo soy una persona joven y bella, Mario.
4: Gracias a eso...
2: No, eres una persona vieja que intenta ser joven.
4: Los Goonies...
1: Mario, como tú.
4: Regreso al futuro. No,
2: yo soy joven.
1: Bueno. Tú eres joven, sí. Hablaba con Mario. Mario, ¿qué te parece si cerramos el programa? Porque ya son las 12 y 25.
2: No, la sección de papá.
1: Y 23, y no
2: muy
1: tenemos...
2: Rápido. Son 26.
0: Ha sido la sección del cine ahora mismo. No,
1: no
0: veo...
1: tenemos ninguna otra sección.
0: Claro,
2: sí,
0: es que no veo el motivo para hacer nada.
4: Mira cómo me apoyan mis hijas.
1: Venga, tienes...
4: Pedir que me dejen hacer mi sección, porfa.
2: Sí.
1: Tienes 5 minutos. Muchas gracias, Mérida.
0: Oye, me ha gustado mucho este retrato robot que has hecho, ¿eh?
1: Tiene películas para aburrir.
0: Pues no me aburro.
4: No, estas no aburren ninguno. Es divertidísima. Ha cambiado nuestras expresiones.
0: Hombre.
4: Ahora la expresión, el día de la marmota. Cuando decimos,
0: Rubén,
4: esto es el día...
0: ¡Cuádralo!
2: Tengo,

0: Las 12 y 24 minutos. Ah, te quejará Rubén. Te hemos puesto la versión original de tu sintonía del cine. La parada del Royal. Hay que recordar a la audiencia que esto solían ser paradas.
1: Claro.
0: Hoy hemos parado, ¿dónde hemos parado? En la Consejería de Educación. Es la calle Alcalá, ¿no?
1: Sí, calle Alcalá.
0: Parada de la calle Alcalá. Hay que buscar parada para vuestras secciones, Petra y Mérida. ¿Dónde habréis parado, habrá parado el autobús? Porque lee una sección de efemérides, algo recurrente que para puede ser.
2: El reloj de la plaza.
1: El reloj de la plaza.
0: Joder, eso no es un nombre para una parada.
1: La parada de la Puerta del Sol.
2: Esto es tiempo que te quito de tu sección.
0: No, es tu sección, estamos hablando de cine. Bueno, 9 estrenos, venga, va.
1: Mira, hoy quería hablar de invasiones y de las invasiones en el cine. Y, curiosamente, he buscado mucho y no hay películas de invasiones de emigrantes. Por lo que sea.
2: Por lo que sea.
1: Por lo que sea, tú te pones a buscar películas de invasiones y no hay de invasiones de inmigrantes.
2: Ya, pues se han mentido.
1: Las películas de emigración normalmente suelen ser precisamente películas
2: humanas,
1: que reflejan la humanidad, el drama y el carácter social de la emigración, ¿no? Películas como El Abre, como A Better Life, La América, con un barco lleno de albanos llegando a Italia, pues ni siquiera eso lo reflejan como invasión. La Terminal, ese pobre Tom Hanks, es un inmigrante ilegal, no está invadiendo Estados Unidos, ¿no? O Once, esa mujer que intentó hacer música.
0: Once. Page. Ahora, chicas, rápido, chicas.
1: Pues, en definitiva, en el cine, o sea, ni siquiera en el cine que te cuenta historias increíbles, cuela el que los inmigrantes son invasores. Ni siquiera en el cine. En el cine, obviamente, los inmigrantes son extraterrestres.
0: Dale al play, Rubén. Dale al play. Esto suena un Theremin, así con la máquina. Tienes que subir el volumen ahí, darle a tope.
1: Esto lo tengo al máximo.
0: Pues interprétalo tú, cántalo con la boca.
1: Pam pam pam para pam pam pam para pam pam pam
0: para pam pam pam para pam pam pam para. Sigo yo de fondo.
1: Vale. Bien, es cierto que las películas de invasiones de extraterrestres, el argumento es relativamente sencillo. Los extraterrestres vienen, como diría aquel cubano, vienen a matarnos. Y ya está, ¿no? Hay veces que ni siquiera nos cuentan por qué vienen a matarnos. Vienen a matarnos, la gente corre y ya no sabes si la gente corre porque vienen a matarnos o vienen a matarnos porque la gente corre, ¿no? Entonces, yo sí que distingo entre dos clases de películas de extraterrestres que vienen a matarnos, aquellas en las que vienen a las bravas y vienen a matarnos y se nota y nos van matando. Como digo, los argumentos son sencillos, entonces muchas veces se repiten las historias, ¿no? Entonces, por ejemplo, una de las primeras que se hizo fue Ultimátum a la Tierra, que es de Robert Wise, que tuvo su versión en 2008. Otra es La Guerra de los Mundos, que es un libro de 1898, que luego hizo Orson Welles en un libro de H.G. Wells, luego hizo Orson Welles en la radio, la famosa radionovela de La Guerra de los Mundos, y dos películas, una en el 58 y otra en el 2005, como digo. Bueno,
2: películas pues, para viejos.
1: Películas para viejos. Independence Day, ¿quién no se acuerda de Independence Day? Con esa nave espacial destruyendo la Casa Blanca, no explotando, de Roland Emmerich. O Vaya. Mars Attacks, que es de la que estamos escuchando la banda sonora maravillosa de Tim Burton. Hay una subsección de las películas de alienígenas que vienen a matarnos, que es la de los alienígenas que son insectos. A mí me gusta mucho la de los alienígenas que son insectos, como un lugar tranquilo, son insectos que no oyen y por eso hay que hacer muy poquito ruido, porque si no te oyen y te matan. Starship Troopers, una película de acción de
2: insectos que oyen insectos. Mucho, quieres decir.
1: Sí, exacto, que oyen, que no ven, pero que oyen mucho, eso es. Y una que me encanta y viene un poco al hilo de la película que nos ha presentado Mérida, que se llama Al filo del mañana. Es una película de 2014 con Tom Cruise en la que hay unos alienígenas insectos que vienen a matarnos. Nadie sabe por qué, pero Tom Cruise, que es un soldado, revive una y otra vez el mismo día. Es decir, vuelve al inicio del día y tiene que ir aprendiendo, viviendo solo ese día, cómo matar a esos insectos extraterrestres. Y luego tenemos, decías, a la versión de los que vienen a las bravas, y luego están las películas de extraterrestres que nos invaden por lo bajini. Por lo bajini, porque no te enteras. Ahí las principales...
2: Esa es la teoría de la conspiración, claro, que hemos vivido todos y todas en el 2000, cuando todos pensábamos que cierto presentador de televisión era extraterrestre.
1: Claro, efectivamente. Son películas en las que además suele tener un mensaje, un trasfondo político. La primera y más clara se llamaba La invasión de los ladrones de cuerpos, de 1956, también basada en una novela, en la que en una ciudad de California los extraterrestres, que crean una serie de vainas, se van convirtiendo en seres sin sentimientos, en seres planos sin sentimientos, una especie de conciencia colectiva. Esa era una crítica en aquel momento, años 50, a la invasión de los, a la posible invasión de ideas comunistas en Estados Unidos, ¿no? Tuvo una versión maravillosa que se llamaba La invasión de los ultracuerpos, y una tercera, que esta es de los años 70, de Philip Kaufman, y una última versión con Nicole Kidman. También está Están vivos, de John Carpenter, en la que es al revés. Realmente es el capitalismo el que simboliza los extraterrestres. Y por supuesto, en series de televisión tenemos maravillosa V, Los visitantes. Vale.
2: Mucho mejor.
1: Oye, yo simplemente, es del 83, los visitantes parece que venían, que eran nuestros amigos, pero ¿cómo van a ser amigos nuestros unos señores que visten y tienen símbolos nazis? Era una esvástica.
0: ¿Sabes lo que pasa? Que te limpiaban de ratas la ciudad. Claro. Es que no tenían una función.
1: Esta es una serie para viejos, Mérida. Igual tienes que hacer una subsección más adelante. Serie maravillosa de 1983 que terminó en 1985 sin contarnos el final.
0: Está abierto,
1: esto no nos acordamos, abierto, claro. Son tres temporadas y fue cancelada por la NBC abruptamente sin saber realmente lo que pasa. Luego han hecho, bueno, hicieron desde cómics de Teleindiscreta, hizo un cómic, hasta versiones futuras o de 20 años después. Pero ahí se quedó la serie de Los visitantes de V como uno de los clásicos de la invasión extraterrestre en nuestras pantallas, en este caso en la pequeña pantalla.
3: ¿Cómo podéis sobrevivir sin saber cómo terminó?
1: Es verdad,
2: eso es algo,
1: ¿eh?,
2: que las generaciones nuevas no saben.
0: No, y sobre todo que resolvió muy bien Dani Écija con el final de Los Serrano. Eso es que no.
3: Una vez mi hermana y yo vimos una serie que se llamaba Casa Búho y fue hace 2 años, me acuerdo perfectamente, porque puse una pegatinita en el calendario porque aquí era cuando salía la serie en Estados Unidos. Y luego me di cuenta de que era en Estados Unidos, no en España. Pero bueno.
2: Ya.
3: Y la gente acabó como protestando, no sé, y hicieron como 3 largos capítulos que te explicaban el final de todo.
2: Bueno, y eso es para vuestra generación.
0: Eso se llama, ¿cómo se llama cuando hace la gente, o sea, los fans hacen un final o alternativo o construyen o continúan la trama?
2: No sabía que tenía un nombre.
0: Sí, eso tiene un nombre, como el fan art, pero en series eso tiene un nombre. Los clichés pastiches que se llamaban del canon helmesiano cuando hacían más relatos de Conan Doyle.
1: Hombre, la gente en libros son los apócrifos.
2: Quiero,
1: ¿no?,
2: hacer eso, Mario.
0: No, pero eso tiene un nombre, ahora mismo se me ha olvidado. Pero
2: búscalo,
0: sí,
2: porque me parece que es muy ideal.
0: Claro, vale, bueno. Si queréis construirlo. Se ha acabado el programa.
2: Se ha acabado.
0: Sí,
2: qué guay.
0: Sí, pero entonces, pero yo le he encargado
1: tiempo,
0: he puesto un prompt y he encargado una sintonía para...
1: Ah, para Mérida.
0: No, para... Bueno, realmente era para ya el programa, ¿no? Porque...
1: Ah, para el programa entero.
0: Sí, no, claro, hay que despedirlo ya para Mérida. No. Y le voy a dar al play. A ver, esto
3: se
0: es
3: llama...
0: La...
3: Salir... Ay, no, esto es el fanfic.
2: ¿Ves nada? ¿Qué?
0: Fan, eso es. Fanfic.
3: Que no, que no, que no, que fanfic.
0: Fanfic.
3: Los fanfic son los de Wattpad.
1: Claro, no,
0: claro,
1: lo
0: pues, no, pero lo has dicho bien. Vale, claro. Sí. Esto es lo que en tiempo real ha generado la IA, como lo que entiende que es parada solicitada. A ver. Uy, qué suavito.
2: Uy, sí, parada solicitada, qué bonito. A punto del final.
4: Solicitar
0: un cantautor, ¿no?
4: El programa del abuelo. Un autobús recorre las calles.
0: ¿Pero por qué cantautor?
4: De Alcobendas y Sanse.
2: Es terrible, Mario.
4: Y Canoas es su propietario. Y Berta y Mérida tienen sendas secciones.
2: Berta.
4: Rubén no tiene sección.
0: Gracias, gracias, Ia. Mucho mejor. ¿Dónde va a parar? ¡Ay, qué bonita
2: bueno,
0: manera!
2: Bueno, ponnos sintonía de salida. Claro.
0: Hombre, esta me parece la mejor sintonía de salida posible.
2: Ahí no se toca nunca el final de un micro. Bueno, que no se caiga, claro, claro, no hay que no tocar. No, porque se desenchufa. Claro. Que acabamos para la solicitada. Ha sido un placer volver a estar aquí.
1: Empezamos temporada.
2: Empezamos temporada. Y no nos veremos, pero nos escuchamos en breve. Siempre puedes poner para solicitada.es, ¿verdad? Radioutopía.es. O escucharnos en directo los sábados por la mañana en el 107.8. Mario,
0: claro,
2: Viciosa.
0: Que aquí estaremos. Mérida, ¿verdad?
3: Virginia Gijón.
2: Mérida, no, Petra.
3: Petra Olguera.
2: Petra Olguera.
1: No, y tienes que decir mi nombre tú.
3: Ah, Rubén Olguera.
1: Y Mario Viciosa.
0: Ay, claro que sí, ahora
2: ya lo
0: sí.
2: He dicho yo.
0: Parada solicitada, volvemos en cuanto podamos. Hemos dejado una línea, a lo mejor tenemos un montón de llamadas ahí retenidas. Les pasamos en el próximo programa de Parada Solicitada a todas ellas en directo y que nos cuenten las historias. Y ya tendremos sintonía entonces para la sección de Mérida. Paradasolicitada.es, ahí queda colgado el programa, como siempre. Y preparando ya los fastos del 30 aniversario de este programa también. Fiesta, estamos abiertos a sus sugerencias y también preparando ya el programa especial de Navidad que está al caer.
2: Aunque sudemos hechos dos.
0: Adiós.

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de extrañar, a nostalgia y todo eso es un barrio. No se extraña un país. Se extraña el barrio en todo caso, pero también lo extraña si te mudas a 10 cuadras. El que se siente patriota, el que cree que pertenece a un país, es un tarado mental. La patria es un invento. Uno se siente parte de muy poca gente. Tu país son tus amigos, y eso sí se extraña. ¡Ey, ey!

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Hola, estás escuchando Radio Utopía en el 107.8 de la FM y esta es tu cita semanal con las películas de la José. Hoy os presento Gilda, una de las obras cumbre del cine negro. Es un tratado sobre la obsesión, el deseo y la manipulación. Nos regaló también el striptease más famoso de la historia del cine, sin que Rita Hayworth tuviera que quitarse más que un solo guante.

Película estadounidense dirigida por Charles Vidor en 1946. El guion destaca por su sofisticada narrativa desarrollada a través de la historia original de Eleanor Adelor Ellington. La adaptación de Joe Wasinger, un auténtico especialista en tejer diálogos afilados y atmósferas asfixiantes, y el guion final de Marion Parsonet consiguieron superar la estricta censura de la época, el famoso código Hays, mediante el uso brillante de subtextos, dobles sentidos y un narrador no fiable en la figura del protagonista que no nos cuenta toda la verdad. La banda sonora corrió a cargo de Hugo Fraunhofer, que fue el encargado de componer la música incidental dramática de la película y que no fue acreditado en los títulos de crédito. Maurice Stoloff fue el director musical del estudio y logró fusionar la música incidental compuesta por Fraunhofer con las dos canciones compuestas por Alan Roberts y Doris Fisher. Put the Blame on Me y Amado Mío, interpretados ambos por la cantante Anita Ellis y no por Rita Hayworth, como todo el mundo creía, que aunque poseía una voz aceptable y ya había cantado en películas previas, el director musical consideró que se necesitaba una voz mucho más profunda, rasgada y sensual.

0: ¡Bravo! ¡Bravo!
1: El reparto principal de Gilda está compuesto por un trío protagonista inolvidable, cuyas interpretaciones están cargadas de ambigüedad, tensión psicológica y magnetismo. Rita Hayworth como Gilda. Su carisma en pantalla fue tan arrollador que este papel la consagró mundialmente como la diosa del amor, marcando para siempre su carrera y su vida personal. Glenn Ford, como Johnny Farrell, ofrece uno de los retratos de masculinidad tóxica más crudos del cine clásico. George McCready, como Billy Manson, logra proyectar una amenaza constante en la pantalla en su interpretación de siniestro y sofisticado dueño del casino. La historia transcurre en un lujoso casino de Buenos Aires. Johnny Farrell es contratado por Billy Manson, propietario del casino. El conflicto estalla cuando Billy regresa de un viaje casado con Gilda, quien resulta ser el antiguo amor de Johnny. A partir de aquí se genera un violento triángulo amoroso repleto de celos, odio y traición, acentuando por los turbios negocios que Billy mantiene en las sombras. El primer corte era la famosísima canción de Put the Blame on Aim, y en esta ocasión el enlace que pondremos ahora es Amado Mío.

0: maravillosa. El rodaje se llevó a cabo entre septiembre y diciembre de 1945 con un presupuesto de unos 2 millones de dólares de la época, que recaudó cerca de 6 millones de dólares en su estreno y fue un éxito de taquilla brutal. La Columbia Pictures no escatimó en gastos para su estrella. Invirtió una auténtica fortuna solo para vestidos y abrigos de piel de Rita Hayworth. Técnicamente, Hilda representa la cúspide artesanal del Hollywood en blanco y negro. El director de fotografía, Rudolf Maté, hizo magia con la iluminación. Utilizó luces difusas muy potentes orientadas directamente a la cara y al pelo de Rita, para que pareciera que brillaba con luz propia. A la vez, inundó el resto del decorado con sombras duras y negras para dar esa sensación de peligro e intriga criminal. Aunque la historia te transporta a un exótico Buenos Aires, todo se rodó en los platós cerrados de la Columbia, en Hollywood, California. Y el fastuoso casino era un gigantesco decorado construido dentro de un escenario de grabación. Las escenas de los muelles nocturnos y las calles se hicieron en los exteriores del estudio, usando humo artificial y contraluces para tapar que estaban en Los Ángeles. Si hay algo que de verdad define el impacto visual y cultural de Hilda, es su vestuario. El diseñador francés Jean-Louis creó para Rita una colección de más de 20 trajes que, valorados por la revista Life, alcanzaban la espectacular cifra de $60,000. Alejándonos de los mitos, el vestuario de la película no fue un simple adorno, sino una herramienta narrativa y un prodigio de la ingeniería de moda de los años 40. El vestido de satén negro de Put the Blame on Name es sin duda una de las prendas más famosas de la historia del cine. Jean-Louis se basó en el polémico cuadro de 1884, Retrato de Madame X, de John Singer Sargent. Al igual que la pintura original, el diseño buscaba escandalizar de forma elegante, jugando con la desnudez de los hombros. El desafío técnico era que Rita debía bailar de forma enérgica e improvisar un striptease. Además, la actriz acababa de dar a luz y utilizaba un corsé moldeador. Para evitar que el vestido se cayera o se desplazara en pleno baile, Jean-Louis instaló un arnés inferior de plástico rígido y tres bandas de sujeción ocultas. El truco funcionó muy bien. Pero lo importante es cómo, a lo largo de la película, el vestuario evoluciona a la vez que cambia la situación de Hilda. Al principio predominan los vestidos vaporosos y con los hombros descubiertos, proyectando una imagen puramente sensual que, hacia el final de la película, cuando Hilda se revela y adopta una postura de poder e independencia frente a Johnny, el vestuario cambia radicalmente hacia trajes de chaqueta. Es una transición visual clave. Deja de vestir para complacer la mirada masculina y adopta prendas que simbolizan su propia liberación.
1: Hilda, ¿estás visible?
2: ¿Yo?

0: Señora de Valen Munson, señor Farrell. ¿Qué le ha parecido?
1: Enhorabuena.
2: No se felicita a la novia, Johnny. Se felicita al novio.
1: Ah, bueno, pues, ¿qué es lo que se dice a la novia?
2: Se le desea suerte.
1: Suerte.
0: Gracias, señor Farrell. Según mi marido, tiene usted mucha fe en la suerte.
2: Hacemos nuestra propia suerte, John y yo.
0: Tendré que probar yo alguna vez. Lo probaré ahora. Dile que venga a cenar con nosotros, Balin.
2: Es una orden. Vente, Johnny. Dejaremos a Hilda que se vista. Ponte muy guapa, mi amor. Quiero que todos te admiren.
0: Haré todo lo posible. Me gusta hacer buena impresión a los empleados. Mucho gusto en conocerle, señor Farrell.
2: Se llama Johnny, Hilda.
0: Oh, perdón. Es un nombre tan difícil de recordar y tan fácil de olvidar. Johnny.
3: Ay.
0: Eso es.
3: Ese pelo rojo.
0: Hasta luego,
3: de
0: señor Farrell.
1: Hasta luego, señor Munson.
3: A nivel de galardones, la realidad de Hilda en su año de estreno es sorprendente. 0 nominaciones a los premios Oscar y la Academia ignoró por completo la película. En 1946, el cine negro todavía era considerado por los sectores más académicos de la industria como un subgénero comercial de poca categoría moral, priorizándose dramas más tradicionales o patrióticos de la posguerra. Tampoco nominaron el icónico vestuario de Jean-Louis, que es maravilloso, ni la estupenda fotografía de Rudolf Maté, que es también muy buena, y su único gran reconocimiento de prestigio en su momento ocurrió en Europa. La película fue seleccionada para competir en la primera edición del Festival de Cannes en 1946, estando nominada al Gran Premio del Festival, lo que hoy en día es la Palma de Oro. En cuanto a la recepción de los críticos, estuvo profundamente dividida. Un contraste radical con el estatus de obra maestra que tiene en la actualidad. Diarios prestigiosos como el Daily News estadounidense llegaron a clasificar la película como basura de lujo, argumentando que la trama era tramposa, inverosímil y carente de lógica criminal. No entendieron la estructura del narrador no fiable de Johnny Farrell ni la ambigüedad del trío protagonista. En lo que sí coincidieron fue en el magnetismo de la actriz. Se escribió que la cámara estaba enamorada de Rita Hayworth y que su presencia física salvaba las flaquezas del guión, elevando un melodrama común a la categoría de mito erótico. En cuanto a la censura, que vigiló muy de cerca la producción, como he comentado antes con el tema del guión, paradójicamente no censuró la famosa bofetada de Johnny a Hilda porque consideraron que era un acto ejemplarizante para castigar la supuesta actitud provocadora de Hilda. En España se estrenó en 1947 en el Cine Callao de Madrid y provocó un auténtico terremoto social. Increíblemente, la censura franquista aprobó la película que se proyectó de forma íntegra y determinó que no contenía elementos reprobables ni ataques políticos. La Iglesia Católica Española, en cambio, se enfureció y la declararon la encarnación del pecado.

0: Hilda.
1: A lo mejor no te has dado cuenta, estoy bailando.
0: Estabas bailando.
2: ¿A qué viene esto?
1: Ya te irás acostumbrando. Aquí todavía no he conseguido terminar un baile.
0: Cuando venga Balin, quiero que esté sentada a una mesa sola.
1: ¿Seguro que es Balin quien no quiere que tenga amigos?
2: ¿Quién es este hombre, se puede saber?
1: Johnny Farrell, el director del local. Este es Wei Evans. Acaba de llegar de Nueva York. Es guapito, ¿eh?
0: Una monada. Llévatelo de aquí.
1: Me gusta mucho. Si él se va, yo me voy.
0: Por mí, haz lo que te parezca. Bueno, ¿qué esperas?
1: Nada. Vamos a algún sitio a divertirnos.
2: ¿Como yo decía?
1: Exactamente, sí, señor. No me conoces, ¿verdad? Si yo fuera un rancho, me llamarían tierra de nadie.

Bueno, tienes que ver esta película para comprender su esencia. Aunque la cultura popular encasilló a Hilda como la mujer fatal destructora de hombres, la película la define de forma opuesta. Hilda es en realidad una víctima atrapada en un mundo de hombres implacables. Utiliza la provocación, el baile y los celos como un mecanismo de defensa y una máscara para ocultar su vulnerabilidad, su desesperación y su deseo de ser amada. Hilda se define por lo que se sugiere y no se dice. La película no podía mostrar erotismo explícito. La famosa escena del guante es un striptease metafórico y la relación entre Balin y Johnny posee un fuerte subtexto de atracción homoerótica que desafió los límites de la censura de 1946. También es perfecto el recurso que utilizan del narrador no fiable. A través de Johnny Farrell, que es quien narra la película a través de una voz en off, al principio presenta a Hilda como una mujer fría, calculadora, infiel y destructiva. Y sin embargo, a medida que avanza la película, el espectador se da cuenta de que Johnny nos está mintiendo porque está cegado por el despecho y los celos. Y solo busca justificar su propio comportamiento cruel hacia ella. Y para concluir, ver Hilda es comprender por qué la cultura pop actual es como es. Desde el diseño del personaje de Jessica Rabbit hasta el origen de nuestro pincho más famoso en el País Vasco. Todo nace de esta hora y 50 minutos de metraje. Y sin nada más, agradecer aquí la visita de Arturo, que ha estado aquí escuchándonos. Y gracias a Cavi por llevar la mesa. Y que no se te olvide, radioutopia.org.es. Es ahí donde nos puedes encontrar y escuchar todos nuestros programas. Y bueno, los martes a las 10 nos puedes escuchar en Radio Guadalix. Y en el 107.8 de la FM y en Facebook en las películas de la José. Lo he dicho así sin orden, a lo loco, pero creo que lo he dicho todo. Gracias, Arturo. Y gracias. Y ya nos vamos con la banda sonora de esta maravillosa Hilda.

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0: Buenas noches, bienvenido o bienvenida a Corazón Lusófono. Qué alegría volver a estar aquí con todos vosotros en Radio Utopía 107.8 FM. Después de casi 3 meses de vacaciones, regresamos a casa con las pilas cargadísimas y con un programa muy especial bajo el brazo. Yo soy Eva Rivera López, aunque ya sabéis que por aquí me conocéis como Señorita Dinamita, y esto es Corazón Lusófono.
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0: Y antes de comenzar, me gustaría expresar que este es y será siempre un espacio de izquierdas y antifascista, de convicciones firmes y con el corazón abierto. Seguimos al lado de los derechos humanos, la justicia social, el pueblo palestino, la lucha contra los desahucios y el derecho fundamental a una vivienda digna. Alzamos la voz contra la violencia de género. Defendemos los derechos de los animales, a la comunidad LGTBIQ+, y la libertad para decidir sobre nuestros propios cuerpos. En este septiembre amarillo recordamos además que hablar, cuidarnos y tender la mano es un gesto de puro afecto y resistencia. Aquí la música y la palabra se vuelven refugio, saudade y libertad. Este regreso también abriga una ausencia dolorosa. Nos dejó hace 2 meses Goyito. La voz de unas vienen y otras van, nuestro oyente número uno y un amigo inolvidable que siempre estaba al otro lado. Esta temporada entera suena por ti. Donde estés, va por ti, Goyito. Te quiero, amigo.
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0: Y estamos de vuelta a Corazón Lusófono y hoy venimos a subir la temperatura de la noche con un grande entre los grandes. Con un grande entre los grandes. C4 Pedro, nacido en Angola como Pedro Enrique Lisboa Santos. Este hombre es una auténtica apisonadora del kizomba, el semba y los ritmos urbanos. Compositor, productor y con una voz que te atrapa a la primera. Ha sabido llevar la música flolusófona por todo el planeta. Esta noche nos marcamos un recorrido brutal por sus grandes éxitos y colaboraciones. ¡Ponte cómodo, que empezamos!
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0: Y arrancamos por todo lo alto y con pura elegancia. Este tema es un piropo hecho canción, una declaración directa al corazón con el sello inconfundible de C4 Pedro. ¡Siente ahora tú esa mujer!

Aquí, C4 Pedro se junta con la espectacular modelo e influencer Bernice Burgos para dar la dosis perfecta de ritmo fresco, sensual y envolvente. Un tema ideal para evadirse y disfrutar sin prisas. Escuchamos ahora SEO.

Extraído de su álbum Ancestralidad, C4 Pedro une fuerzas con Nur en una colaboración llena de energía y fuerza interpretativa, llevando los ritmos afrolusófonos a una dimensión cargada de sentimiento, raíz y presencia. Siente ahora, empételo más a mí.

Wow, qué energía increíble tiene este tema llamado Empetelo Mesami. Y seguimos y vamos ahora, viajamos a esa época mítica del proyecto B4 junto a Vignello, sumando además la magia de Keisha. Pura cadencia bailable para no quedarse sentado. Escuchamos ahora Muy Tarella.

Junto al gran DJ Maforisa, C4 Pedro rinde un homenaje cargado de ritmo a la belleza africana. Electrónica, raíces y una energía que engancha. Siente ahora African Beauty.

Cuando C4 Pedro y Ari se juntan en un estudio, salta fuego. Un tema súper divertido con un punto desenfadado que se te mete en la cabeza y no sale. Escuchamos ahora Pokémon y Pikachu.

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1: Y repetimos pareja porque la química entre estos dos es de otro planeta. Un tema que habla de esos secretos y complicidades que solo entiende una pareja. Siente ahora nosas cosas.

0: Lo que viene ahora es un auténtico temazo en equipo. C4 Pedro se rodea de las voces de Jordania, Terminio Akango y Vado Poster, que tienen un talento enorme para romper los esquemas y redefinir la belleza a su manera. Escuchamos ahora de su último álbum, Ancestralidade, Padrón de Belleza.
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0: Las mejores historias de la vida siempre pasan por sorpresa. C4 Pedro le canta a esos encuentros inesperados que te cambian los planes sin avisar. Emociónate ahora con Sin Querer.
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¿Quién dijo que hablar de boda tiene que ser aburrido? C4 Pedro le pone el ritmo y una madurez espectacular a eso de dar el paso definitivo. Emocionate ahora con Casamento.

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1: Y lo que viene ahora es un toque de actitud para esta noche de sábado. C4 Pedro responde a las críticas a su manera, con un ritmo firme, mucha personalidad y callando bocas. También de su último trabajo, Siente ahora, voces no saben nada.

El siguiente tema es Buen Rollo en Estado Puro, una canción para relajarse, coger aire y recordar que al final del día todo va a salir bien. Escuchamos ahora Está Todo Bien.

Llega uno de esos temas intensos que te atrapan desde el primer acorde. C4 Pedro muestra su faceta más expresiva hablando de límites, emociones y decisiones en las relaciones. Sienta ahora, no me pede.

ritmo sabor y ese toque seductor que también se le da. Un tema directo, pegadizo y perfecto para dejarse llevar por la cadencia afro-lusófona. Escuchamos ahora Da So.

Seguimos con una canción sincera y llena de madurez, donde se reflexiona sobre los momentos en los que es mejor poner un punto y final con elegancia antes de hacerse daño. Siente ahora, vamos a ficar por aquí.

Y enfilamos el tramo final con una joya absoluta, de esas canciones que te guardas en el corazón para proteger los sentimientos más valiosos. Siente la magia de Coffres d'Uxelles.

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1: Y así, casi sin darnos cuenta, llegamos al final de este programa de reencuentro. Qué bien se siente estar de vuelta con todos vosotros en las noches de Corazón Lusófono. Para cerrar por todo lo alto, nos despedimos con una canción que tiene ese punto de morriña, pero que suena de maravilla, Voters Saudades. Porque sí, os he echado de menos en estos 3 meses, pero lo bueno es que ya estamos aquí otra vez. Yo soy Eva Rivera López, más conocida como Señorita Dinamita, y esto es Corazón Lusófono en Radio Utopía 107.8 FM. Gracias por estar al otro lado una noche de sábado más. Nos vamos con Voters Saudades. ¡Até a próxima! ¡Beijinhos!

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El clásico, el estándar, la composición de Cole Porter en la versión de una joven cantante vocalista de jazz llamada April Varner. April Varner que bueno, pues viene de Toledo, Ohio, como decía, que debutó a los 16 años en el Carnegie Hall tras ganar un concurso. Y este es su cuarto disco. Había publicado antes dos discos de larga duración, digamos, y dos EP. Ahora ha grabado un álbum titulado Ella, y con ese título Ella, pues no podía ser otra cosa que un homenaje a la gran Ella Fitzgerald. Y desde luego que la voz de April Varner va por esos derroteros. Nos recuerda, evidentemente, a la gran cantante Ella Fitzgerald. La producción es de la propia April Varner junto a Ulysses Owens Jr. y Corey Witts para este disco dedicado a Ella Fitzgerald, como os decía. En el control de sonido está Carlos Somavilla, como de costumbre, y delante del micrófono, pues yo mismo, Javier Cuenca, en esta nueva edición, la número 97 de Más que Jazz. ¿Dónde? Pues aquí, en Radio Utopía, en el 107.8 de la FM y en radioutopía.es, en directo, el lunes de 12 a 1 del mediodía. April Varner. Vamos a escuchar un tema más de este álbum que ha dedicado esta cantante de 29 años a Ella Fitzgerald. Desde luego, con mucho talento, con mucho feeling lo hace esta chica. Ahora, una composición, un estándar de Gus Kahn, Fabian André y Wilbur Schwant. El celebérrimo Dream a Little Dream of Me.

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Este estándar en la voz de April Varner, apenas un piano y su voz, haciendo ahí, pues eso, alardes vocales, subiendo, bajando y desde luego emulando a la gran Ella Fitzgerald, a la quien le ha dedicado April este disco titulado Ella, simplemente Ella. Y Jeff Goldblum también este mismo año publicó su nuevo disco, un disco titulado Neat Blooms. Jeff Goldblum, el actor y pianista, también cantante en ocasiones, dedicado ya prácticamente por completo al mundo del jazz con su banda de acompañamiento de Mildred Schnitzer Orchestra, que además han estado aquí este verano en España actuando, presentando este disco. Y vamos a escuchar ese tema, esa composición también, bueno, en este caso de Errol Garner, para la cual Jeff Goldblum y su banda han contado con la maravillosa participación de la gran Melody Gardot. Escuchemos esta versión de Misty.

Ahí está Melody Gardot cantando este Misty, el estándar de Errol Garner, con la Jeff, con Jeff Goldblum and the Mildred Schnitzer Orchestra, la banda de este actor, ahora prácticamente ya reconvertido en músico de jazz, en pianista y, ya digo, ocasionalmente incluso cantante. Anthony Strong, este crooner británico, al que hemos venido escuchando en las últimas semanas porque tiene un nuevo disco titulado And Then We Kiss, puntos suspensivos, y luego nos besamos, y hay esos puntos suspensivos que, bueno, cada cual los puede interpretar como mejor le parezca. Pues Anthony Strong, además de versiones de grandes estándar, pues también tiene versiones de temas más contemporáneos. Bueno, de hecho hemos oído aquí, hemos escuchado su versión de If You Leave Me Now y también su versión de ese tema de Tom Jones, que también escuchamos hace un par de semanas. Pero bueno, como os decía, también tiene estándares. Y también tiene aquí temas de Cole Porter, por ejemplo. Cole Porter, que hoy, ya lo habíamos escuchado antes en la versión de April Barner, y vamos a escucharle ahora la música de Cole Porter en la versión de este crooner, de Anthony Strong. Vamos a escuchar este clásico también de la autoría de Cole Porter, Love for Sale, con la producción del propio Anthony Strong. Love for Sale.

Love for Sale, ese clásico de Cole Porter en la versión ahora de 2026 de Anthony Strong, este crooner británico dentro de su nuevo disco And Then We Kiss, puntos suspensivos. Y vamos ahora con Kate Mo. Kate Mo, este bueno cantante y compositor, veterano, ¿no? Digamos, un hombre que lleva ya mucho tiempo en esto del mundo de la música. Kevin Roosevelt Moore es su verdadero nombre, aunque él se hace llamar Kate Mo. Y acaba de publicar un álbum titulado The Breakdown, un álbum en el que, bueno, pues Kate Mo ha decidido grabarlo de manera acústica. Es todo él acústico, un trabajo acústico de guitarra y voz en su mayoría. Esto ha sido después de que Kate Mo haya, bueno, el año pasado, si recordáis, además lo escuchamos aquí en el programa, grabó un disco junto a Taj Mahal, que era su segundo álbum juntos. Y bueno, este cantante y compositor californiano que cumple 75 años el próximo 3 de octubre, felicidades anticipadas, Kevin. Pues ha decidido hacer este disco, ya digo, solamente con guitarra y voz. Vamos a empezar a escucharlo y a disfrutarlo. Y vamos a empezar con este Fusing and Fighting, que es una composición del propio Kate Mo junto a Arthur Adams. Ahí está, cantante y compositor. Y con la producción del propio Kate Mo junto a Zach Allen. Y escuchamos este Fusing and Fighting.

Fusing and Firing, ahí estaba, Kev Mo, el solo con su guitarra, bueno, con una ligera percusión ahí, bueno, tocando aquí el steel guitar, de hecho, estaba tocando steel guitar, Kev Mo, y bueno, sonido absolutamente auténtico, absolutamente, bueno, directo y sin trampa ni cartón, ahí Kev Mo con la guitarra y con la ayuda de su productor, de Zach Allen, haciendo este tema. Vamos a escuchar un tema más de este disco acústico de Kev Mo. En este caso, pues igual, una composición y la composición y la producción corren a cargo del propio Kev Mo y de Zach Allen, que es quien le ayuda en estas labores. Y bueno, pues vamos a escuchar ahora otra pieza de este álbum, como os decía, la que lleva por título They Don't Make Em Like They Used

0: 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Perdón. Ahí estaba Kev Mo en su nuevo disco acústico, The Breakdown, y esta canción, bueno, pues tenía una onda evidentemente más bluesera, más negra, por decirlo de alguna manera. Y bueno, los coros que escuchabais ahí, esos fantásticos coros, corrían a cargo de la banda Take Six, la magnífica banda vocal. Take Six haciendo verdaderas filigranas vocales, valga la redundancia, en este tema que en el que acompañan a Kev Mo, este hombre, este veterano cantante y compositor californiano que tiene nuevo álbum.
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Bueno, pues Cole Porter, de una manera curiosa, se está convirtiendo en protagonista del programa de hoy, porque este tema que hemos escuchado, You Do Something to Me, también es una composición del gran Cole Porter. Lo que pasa es que, bueno, estamos escuchando composiciones de Cole Porter en diferentes versiones, en diferentes lecturas. Esta, por ejemplo, es la que hace el saxofonista Pablo Martín, saxofonista español, Pablo Martín, que en su nuevo disco, The Standard Us, pues, bueno, pues ha hecho esta lectura del clásico de Cole Porter. Y Pablo Martín está en formación de trío, acompañado por Quique Pérez en la batería y Héctor Tejedo en el contrabajo, haciendo esta versión de Cole Porter, You Do Something to Me. Y vamos ahora con otra música española también, en este caso gallega, Lucía Martínez, una baterista, que si recordáis escuchamos aquí porque estuvo actuando dentro del ciclo Jazz en el Auditorio, Lucía Martín, con una banda alemana de la que se ha rodeado para hacer su música y que se llama The Fearless. Así que ellos hacen llamar Lucía Martín and The Fearless. Bajo ese epígrafe, digamos, han editado un disco titulado Hope, Esperanza, y esta baterista viguesa, que también es compositora con este quinteto berlinés. Y bueno, este además es su segundo álbum juntos. Ya habían grabado otro, este es su segundo disco juntos. Bueno, pues hacen esta composición de la propia Lucía Martínez, que lleva por título, así, en gallego, Traio a forza das mareas.

aires cantábricos para este trayo A Forza das Mareas, la composición de Lucía Martínez, esta baterista gallega de Vigo, en concreto, acompañada por Los Sin Miedo, de Fearless, este quinteto berlinés que la acompaña en este disco. Es el segundo álbum que graban juntos. Ya digo,

Bueno, pues Chiriminucci está aquí aportando su guitarra para este disco de Ultra Blue y para este tema que lleva por título The Land of Day.

The Length of Days, uno de los temas incluidos en el nuevo disco de Ultra Blues, Something Like Summer, contando con la colaboración del guitarrista Chili Minucci de Special Effects. Ahí estaba, el proyecto de John Smatla con este nuevo disco. Vamos ahora con otro pianista, este se llama

Dan Siegel, y bueno, pues tiene un nuevo álbum, este pianista, compositor y productor estadounidense. El disco se llama Resolution, exactamente igual que el tema que vamos a escuchar, Resolution, Dan Siegel.

Resolution, el tema que da título al nuevo disco del pianista, compositor y productor norteamericano Dan Siegel. Aquí le escuchábamos, además, en formación de trío, batería, contrabajo y su piano haciendo esta maravilla, ¿no? Esta pieza titulada Resolution, un disco también muy recomendable este de Dan Siegel. En el control de sonido ha estado Carlos Somavilla en la parte técnica y aquí en la locución, delante del micrófono, Javier Cuenca, en esta nueva edición, la número 97, de Más que Jazz, que emitimos, como siempre, como cada lunes, desde Radio Utopía y que luego también podéis escuchar en podcast, si así lo preferís o os apetece, pues también estamos ahí en podcast, en la plataforma iVoox y en la propia web de Radio Utopía, donde nos podéis también sintonizar. Radio Utopía, que está en el 107.8 de la FM y también en internet, en Radio Utopía. Punto es, claro que sí. Y os vamos a dejar con el disco que han editado juntos el bajista Tony Gray junto al gran y veterano pianista Bob James. Ya sabéis, Bob James, siempre es grato tener noticias suyas. El que fue uno de los músicos fundamentales de la banda 4Play, esa banda de jazz fusión imprescindible para entender ese jazz, ¿no? Ese jazz instrumental, ese jazz fusión, también con incorporaciones vocales, no solo instrumental, porque 4Play también ha incorporado a veces temas cantados, pero desde luego una banda clave de lo que es el jazz fusión, 4Play. Bueno, pues Bob James se ha juntado con Tony Gray, ya digo, con este bajista, y juntos han hecho un disco que está muy bien, este disco que han publicado, un disco que lleva por título Nostalgia, así, en castellano, Nostalgia. Y dentro de ese álbum, pues os vamos a dejar con uno de sus temas. Este que lleva por título Domino. Así que con él los dejamos. Y nos volvemos a encontrar la próxima semana, el próximo lunes. Hasta entonces.

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0: ya estamos por aquí, un día más, una jornada más, dispuestos a hacerte pasar un buen rato. Roxa Rosae al control técnico.
1: Hola, buenos días, buenas tardes y muy buenas noches.
0: Y tu amigo y vecino Santi Pequeño Tenasco, aquí a pegar unos cuantos gritos, además en el día de mucho ruido.

0: Arranca el episodio 1154 del podcast en riguroso directo en tu recto con una historia real, que no monárquica. Como el que presenta este podcast en riguroso directo en tu recto, que se emite de lunes a jueves a las 7 de la tarde, hora Madrid, por la radio online del rock, asaltomatarradiorock.com. En directo a través de internet, también en directo a través de Norte Radio para Vitoria-Gasteiz y alrededores. En diferido en un montonazo de FMs estatales, internacionales y otras plataformas online. Y a la hora que tú quieras, enlatadito y preparado con un lacito vía podcast. Esas son las maneras en las que difundimos conciencia rockera para toda la banda
1: desde Sanper de Calanda.
0: Y los que suenan son los Six, pues de aquí cerquita, La Codoñera, Valdealgorfa, Zaragoza ahora también, Valderrobres. Ahora te cuento por qué nos ayudan a abrir en el día de hoy. Y el protagonista del videoclip que acompaña esta canción es Urrea de Jaén.

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2: Lo habitual es que la banda que nos ayuda a abrir el programa sea la que seguimos escuchando como música de fondo durante la primera parte del mismo.
3: No puede ser. ¿Qué está pasando? No entiendo nada.
2: Y si te estás preguntando, pues si han sonado los Six, ¿ahora por qué suenan los Dixon? Pues ahora te lo explico.
3: Adiós, cariño, nos vemos en el infierno.
2: Aunque no te creas tú que yo me lo termino de explicar muy mucho, porque, a ver, para mí es un concierto genial, los Six y los Dixon. Dos estilos radicalmente distintos que yo disfruto por igual, pero la peña no lo sé yo. Bueno, el caso es que el próximo día 24 de octubre van a estar los Six y los Dixon, los Six desde Teruel, los Dixon desde Madrid, en Murcia, en la sala Spectrum. Los Dixon comenzarán a las 9 y media de la noche. Los Six harán acto de presencia sobre el escenario, sobre las tablas de la sala Spectrum, a las 10 y media. 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
3: La carretera ya no recibo tu señal. Estás fuera.
2: Acá ya que toca otra banda más también que se llama Lady Tattoo. Ya ni me acordaba.
3: Ahora que me has dejado.
2: 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Lo dicho, si vas a estar por la capital murciana el próximo 24 de octubre, que sepas que tienes un conciertazo con dos de nuestras bandas asociadas, tanto Dixon como los Six como los Dixon. Por cierto, a los Six los vamos a tener aquí la semana que viene, justo el miércoles que viene, lo vamos a tener en el estudio para contarnos sus últimas novedades. Hablaremos de concierto, del concierto del 3 de octubre, del concierto que van a dar al Gibraltar, nos van a traer a su nuevo componente a la guitarra. Bueno, un especial, súper especial, el tercer súper especial Six ya, o cuarto, aquí en Pequeño Tarnasco, Pero eso será la semana que viene, el miércoles que viene. Hoy estamos a este miércoles de hoy. Y como todos los miércoles, ahí es el día de mucho ruido en Pequeño Tarnasco, Tenemos un par de noticias más que comentarte antes de que llegue el rincón oscuro. Y como hacemos cada día, tenemos que dedicar el programa a nuestras fans y seguidoras y seguidores en redes sociales. Aunque en el día de hoy, yo creo que esta persona no nos sigue. Pero le vamos a dedicar este episodio 1154 igualmente a Belén Málaga. De Buenos Aires, Argentina. Rosa, me estás poniendo una cara, Rosa, no te enteras de nada.
4: No, ni yo.
2: Bueno, no te enteras, no te acuerdas. Porque por sí que lo sabes. No te lo voy a contar, tampoco a ti que nos estás escuchando. Espérate a las bizarradas, que entonces vas a saber por qué.
4: Vale.
2: Ahora ya te acuerdas, Rosa.
4: Sí.
2: Entonces vas a saber por qué.
4: Sigo sin acordarme.
2: Sí, bueno, pues ya te acordarás tú también. Ya te acordarás tú también.
4: Me suena algo de Argentina, una chica de Argentina, pero no me...
2: Pues esta chica de Argentina.
4: Pero no me acuerdo por
2: Belén,
4: qué.
2: Málaga. A la cual le dedicamos este episodio 1154, sí, de Pequeño Tarnasco, va a ser protagonista en el día de
4: ¿solo
2: hoy?
4: ¿Solo ella?
2: Sí, dale, solo ella.
5: ¡Oh, yeah! ¡Pequeños Tarnascos!
2: En este caso, Pequeña Tarnasca, aunque ella todavía no lo sepa.
3: Puede ser.
2: Bien, venga, vamos a ir a por esas novedades que tenemos preparadas para el día de hoy. La primera de ellas es una de las secciones que se vienen siendo habituales en este programa desde hace varios cientos de episodios. Generando
4: expectación.
2: Los madrileños, los de Leganés, al otro lado, están generando expectación. Llevan todo el verano, generando expectación. No paran de ponerse misteriosos en redes sociales. Unos muy renovados al otro lado, que prácticamente han cambiado toda... No dejan de ser quinteto, pero han variado casi todas las posiciones. De hecho, solo la batería y la guitarra y teclado siguen siendo los mismos. El amigo Fernando... Ahora con tres compañeros nuevos y preparando también nuevas canciones para el que será su siguiente trabajo discográfico. Mientras nos llegan esas nuevas canciones, volvemos a disfrutar del corte número 2 de Donde Nadie Pueda Oírte, su último álbum hasta la fecha, del cual estamos escuchando este Imagínate a Ti. Entonces lo dijeron a los nuevos componentes. Imagínate a ti tocando en Al Otro Lado.

0: No sé cuántas veces habremos hecho la broma con esta banda que va a sonar ahora, la siguiente protagonista en este episodio 1154 de Pequeño Tarasco. Y en esta ocasión, no es broma, no, que esta vez sí que avisamos, Roxa Rosae.
1: ¡Alerta! Los de Durango no estarán en Galicia este finde.
0: Efectivamente, alerta de los alerta, amigas y amigos, porque tenían programado un concierto para este sábado 26 de septiembre en Santiago de Compostela, pero finalmente no van a poder acudir por unos no graves, pero sí suficientes problemas físicos de uno de sus componentes, de uno de sus guitarristas, que les van a impedir pues realizar la actuación como ellos gustan de hacer, que siempre con la máxima calidad y tratando de ofrecer el mejor espectáculo y el mejor sonido a sus fans, sea donde sea que vayan a actuar. Y bueno, pues finalmente los alerta no van a poder estar en la Sala Moon de Santiago de Compostela este sábado 26 de septiembre. ¿Qué sucede? Que el concierto puede ser que sí que se realice a pesar de que ellos no vayan. Eran los cabeza de cartel. Pero bueno, han querido dar oportunidad a que desde la sala o la propia banda que iba a compartir el escenario con ellos, pues traten de encontrar una banda que o bien lo sustituya o la misma banda que iba a tocar, pues que diga que apechugue y diga, oye, pues ya que tenemos la fecha y la sala, vamos a hacer ese concierto. No sabemos si se realizará el concierto o no, lo que sí que sabemos es que alerta no van a estar, de ahí que os estemos aquí avisando, claro está. Obviamente nos gusta mucho más cuando anunciamos un concierto. Esta vez estamos anunciando un no concierto. Pero nosotros, que somos muy rigurosos y nos gusta tener siempre la última información de nuestras bandas asociadas a tu entera disposición. Es que yo soy así. Yo soy leal.

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3: Primer rincón oscuro de la temporada 26-27 aquí en Pequeño Ternasco. Abrimos la sección más bruta del programa con un poquito de black metal, el black metal de los canadienses, del cuarteto canadiense Eternal Drag. Esta gente acaba de lanzar The Violence of Time, su cuarto larga duración, y este tema, que ya suena bajo mis palabras, es el elegido como primer sencillo. Lleva por título We Force It to Speak. Le forzamos a cascar.

0: es el enemigo.
1: Si llama de parte del poder, sí.
0: Le quería preguntar una cosa. ¿Ustedes podrían parar la guerra un momento?
1: ¿Mande?
0: ¿Y si pueden parar la guerra un momento?
1: No, el pequeño Ternasco, no podemos parar de dar guerra.
0: No me diga.
1: Porque le damos a la casta donde más le duele con rock y metal.
0: A las qué bestias.
1: Y además, nos partimos de risa con las noticias más bizarras y las secciones más cachondas.
0: ¿Entonces cuándo?
1: De lunes a jueves.
0: ¿Pero a qué hora?
1: En el mejor horario posible. Las 7 de la tarde, hora Madrid. Una hora menos en la Comunidad Canaria. Y las 12 del mediodía, hora CDMX, como horario referencia para quienes nos escuchen desde cualquier país del gran continente americano.
0: No se nos había ocurrido.
1: En directo, molestando al personal en las tardes de Españistán y repartiendo buen rockerío en las mañanas y mediodías de cualquier país de Hispanoamérica.
0: Bueno, entonces quedamos así.
1: Pequeño Ternasco.
0: En lugar de disparar, insulta.
1: No dejamos Norteamérica, pero bajamos desde Canadá hasta California para escuchar lo nuevo de los Deathcoretas de San Diego, Carnifex. Vienen pisando fuerte con lo que será el 6 de noviembre su 10º álbum de estudio, al cual dará título la canción que ya estás escuchando, Más que miseria, More Than Misery.

0: hora es?
1: ¿Qué hora es?
0: ¿Qué hora es?
2: Bisogna dire l'ora, per favore.
3: Media pasada. Minuto más, minuto menos. Y cerramos este primer rincón oscuro de la temporada 26-27 con los pioneros suecos del black metal desde 1993, dando mal en la escena internacional. Y, por cierto, acaban de lanzar lo que es su primer álbum en directo. Ese álbum se grabó en Estocolmo y lleva por título A Beast to Praise, una bestia a la que rezar. Y el tema que hemos extraído, que hemos elegido para que te vayas haciendo oreja a cómo suena ese nuevo trabajo, Alive, se titula Clávalos a la cruz.
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0: bien atravesada ya la primera media hora de programa, bien cumpliditos de sonidos extremos que hemos estado en el día de hoy y también informadas e informados. Si te acabas de enganchar a la sintonía, a ver, si estás en el podcast, no. Pero si te acabas de enganchar a la sintonía, tanto de asaltomatarradiorock.com en directo como de Norte Radio también en directo o en diferido en cualquiera de las sintonías de las del montonazo de FMs estatales, FMs estatales e internacionales y algunas otras plataformas online que pasan la señal de este programa en diferido, pues que sepas que estás escuchando Pequeño Ternasco y que estamos muy, pero que muy agradecidos de que así sea. Tan agradecidos que os vamos a regalar un par de bizarradas, que es la sección de secciones que nos acompaña desde antes de que Pequeño Ternasco fuese un programa de radio. Como siempre, los titulares nos los trae Roxa Rosae.
1: Corea del Norte, para combatir el calor en verano, recomiendo a sus habitantes beber cerveza.
2: ¡Cerveza! ¡Cerveza!
0: Oye, lo bien que dice ya, lo bien que gritan cerveza en Corea del Norte, ¿eh? Pues sí, Corea del Norte, ya lo sabes, es un país completamente hermético del que apenas se tiene información. Sin embargo, cada nuevo dato que se conoce sobre el mismo consigue sorprender cada vez más al resto del planeta. Y prueba de ello ha sido la llamativa medida que se ha tomado para hacer frente a las altas temperaturas. Oye, pues tan tontos no son, ¿eh?
1: Oye, pero a estas alturas, ¿qué existe la cerveza?
0: Igual es que no le dejaban ver cerveza y como dice, oye, que me han dicho por ahí que...
1: Es que estaba prohibido,
0: que la
1: ¿no?
0: cerveza para calor va muy bien.
1: Creo que no tiene que estar prohibido.
0: La vamos. Desprohibimos rápidamente.
1: A ver, venga, hombre.
0: Para ello, desde la televisión central y única del régimen, se dieron una serie de consejos pues para combatir el calor, la calor. Aunque entre los más típicos, como usar ventiladores o directamente evitar las horas centrales del día, había uno muy especial: beber cerveza. Se calificó que un litro de cerveza era una bebida saludable, eficaz para combatir el calor. Aunque eso sí, no podían dejar hacer alguna raruna, se aconsejó a los espectadores que la acompañaran con agua o té suave.
1: ¿Mezclada?
0: No sé. Como no controlan de cerveza, era la primera vez, pues claro.
1: No, me, con una tortillita de patata va bien, ¿eh?
0: Mejor, mejor. Sí. Así, en el vídeo que se emitió a tal efecto, se podía ver a un funcionario ofreciendo la bebida junto a un granizado, zumos de diferentes frutas o incluso té con leche. Pero, aunque no existe una validación real acerca de los beneficios de la bebida como saludable, lo cierto es que rápidamente se convirtió en el tema de conversación por excelencia en las redes sociales. Tirando de humor, no fueron pocos los usuarios que bromearon sobre la medida. Primera vez que le voy a hacer caso al presidente. Estos son los consejos que a mí me gustan de verdad. Si lo dice el gobierno, será cierto. O el más acertado de todos. Voy a seguir este consejo al pie de la letra todo el día y... toda la noche. All night long drinking cerveza a mogollón. Que por la noche también hace mucha calor, hija mía. Bueno, este tema, All Night Long, viene en el recién publicado último álbum. Y lo digo así, destacándolo, porque ya no van a continuar más de los jarroqueros teutones liderados por el mítico bajista Matt Sinner. Boom Bang Goodbye es el título del 21º y póstumo larga duración de esta veterana banda, que así dice adiós. Eso sí, Matt Sinner continuará cosechando éxitos y currando y apareciendo en escenarios de todo el pinche planeta, pues con la banda con la que gana dinericos y le hace famoso, que no es ni más ni menos que los Primal Fear.

0: ¡Al ataque! ¡Picabor!
1: ¡Epiticante, nadie, no!
0: ¿Cómo? 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
3: Ahora sí te vas a enterar de por qué este episodio 1152 de Pequeño Terrasco está, lo hemos dedicado especialmente a Belén Málaga, Roxa Rosae.
4: La segunda bizarrada la protagonizamos nosotros. Nos han enviado para que la leamos una poesía.
5: Virgen Santa.
3: No sé si nos conoce tanto, ¿eh? A ver, el correo estaba dirigido, pero ponía: hola, queridos Asalto Mata.
4: Sí.
3: Como nosotros gestionamos el correo principal de la emisora, pues claro, hemos sido los primeros a leerlo. Y es que me ha hecho mucha ilusión porque nos hace recuperar un poco esa conexión argentina tan fructífera que teníamos en nuestros primeros años de radio, con Ricardo, que colaboraba con nosotros, aquel hombre que tenía una emisora de radio en Argentina, que cuando el Corralito se tuvo que venir para España, que además nos hizo, pues, nos dio la oportunidad de entrevistar a muchas bandas argentinas. Bueno, todas las que venían a Zaragoza a actuar las entrevistamos. Me acuerdo perfectamente cuando Gustavo Cordera atendió a nuestros micrófonos, la versión Bergarabat. Y otra de las bandas que pudimos entrevistar y que incluso me permitieron subir al escenario a cantar con ellos fueron Ataque 77. Y precisamente con los Ataques 77 tiene que ver esta poesía. Belén Málaga, que es una poetisa argentina de Buenos Aires, conocida como Pasajera Eterna, nos envió este correo. Nos decía así: recientemente escribí Liatris, un poema homenaje al músico Ciro Pertusi, ex voz en la banda Ataque 77. Perdí mi casa en un incendio a los 17 años. Los discos se fueron con el fuego. La voz de Pertusi siguió dentro mía, fortaleciéndome cuando mi hermano, que sufrió quemaduras en aquel incendio, volvía a la vida luego de un largo estado de coma. Oía Pertusi en mi oído izquierdo en el pasillo de terapia intensiva. Su voz vino a mí sin álbum, sin MP3, sin radio, sin forma alguna de acceder al arte vocal. Terapia intensiva era el área donde se hallaban los pacientes de gravedad, que era donde estaba su hermano, después de aquel incendio. Y nos cuenta también que fueron periodos desesperantes. La voracidad de las llamas, los gritos, los médicos, juntar las cenizas de la discografía de Ataque 77 rompió mi corazón. Aún tiemblo. Los discos los habíamos coleccionado con mi hermano en la niñez. Herida, aprendí que se puede florecer. Liatris es mi agradecimiento a la existencia de Pertusi, quien, desde el recuerdo de sus características cuerdas vocales, iluminó esa etapa oscura. Y aquí, en el artículo, os vamos a dejar el poema escrito y yo voy a hacer las veces de nuestro querido David Calderón, trovador urbano, y voy a leer el poema aquí en directo en la radio. Este poema, Liatris, dedicado a Ciro Pertusi, dice así. A ver, si no la cago mucho, mi. Efecto púrpura. Escondida dentro de su voz, cicatrizaba mi herido corazón. Tierra débil, raíz fuerte. Los jardines de la adolescencia, frágiles cual secreto, hallaban calma bajo tan magnético talento. Mitad sol, mitad sombra. Presenciaba multitudinarios fanatismos, mientras la enredadera de la prensa acechaba con fuerza. Yo, Liatris imperceptible, lo oía lejos del movilizado universo. Hoy, diluvio o sequía, como un hechizo bravío, él no pertenece al olvido. A pesar de conocer perfectamente bien a Ataque 77, no tengo un conocimiento extenso de toda su discografía, pero sí tengo una canción favorita. Esta que está sonando, que cerraba el disco El cielo puedo esperar, segundo álbum de estudio de los argentinos Ataque 77, allá por el año 1990. Se titula Donde las águilas se atreven, y fíjate tú qué coincidencia, se titula igual que un clásico del cine bélico como es Where Eagles Dare, donde las águilas se atreven, protagonizado por Clint Eastwood y Tim Burton. No, Richard Burton, perdón.

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1: Tocamiento set.
2: El relleno.
3: Hoy la sección de tocarse también viene protagonizada por una de nuestras bandas asociadas, los valencianos Al Contado. De quien estamos escuchando este tema titulado 2, perteneciente a su más reciente trabajo de estudio, SP, titulado No me da la vida. Tócate a gusto, tócate contenta, pero no te vayas todavía, que queda despedirse como manda Samper de Calanda. Así

0: Bueno, pues con poesía y todo, ¿eh? Sonidos duros, dulzura de la poesía, sentimiento.
1: Hoy ha habido de todo.
0: ¿Cuántas cosas? Rosa, Rosa, nos largamos.
1: Muchos besos, abrazos y hasta mañana.
0: Gracias por venir a escuchar Donde se te quiere siempre, pero siempre, siempre, aunque no vengas a escuchar. En la sintonía de asaltomatarradio.com te vamos a dejar con la compañía de Pae y su programa Mi Rollo es el Rock. Ese Pae, ese pedazo de locutor que lo peta en todo el planeta. Y yo te recuerdo como hago cada día, que si estás medio dormido, en el metro, en el tren, haciendo, leyendo poesías, aunque no sepas leer poesías, o en un atasco, la cosa mejora escuchando Pequeño Terrasco. En tanto, esa terrascación, a la cascarla y a jugar
1: a la pala.
0: Mañana más, se os quiere. Agures, monamures.

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0: Una semana más, estamos aquí en los mundos de Utopía, aquí en la FM Zona Norte de Madrid, 107.8 de la FM, radioutopia.org.es, si nos estás escuchando online. Y si quieres escuchar el podcast, pues después de este directo lo tendrás buscándonos en nuestra página web, en los mundos de Utopía. Y como hacemos todas las semanas, tenemos al otro lado del teléfono, intuyo que desde Torrelaguna, a Elena del colectivo LGTBI. Siempre se me va plumas. Bueno, Elena.
1: Hola.
0: Me lo dices tú, colectivo Sierra Norte.
1: Asociación LGTBIQ+, Sierra Norte de Madrid.
0: Vale, muchas gracias y lo siento, con tantos datos se me va la cabeza. ¿Qué tal va todo? Darnos un breve extracto de cómo está la actualidad en la asociación, que bueno, hace un tiempo estuvisteis por aquí con nosotras en la radio en un par de ocasiones. Y nada, cuéntale un poco a la audiencia de los mundos de Utopía.
1: Pues la asociación va viento en popa, la verdad que muy bien. Seguimos ahí creciendo, seguimos trabajando en Torrelaguna y por los pueblos de alrededor. El año pasado estuvimos ampliando así un poco nuestra zona y estuvimos haciendo exposiciones por Cabanillas, por Torremocha. Seguimos con Cruz Roja trabajando en Buitrago y en Torrelaguna, o sea que vamos muy bien. Además estamos súper contentas porque este año en Torrelaguna hay una asociación que se llama Sexy Body Milk, que es de teatro.
0: Sí, sí.
1: Y todos los años donan su recaudación de un día a una ONG o asociación y este año nos la han donado a nosotras, así que súper bien. Es un dinero que nos va a venir genial para seguir avanzando.
0: Haciendo muchas cosas, ¿cuál destacaríais dentro de esa visibilidad que estáis intentando dar en vuestra zona?
1: Pues mira, destacamos este curso, tenemos en mente y tenemos que conseguirlo, que vamos a hablar con ya hemos hablado con el programa LGTBI de la Comunidad de Madrid y vamos a intentar que esos recursos vengan a la sierra y no sea la gente de la sierra la que se tenga que desplazar. Porque el problema que nosotras tenemos en la Sierra Norte de Madrid es que todos los recursos nos quedan lejanos. Imagínate, nosotras que vamos desde Torrelaguna, tardamos en llegar al programa LGTBI mínimo una hora y cuarto, pues gente que vaya desde Rascafría, desde Puebla de la Sierra, Pradena del Rincón, pues se multiplica el tiempo. Y claro, no puedes perder tanto tiempo en ir y volver para ese servicio. Así que lo que estamos intentando es traer ese recurso aquí. Ya hemos empezado a hablar con ellos y estamos estudiando cómo lo podemos hacer.
0: Bueno, pues es una de las buenas cosas que hay para poder, como bien dice, acercar esos recursos, ¿no? Y que esté en nuestra zona. Y es gracias a asociaciones como la vuestra. Si no fuera por ese interés marcado en este caso, vuestro alrededor de lo que estáis trabajando, no sería factible.
1: Eso es. También queremos hablar con los centros de salud porque

0: vemos que hay mucho desconocimiento sobre, bueno, es que no conocen ni siquiera la existencia del programa LGTBI en muchos casos. Entonces sí que necesitamos que la gente de los centros de salud, los profesionales, estén formados también en el colectivo LGTBI para que puedan asesorar y mandar a la gente a los sitios que les puedan asesorar de forma adecuada.
1: Pues perfecto, que seguiros animando con vuestra asociación LGTBTIQ+, creo que lo digo bien.
0: Plus, da igual.
1: Vale, nombre no da igual, hay que decir las cosas bien. De Sierra Norte, que estáis haciendo una labor necesaria, porque si no habría un hueco vacío en toda nuestra zona serrana. Y de esta manera pues estáis poco a poco creciendo y estáis poco a poco haciendo que la gente os conozca y bueno y creciendo para que otras personas que están seguramente un tanto perdidas en nuestra querida sierra pues que también se pongan en contacto con vosotras y esto siga adelante. Elena, muchísimas gracias.
0: Muchas gracias a ti, David.
1: Un beso fuerte y seguimos hablando.
0: Un beso, chao.
1: Pues ahí estamos hablando con Elena, que bueno, pues hacen una labor maravillosa. Teníamos pendiente algo con ello, ¿verdad, Carlos?
2: Pues sí, tenemos...
1: Te quedaste con ganas.
2: Sí, tenemos que aprender mucho las personas que estamos aquí hablando por los micrófonos y en general todos los hombres sobre la forma de hablar, porque el machismo lo tenemos muy incrustado y muchas veces sin querer empleamos un lenguaje un poquito ofensivo, ¿no? Sí. Entonces iban a venir a darnos una charla sobre el lenguaje inclusivo. Y está pendiente, y estoy esperando y expectante a que vengan y nos lo den.
1: Bueno, a ver si con el tiempo se puede traer, hacer ese curso. Y bueno, pues hoy estamos de tú a tú, estamos con compañeras de otra emisora, de Radio Enlace, que lo teníamos ahí un tanto en stand-by, porque justo... Y además que es una de las cosas que os ha pasado, bueno, saludo a María, saludo a Lucía, ¿qué tal estáis?
3: Muy bien, muchas gracias por invitarnos a venir, encantadas.
1: Gracias a vosotras también por venir. Y decíamos que estuvimos hablando de intentar traeros en el mes de agosto, claro, porque este ataque directo que se ha hecho de acoso y derribo, sin esperarlo en alguna manera de desahucio, pues lo que realmente fue en el mes de julio de una manera muy chabacanera, muy rastrera, y no hemos podido hacer hasta una entrevista que os debíamos porque creemos que al final todos estamos en la misma situación. Es verdad que cada uno a lo mejor gestiona un local de una manera, otros de otra. Pero bueno, vamos a hablar un poco de toda la situación que estáis teniendo, que no viene solamente de este local. Viene ya
3: de largo.
1: Yo diría que cuando entra este señor, por decir, David Pérez, creo que García, creo que era, pues a partir del año 2023, porque vosotros lleváis una trayectoria desde 1989, una trayectoria muy brillante en el barrio de Hortaleza, muy mítica la caseta de Radio Enlace en las fiestas del mes de mayo. Digamos que es un sitio como también un poco se ha recordado siempre a Radio Utopía, ¿no? La gente tenía ese punto de cohesión en Alcobendas y San Sebastián de los Reyes. Pero a partir del 2023, que es cuando entra este señor, yo no sé si empiezan a verse cosas ya turbias hasta el 2025, que es cuando realmente se os hace un ataque frontal a todo el asociacionismo de Hortaleza. Cuando entra David Pérez como concejal allí en Hortaleza, ¿veis poco a poco que las cosas van a tornar y no en vuestro beneficio?
3: Bueno, a ver, nosotros formamos parte de Radio Enlace, nosotros llevamos ya pues unos 4 años participando en ellos, que nos invitaron a tener nuestro programa de radio, y cuando nosotros llegamos pues teníamos el local este que nos han... Bueno, no nos han echado porque obviamente era al final un concierto, pero claro, no han sido las maneras de la mejor manera que lo han hecho. Entonces, bueno, antes de esto, pues empezaron en las fiestas de Hortaleza a quitarnos, pues a lo mejor la caseta de las fiestas, que era, pues económicamente a Radio Enlace le venía muy bien, porque claro, como todos sabemos, en las fiestas, pues al final la gente va, la gente, como habéis dicho, conoce Radio Enlace de hace ya 30 años. Entonces es una fuente económica muy grande. Entonces, claro, te van quitando pequeñas cosas, cuando ya van a cumplir los 4 años del concierto, Radio Enlace intenta pues ser legal y avisar, oye, que vais a convocar otras
4: elecciones para poder
1: otro concurso.
2: Un convenio.
3: Sí, pues no, ellos estuvieron como en silencio, tal y cual, como habéis dicho, en julio, el 31 de julio. Fíjate qué mala leche, el 31 de julio, sí, sí. Que sabes que el 1 de agosto la gente va de vacaciones. Pues nada, después del silencio, el 31 de julio nos dicen que tenemos que abandonar el local. Previo a esto ya habíamos entregado pues cartas, ¿no?, de todos los componentes de nuestra asociación, porque nosotros somos una asociación que se llama Rodando con la Sexualidad, entonces con todo el mundo que somos, pues intentamos hacer firmas, mucha gente, muchas gracias, nos firmó, y entonces, bueno, pues intentamos por todos los medios que nos dieran una respuesta. Al final, el 31 de julio no nos dieron respuesta. Claro, nosotros particularmente somos una asociación que trabaja con personas con discapacidad, parálisis cerebral. ¿Eso qué conlleva? Que tienes que llevar silla de ruedas, tienes que llevar a personas con sus acompañantes, bueno, una serie de cosas que tú no puedes, como a lo mejor nosotros, decir, oye, pues mañana quedamos a tal hora y vamos a reivindicar esto. No, no, eso es mucho más complejo que solo quedar y ya está. Entonces, bueno, pues ahí estamos en la disyuntiva que nos hemos quedado pues sin local para poder grabar nuestro programa. Porque Radio Enlace tiene un local, pero claro, no está adaptado.
1: Carlos, y lo conocemos, ¿te acuerdas?
2: Sí.
1: Una escalera, sí. Vamos, ni el más osado se puede atrever a bajarla, porque son 20 peldaños, tenéis el emisor en el lado derecho, según se baja.
3: Y muy anchito, claro, muy estrecho, ¿no?
1: Ahí es que es un local de lo que tenían las comodidades antiguamente, un local, claro, que bueno, que en este caso se hace radio allí.
4: Y la entrada, sí, también tiene un pequeño escalón para poder entrar, entonces también las sillas de ruedas. Y el espacio que tienen arriba, para no caben sillas de ruedas, cabe la gente y a duras penas.
1: Sí, sí, es un atropello total en ese concepto en el que, como bien estabas comentando anteriormente, y que no me quiero dejar de lado, porque entra muy directo, Rodando con la Sexualidad, se llama vuestra asociación,
3: sí, sí.
1: Y el programa es Deseos
3: Rodantes,
1: exacto, sí. Que tengo letra de médico. Los domingos, pues si os quieren escuchar, de 4, claro, ahora decís que nos está para el tema, ¿no?
3: Claro, ahora desde junio que terminamos, pues ya tenemos una fecha para grabar, pero claro, ahora mismo pues tenemos que ir con pies de plomo porque hay espacios en Hortaleza, como el Cepa Dulce Chacón, que nos va a dejar el espacio para poder grabar, pero eso conlleva que tenemos que llevar el equipo allá. Entonces, claro, pues es un trabajo que, porque una vez que lo pones tienes que quitarlo. Uh-huh. No es que nos hayan cedido el espacio y tengamos el espacio siempre, sino que, bueno, que hay que reservarlo, aunque siempre nos han dado opciones, pero bueno, que es verdad que antes, como te estaba comentando, nosotros grabábamos el programa una vez al mes y grabábamos 2 programas. Entonces ahora pues tenemos que volver a cambiar porque, claro, ahora la situación es otra. Entonces ahora tenemos fechas, pero a lo mejor en un futuro no sabemos si vamos a poder grabar.
5: ¿El programa lo emitís en directo o solamente grabado?
3: No, grabado.
5: A lo mejor eso facilitaría un poco el poder grabarlo como hicimos nosotros, una grabadora, así llevarlos.
4: Bueno, también se nos ocurre, yo que sé, con audios de WhatsApp, que cada uno desde su casa nos mandamos un audio y así creamos el programa, pero eso es más,
3: claro,
4: más
3: lioso. Pierde, sí, se sí. Pierde lo que es la espontaneidad y se pierde la esencia de lo que es Rodando.
1: Era un local, además, que tenía otros compañeros de radio, yo que sé, Paco Madrid, por ejemplo. Que
4: sí,
1: yo
4: había otros programas, por ejemplo, claro. Surfeando la Soledad, claro. Cine Gabato, que por ejemplo Cine Gabato El fundador es una persona con discapacidad y tiene que ir con su silla de ruedas para todos los lados, entonces.
6: María.
2: Adelante, eso.
6: María y Lucía. En primer lugar, bueno, 2 cosas. Primero me presento. Me llamo Jesús Aldo Almodóvar y como no nos han presentado, pues no me presento.
1: Presentado queda.
6: Y en segundo lugar, cuando se llevó a cabo el desahucio, entre comillas, de vuestro local, cuando se llegó a esa situación, ¿hubo antes, en el tiempo, algún enfrentamiento así fuerte con el troglodita este señor?
4: Bueno, nos quiso poner una multa a Radio Enlace si no se salía en fecha del lugar, que era el Matos Pozuelos, nos querían poner una multa de 1.000 euros.
3: Cada semana que no desalojáramos el local nos iban a poner 1.000 euros de multa. Esa fue una... Porque claro, al final, cuando esto del 31 de julio sale a la luz, pues enseguida Radio Enlace se puso a manos a la obra, y la gente que estaba en Madrid, por ejemplo, compañeros nuestros que estaban en Madrid, nosotras, yo y mi compañera, oye, ¿quién puede irse a Matapozuelos un 1 de agosto o 2 de agosto porque quieren hacer esto? Por lo menos que se nos vea allí, ¿no? Que nos influye, ¿no? Que nos hayan quitado un altavoz. Y enseguida todos fuimos allí a luchar, a un apoyo, la televisión también vino, tal. Yo creo que le sentó tan mal que dijo, ¿cómo me puedo desquitar con estas personas? Pues amenazarlos económicamente, que sabemos que una radio comunitaria no tiene el despliegue que puede tener otras radios.
5: Una cosa se me ocurre, razón no han dado ninguna para el desahucio, de que necesiten el local para otro tipo de actividad, o simplemente os han echado y tenéis noticias de si sigue vacío o si se va a utilizar. O...
4: A ver, ha terminado el contrato que teníamos con el lugar de Matapozuelos y han dicho, pues ahora aprovechamos la tesitura y adiós muy buena.
3: Claro, porque esto era una concesión que dio el anterior gobierno, que creo que era del PSOE, a Radio Enlace por 4 años. ¿Qué pasa? Que este año se cumplían los 4. Ya el año pasado ya empezaron a ponernos trabas y a ya no ser tan amables. Entonces, claro, pero como hasta que no se cumplían los 4 años no podían hacer nada, estaban como atados. En cuanto han visto que a los 4 años nos podían echar, se dieron prisa para hacerlo. Y ahora pues el local está vacío y creemos que pues lo querrán utilizar pues para ellos, porque no han abierto convocatoria ni han abierto concurso público.
2: Bueno, primero que nada, daros la enhorabuena, no solamente a vosotras, por vuestro programa, con la labor tan importante que hacéis, una labor social. Aquí también tenemos programas con gente con discapacidad y realmente es una función súper importante que hay que hacer para no aislarlos, para que no se aíslen, para que socialicen, para que manifiesten sus necesidades, sus cosas, ¿no? Y a la vez, felicitaros por sus 37 años que cumplís, sí, que cumplís dos más que nosotros, quería decir. Nosotros os invitamos a que vengáis el día 2, a la inauguración que vamos a hacer de una exposición de carteles con la época aquella, hace 35 años, de hasta los días de hoy, con los programas que se han hecho, con intervenciones que habrá, un concierto, en fin. Estáis invitados a pasar un día bueno con nosotros, ¿no? Y lo que me choca es que en una asociación tan longeva como la vuestra, ¿no? 37 años de actividad en el barrio, muy entroncada en el barrio, con un prestigio y una línea importante de donde han salido grandes profesionales, ¿no? Que están trabajando, sí, en las radios oficiales, en la cadena SER, en Radio Nacional. Importantísimo, ¿no? ¿Por qué motivo pensáis que hay una animadversión por parte de... Bueno, David Pérez ya le conocemos todos, no sabemos cuál es el problema que tiene... bueno, sí lo sabemos, ¿no? Lo que pasa es que...
4: Sí, mejor no decirlo.
1: Es periodista, ¿eh?
4: ¿Ah, sí?
1: Flipa, es licenciado.
2: Pues a lo mejor no soporta la competencia, ¿no? La libre competencia.
1: Se pone aquí en Wikipedia.
2: Bueno, pues a ver qué es lo que le pasa al concejal David Pérez, que le llaman el concejal aguafiestas, porque lo prohíbe todo, porque lo suspende todo, censura, hace pues como Trump, lo que le da la gana, ¿no? Con los movimientos sociales y con la gente que está trabajando en el barrio, ¿qué pensáis? ¿Cuál es el motivo? Porque Radio Enlace tampoco, yo a lo mejor no lo sé, ¿no? Pero vosotras me lo podéis decir, si ha tenido una línea conflictiva con el Ayuntamiento, con el Partido Popular, o si ha hecho ataques directos a alguien, ¿por qué motivo tiene esta animadversión con Radio Enlace?
3: Pues que me imagino, a ver, tampoco yo sé mucho de este tema, pero me imagino que al hablar, pues... de cosas mundanas, la palabra mundana no me gusta mucho, pero bueno, cotidianas, ¿no? De la gente que informas de cosas sociales, de que tienes un montón de gente trabajando allí que se hablan de muchos temas. Nosotros hablamos, por ejemplo, de sexualidad y discapacidad, pero hay otros programas, por ejemplo, que en Cine Jabato pues habla de cine. Como ha dicho mi compañera, Surfeando la Soledad, habla de la soledad de mujeres mayores. Y luego también hay muchos programas que también llevan muchos más años que nosotros y hablamos de temas que le interesa a la gente. y yo creo que no les interesa que la gente hable de ciertos
2: además,
3: temas.
2: Además, el ayuntamiento era subvenciones también, ¿no?
3: Sí.
4: Bueno, o sea, que cada año también van bajando las subvenciones.
2: Bueno, pero por una colaboración, digamos, no agresiva existe, ¿no? Hay la cesión del local mediante un convenio significa que hay afinidad, se reconoce la labor. ¿Por qué motivo ahora viene con esta guerrita?
3: Pues no sé, pues me imagino que tendrá otras intenciones con ese local que le vendrá bien para algo. Porque si no ha hecho concurso público y nada, pues me imagino que lo querrá él para sus cosas.
1: Yo creo que hay un ataque más frontal ya contra el asociacionismo de Hortaleza. Ya no es... A ver, Radio Enlace es un buque insignia del barrio, pero hay un ataque frontal porque este hombre es como un elefante en una cacharrería. En Alcorcón, por parte de los sectores progresistas, tampoco es muy bien recordado cuando estuvo de alcalde. Hace, pues exactamente estuvo 4 años, si no recuerdo mal, pero no le recuerdan con mucho cariño tampoco, y donde va pisando va pudriendo el suelo.
3: De hecho, han sido las fiestas de ese municipio en el que estuvo David Pérez y nos dijeron veniros para acá a las fiestas y todo lo recaudado que hagamos en esas fiestas va a ser para Radio Enlace. Bueno, como nos ha fastidiado tanto a nosotros, ahora pues para de apoyo, pues venga, aunque sea como se han quitado pues las subvenciones o os han quitado un parte del dinero, pues vamos a daros, ¿no?, esa recaudación. Entonces, bueno, pues es verdad que al final va haciendo amigos allá donde va y los como siempre decimos, ¿no?, los enemigos de nuestros enemigos son nuestros amigos. Entonces, al final, pues bueno, tienes que hacer piña para por lo menos salir adelante.
2: En Radio Enlace sigue emitiendo desde el primer día en el mismo dial, ¿no?, 107.5, si no recuerdo mal.
1: Sí.
2: Y con la antigüedad que tenéis emitiendo las ondas, tenéis pleno derecho a una licencia de emisión, como nosotros, en este caso, que me imagino que habréis solicitado. ¿Tenéis algún tipo de respuesta por parte de la Comunidad de Madrid?
3: A ver, como tenemos el local de Costa del Sol, allí que está el que no está adaptado, pues de momento estamos ahí peleando para que se puedan grabar los mayores programas allí. Pero de momento, como todavía estamos ahí recuperándonos un poco y a ver qué hacemos, todavía no sabemos muy bien cómo se va a proceder. Pero vamos, que estamos hablando ya, pues a ver qué medidas se pueden tomar, por lo menos para que, aunque no nos devuelvan el local, que bueno, que lo que se haya hecho mal o bajo no la ley, pues que podamos reclamarlo aunque sea. Aunque luego nos digan que no, pero por lo menos batallarlo.
1: Este señor hace de la política, hace un trabajo. Cuando la política debía ser un bien y un uso al servicio de la ciudadanía, ¿no? Lleva desde el año 2003, 1998, siendo parte importante en el sobre todo en el Partido Popular Madrileño y luego ocupando ciertos cargos donde, como bien estábamos diciendo, pues no crece la hierba, ¿no? ¿Pensáis que no ha terminado de gestionar ese acoso y derribo contra las asociaciones en este caso? Porque ahora os preguntaré, porque yo y creo que a lo mejor esto de alguna manera se puede denunciar, reclamar, no lo sé exactamente, para intentar volver a llegarse, o hacer un consenso entre todas las asociaciones, porque las afectadas, porque tiene que, entiendo que allí estáis conectados como las de aquí, y cuando hay alguien de este tipo, pues hace daño. ¿Todavía pensáis que puede llegar mucho más lejos en ese enseñamiento que tiene con Radio Enlace, en definitiva, con el asociacionismo de Hortaleza?
3: Hombre, pues sí, porque al final si nadie le para los pies y puede hacer lo que le dé la gana, al final, a mí no me dicen que... A ver, que me pueden decir que las cosas están mal, pero si al final me salgo con la mía, a mí me da igual. Incluso como sigan combatiendo, pues puedo ponerme más farruco y decir, pues voy a haceros más daño. Claro, yo creo que sí. A lo mejor... Si vienen elecciones, pues es más suave, pero yo creo que con este tipo de gente la sutileza no vale. Yo creo que sí que puede seguir haciendo daño, claro.
1: Recuerdo un compañero nuestro, Jesús del Profesor Chiflado, que estuvieron tocando, ¿te acuerdas, Jesús? Carlos con su banda, estuvieron tocando aquí. Iban a tocar en el Huerto del Cura, no recuerdo mal el nombre, que está allí en Hortaleza, y no llegaron a tocar porque prohibieron los conciertos, que era un método también de subvención para poder seguir gestionándose. Me imagino que como estas habrá otras muchas. Aparte de vosotros, ¿qué nos podéis decir de otras asociaciones que estén también sufriendo este acoso y derribo?
3: Bueno, es que en realidad yo de otras asociaciones, a título personal, no sé demasiado. Como estamos tan metidos con Radio Enlace, pues la verdad que... A ver, si hay otras asociaciones que a lo mejor pues tienen más trabajadores, ¿no? Porque al final, por ejemplo, Radio Enlace, pues mucha gente somos voluntarios.
4: Uh-huh. Trabajadores con que cobran y eso solamente son dos personas.
3: O dos sea, o tres.
4: Los demás somos voluntarios.
3: A ser poca gente, a ser una asociación, lleva muchos años, pero al final Radio Enlace sigue siendo... Es muy grande de gente, pero es pequeña en comparación a otras. Y luego también es verdad que se está viendo pues que también se está envejeciendo, ¿no? Al final la gente que va... Ahora es más difícil a lo mejor que la gente joven vaya a hacer radio, vaya a hacer programas así más o menos como el nuestro. Más que eso también, ya creo que más encargos de poder en asociaciones, ¿no? Como puede ser, por ejemplo, Paco de Radio Enlace, que le mando aquí un saludo. No hay como una transición generacional que pueda ocuparse, porque claro, llevamos 37 años en emisión, claro, 37 años, pues son muchos años trabajados, han tenido que luchar mucho.
1: Ellos vienen de Radio Fortaleza, además,
3: claro,
1: de la anterior radio del barrio.
3: Ya tienen, claro, pues ya necesitan gente que pueda pues jubilarles, ¿no?
2: O sea, como nosotros,
1: que
2: ¿no?
1: Ese mal
2: es mal que viene gente como vosotras que tiráis del carro.
3: Claro, pero bueno, a raíz de lo que me has dicho de Ángel Pérez, sí, a ver, si nos quitan nosotros la caseta, pues que no harán con otras. Pues también quitarán casetas y también intentarán fastidiarlas, porque al final no solo es Radio Enlace, al final Radio Enlace está dentro de una comunidad de radios.
2: Entonces, cosa, a raíz del comunicado que hicisteis en su momento, mes de julio, uh-huh, denunciando lo que querían hacer con vosotros y vosotras, pues me consta que ha habido una respuesta popular del barrio. Sabemos que os están apoyando. ¿Cómo ha sido ese apoyo que os está dando el barrio?
3: Pues mira, en nuestro caso, como he dicho antes, el CEPA Dulce Chaco, que es es público de la Comunidad de Madrid, nos cede un espacio para grabar. Hemos hecho también a título personal con Rodando con la Sexualidad, pues hemos hecho talleres, ¿no? ¿Verdad, chicos? Allí.
7: Sí.
3: Y luego también hay otras asociaciones o lugares más pequeñitos que nos han dicho, oye, que si necesitáis un espacio, podéis. Lo que pasa que, claro, a ver, pues hay espacios que a lo mejor son tan grandes,
2: perdona,
3: como este.
2: Lo digo en concreto porque me consta que hay una campaña de firmas recogidas que había recogido más de 7.000.
1: 7.643.
3: Pero al final, entre las cartas que se enviaron, fue las que nosotros también enviamos.
2: ¿La habéis aportado al ayuntamiento y qué reacción han
3: tenido? Sí, nada, ninguna. No ha servido de mucho. No nos han hecho mucho caso con esas firmas. No. De hecho, le pregunté a Paco, oye, ¿qué pasa con las firmas tal? Y le dije, pues no tenemos respuesta. Entonces me imagino que al final, si han hecho eso, es porque no nos han hecho mucho caso, que digamos.
2: También me consta que partidos políticos, el Partido Socialista en concreto, que fue en su día el que firmó el convenio, pues también está en contra de esta cacicada, digámoslo así.
3: Sí.
2: Y os han dicho o prometido que iban a traer al pleno de septiembre el tema para que ordene otro local.
3: Creo que
2: ¿Se ha producido eso?
3: A ver, no estoy muy segura, no, pues acaso no voy a decir que sí, pero creo que sí, que estuvieron en el pleno de Hortaleza, que creo que se celebra, no sé si la primera o segunda semana del mes, no me acuerdo muy bien, pero sí creo que fueron allí a hablar del caso, pero no sé en qué habrá quedado, la verdad.
1: También Mamadrid también ha estado en esa parte de apoyo a todo el problema que estáis teniendo, como decía Carlos, como el Partido Socialista. Pero muchas veces la implicación de los partidos políticos es lo suficiente, digo, porque al final la parte de ciudadana, la parte que apoya a Radio Enlace, la parte que puede apoyar a Radio Utopía, es la para mí la realmente importante. Muchas veces es un maquillaje toda la parte política. Estáis cuando hay estos pulsos es cuando uno se da cuenta de la gente que tiene dentro de Radio Enlace. ¿Cuál es la sensación que os ha quedado ante la cantidad de buen rollo que habéis recibido por parte no solamente del barrio sino de otros muchos sitios, como ha sido aquí Radio Utopía y otras radios, imagino, y otros sitios del país? ¿Cómo, en estos casos de que está uno tocado no digo hundido en el concepto, porque si os han jodido un local, ¿el feedback de la gente hace uno que resurja como el ave fénix?
3: Hombre, sí, te dan ganas de seguir combatiendo y de hacer más cosas. De hecho, claro, Radio Enlace al final no es un local. Radio Enlace son las personas que lo hacen y las personas que lo escuchan. Y la verdad que fueron este fin de semana, ¿verdad, chico? Las fiestas de San sí. Lorenzo de Hortaleza, que está mi compañera aquí, que estuvo el sábado. Y la verdad es que fue bastante gente a apoyar a Radio Enlace.
4: Sí, todo el barrio estuvo allí en las fiestas y todo estaba bastante lleno. Yo fui más bien por la tarde-noche, y que había también conciertos y eso, y estaba, la gente entraba y salía, vamos, no parábamos ni un minuto. O sea, y cuando parecía que todo iba al calmo, volvían otra vez a consumir y a ayudar y a apoyar.
3: Y luego también otras radios, ¿no? Como vosotros, pero luego también el otro día estuvimos en un programa de radio también fuera de nuestro radio y nos dieron mucho apoyo. Entonces, al final, como vosotros, también ha habido radios. Oye, que queremos hablar de este tema, del local y cómo os afecta, porque al fin y al cabo, yo lo que puedo hablar más es cómo nos afecta a nosotros a nivel de el tipo de personas con las que nosotros tratamos, ¿no? Que al final, como hemos dicho, es gente con discapacidad, entonces yo me puedo centrar más en esto, ¿no? Y al final es un altavoz que viene bien y que la gente apoya al final, porque son gente que necesita también tener su voz.
1: Antes de irnos con la música, Diego, buenas tardes.
7: Buenas tardes.
1: ¿Cómo estás? Tú también eres compañero de ellas en el sí. programa. Y en la asociación, ¿cómo estás viendo tú toda esta situación? ¿Cómo estás viviéndolo este acoso y derribo que están realizando desde el distrito de Hortaleza por parte de David Pérez?
7: Bueno, pues con mucha sorpresa, porque todo esto se viene gestando, creo que un poquito antes del verano, pero todo nos sorprendió ya con rapidez, pues esto en julio o agosto, porque ya prácticamente se empezaron a recoger muchas firmas, a digamos, difundir en redes sociales la necesidad de apoyo de esas firmas, de intentar hacer algo, recopilar en medios o recoger en medios todo lo que nos estaba pasando, incluso intentando pues denunciar esta situación, porque no había ninguna cuestión burocrática, por lo que parecía, y por lo que he visto en las noticias que dice Paco Aragón, ¿no? Que al parecer aún no se sabe ni si vamos a poder estar en ese local o si ni siquiera si al menos nos van a dejar incluso concursar y poder acceder a él. Entonces es no tener respuesta de qué va a suceder con ese local y tener que buscarte un poco la vida para seguir dando voz a nuestro colectivo y al resto que forman parte de Radio Enlace, buscando un local o buscando una alternativa. Entonces, bueno, pues sobre todo indignación por las prisas y porque haya sido cometido sobre todo en un periodo en el que no hay mucha gente, como ha sido el verano, en el que, claro, tienes menos capacidad de actuación y parece que todo está más parado a efectos burocráticos. No consigues contactar, aunque, bueno, tampoco parece ser que haya mucha intención de contactar y dialogar para ver una solución para esto.
3: Y aún así, como habéis dicho, la gente se volcó y fue el día 1, el 31, allí a Radio Enlace a manifestarse, a decir, oye, que esto no se hace así. No podéis venir un 1 de agosto a hacernos esto, porque sabemos perfectamente que en agosto Madrid se para y en agosto la función pública no está.
7: De hecho el desalojo, el tener que irnos de allí, creo que fue el 26 de agosto, por ahí, y segunda quincena de agosto, es que bastante que vino mucha gente a ayudar a sacar los muebles, los aparatos, claro, bueno, un poquito de todo.
3: Como nos amenazaron.
7: Incluso, claro, con el tema de la multa, pues ya no hubo más remedio para que no siguiera acumulándose semanas de multa. Pero vamos, por lo que se ha comentado, hubo una respuesta muy grande, que incluso vecinos con sus propios coches ayudaron a mover los materiales de la... Del local, ¿no?
1: Yo creo que cuando les picas, porque se están haciendo las cosas bien y siguen teniendo en cuenta emisoras como, como la nuestra, aunque no estamos a lo mejor en el momento más bullicioso, porque ahora hay un montón más de forma de informarse o desinformarse, pero está claro que las cosas están haciendo bien y por algo lo hacen. Cani García, residente, banana, papaya, me habéis pedido.
4: Sí.
1: Nos habéis pedido. Vamos a escucharlo.

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0: ¿La sintonía del programa era esta?
1: No.
0: Es la otra que tengo preparada, ¿no? Sí. Residente Dillon Francis.
2: Sí, esta es ya pues otra también que tenemos ahí como súper fija, pero no es la principal, es la del final.
0: Pues queréis contarnos cosas sobre el local, especialmente sois tres los programas de Radio Enlace, que yo creo que no lo hemos dicho, 107.5 de la FM, radioenlace.org, si no recuerdo mal.
2: Sí.
0: Es la para escucharlos de manera online.
1: O en iVoox también se puede escuchar.
2: En iVoox.
0: Sí, también.
2: También se nos podemos escuchar.
0: Que en lo referente al... Y también yo creo que también esa involucración un poco más allá del resto de los compañeros y compañeras de Radio Enlace, en vuestro caso, porque vuestro caso está dedicada a la sexología, pero que nos lo cuentan desde gente que tiene problemas de discapacidad, personas con discapacidad.
2: Sí, como he comentado antes, pues nosotros somos una asociación sin ánimo de lucro que se formó hace como cuatro años, y nuestro principal objetivo era que las personas con discapacidad pudieran hablar de sus problemas, ya sea sobre sexualidad o de barreras, de
3: accesibilidad,
2: gracias, pues de todo un poco. Pero es verdad que a nosotros el tema de la sexualidad nos gusta mucho, y como ya teníamos amigos, decían, jope, es que las personas con discapacidad no podemos, de esto no se habla o se habla poco. Y nosotros también, que somos personas que trabajan en discapacidad, también hemos trabajado en sitios y sabemos que sí que a los profesionales sí que hablan pues del tema de la sexualidad tal y cual, pero que las propias personas con discapacidad no lo hablan y al final son ellos los que lo sufren. Entonces decidimos que podíamos hablar de eso. Entonces Radio Enlace se puso en contacto con nosotros porque ya una compañera había tenido... es del barrio de Hortaleza y había trabajado mucho con ellos. Entonces decidimos hacer un programa de radio, y sobre todo hablamos pues eso de sexualidad. Una parte de sexualidad es también, como ha dicho mi compañero Diego, pues la accesibilidad, ¿no? También hablamos un poco de temas como la asistente sexual y
3: claro,
2: otras cosas.
3: En general todo lo que pueda afectarles de una manera especial por el hecho de tener una condición específica, ¿no? Que es tener una determinada discapacidad. Ya digo, en este caso física, pero bueno, nosotros tratamos todas las discapacidades cuando abordamos los temas, no solamente la física, sino también puede ser la intelectual o sensorial, etcétera, ¿no? Entonces, ¿qué se trata? Pues aparte de la sexualidad, que efectivamente es un tema muy tabú y más dentro de las personas con discapacidad, no se habla mucho, no se les da mucha salida, no se les da oportunidad de expresión o se llega muy tarde. Entonces, gracias a este programa, muchas de estas personas están consiguiendo poner su voz, decir qué sienten, decir qué necesitan, decir dónde encuentran la barrera para llegar a algo, como por ejemplo, simplemente ni siquiera es el tema de llegar a una sexualidad, sino pasos previos, como el mero hecho de socializar para llegar a tener una relación sexual o conocer a alguien. Entonces, por eso digo que no solamente es sexualidad, sino todo lo que conlleva en su mundo una barrera, no solamente para llegar a eso, sino para establecer vínculos. Entonces, bueno, pues accesibilidad, sexualidad, socialización, barreras, problemas que están teniendo para que se les conceda. Por ejemplo, una chica, una amiga que teníamos que nos comunicó o ha salido en redes porque no le dejaron hacer voluntariado con unas, creo que era con una gatoteca,
2: una asociación de animales,
3: por el hecho de y le dijeron claramente que era por, no la habían preparada por su discapacidad. Entonces, quiere decir que se trata todo, aunque el fondo de las actividades, de las acciones, tienen el matiz de intentar poner voz y visibilizar la necesidad de sexualidad también de las personas con discapacidad y la dificultad que tienen para llegar a ello.
2: Sí, también también hablamos mucho también de personas mayores, ¿no? Que también vemos una similitud entre las problemáticas de discapacidad con la vejez en mujeres y en hombres, que vemos que también hay un matiz importante. Y bueno, pues intentamos mediante Radio Enlace, que nos ha dado el altavoz, pues poder, ¿no? Ser una guía, porque luego mucha gente en redes sociales nos dice, jope, es que de esto nunca se ha hablado, muchas gracias, ¿no?, por hacer esto, ¿cómo podemos participar? Entonces, claro, pues que ahora nos quiten el local, pues claro, es un mazazo enorme, porque claro, también las personas con discapacidad también trabajan. Y nosotros, por ejemplo, grabamos el programa últimamente los sábados o domingos. Porque nosotros, oye, os damos la llave, vosotros entráis, salís, no sé, grabáis el día que queráis, cuando queráis, no sé qué. Y claro, ahora eso pues se acaba, ¿no? También las personas con discapacidad, como nuestro compañero Javi, Nicole, mucha gente estudia y trabaja entre semana. Entonces, claro, también eso es muy complicado, toda la logística, como he dicho al principio, de encuadrar un día, llevar a la persona, que esa persona pueda y que su acompañante pueda, su asistente pueda, preparar el espacio, que todos coincidan, bueno, una serie de casuísticas que es impensable hacerlas si no tienes un local estable para poder hacerlo.
0: Y a mí lo que me preocupa es la posibilidad que se le da, no solamente de expresarse, sino que es un sitio de libertad. En muchas ocasiones las personas con discapacidad, por X cuestiones y dependiendo de su grado, ahora mismo ese día o esas dos veces al mes que estabais realizando un programa, ¿cómo es ahora mismo, porque estáis en contacto, cómo es en la actualidad el feedback que dais psicológicamente hablando? ¿Hay alguien que estaba en un buen nivel y se ha venido abajo después de esta situación tan desagradable de contertulios y contertulianas que lleváis habitualmente, estaban con vosotras? En ese concepto, que es la parte más escondida, ¿cómo están pues estas personas que están con vosotros en el programa?
2: Claro, al final son muchas personas con discapacidad, también estamos personas sin discapacidad aparente, ¿no? Y es verdad que, si tú quieres llevar a gente invitada...
4: Estamos todos iguales.
2: Si llevas a gente invitada, no puedes. Al final lo tienes que hacer rudimentariamente o por el teléfono, o a lo mejor no grabar un programa al mes y grabarlo cada dos meses. ¿Eso qué implica? Que al final no puedes hablar de cosas y no puedes tener una continuidad, que eso es lo que queremos, ¿no? Poder seguir hablando y poder seguir comunicando todos los meses y hacer nuestro programa, que al final, al cabo, a las personas que participan con nosotros nos encanta. Si es que al final les estás quitando un altavoz y les estás quitando la voz.
5: Lo que está claro es que la labor social que estabais haciendo, digo estabais porque ahora no la podéis hacer, es muy importante, sobre todo con estas personas, para ayudarles en su día a día y en su vida. No entiendo cómo a personas se les puede ocurrir la idea, que a mí me parece demencial, de cortar por lo sano y mandarlos a la calle.
2: Claro. Y no solo
5: además,
2: también...
5: sin ningún tipo de alternativa.
3: No dan alternativa, sobre todo.
5: No, claro.
6: Depende de quién sea la idea.
2: También es verdad que tenemos otro programa que es Surfeando la Soledad, que lo lleva Isabel, que es una compañera, pero que ella siempre invitaba todas las semanas a señoras para hablar de soledad de las personas mayores. Y claro, sin este local, pues a lo mejor no te puede estar... Ella puede ir al otro local, pero grabar ella y a lo mejor una o dos personas. Pero si ella llevaba a lo mejor a 8 o 10 personas antes para hacer el programa y hacerlo más dinámico, ahora no. Ahora puedes hacerlo con una o dos personas, pero no está a las 8 o 9. Y no es tan dinámico al final, porque si puedes hablar, pero no tienes tantas opiniones, pierde un poco también el sentido.
0: Y además es una actividad que las propias casas de... los sitios de... Joder, pensionistas, no me sale ahora mismo el nombre. Tienen nombres actuales. Igual aquí, como no hay ninguno, no lo sabéis. Los centros de jubilados de toda la vida, vamos. Que me refiero
3: centro
0: que...
3: De mayores.
0: Centro de mayores. Centro de mayores, eso.
4: El hogar del jubilado.
0: El hogar del jubilado.
2: Tiene muchos nombres.
0: Quiero decir que se están reformando, como nos dijo una vez una concejala aquí en la época que mandaban conjuntamente Ciudadanos y el Partido Socialista en Alcobendas. Pero es que vienen aquí y para ellas... que suelen ser habitualmente mujeres, porque parece que los hombres nos da un poco más de reparo, es una experiencia tan maravillosa que les positiva, se han encantado. Aquí vienen mujeres que se han quedado viudas, sé por un caso concreto. Bueno, se hace una labor, como decía Miguel, social, muy importante y que refuerza la autoestima de personas que, por unas casos o por otras, pueden estarla... tenerla muy lastimada, ¿no? Y es una manera de hacerles que sigan viviendo, ¿no? Y desde el punto de vista de hacerlo con la pasión de los que hacemos radio, ¿no?
2: Y sobre todo conocer más gente. Que al final, cuando ellos van a grabar, siempre tenemos gente que quiere grabar. Y les cuesta porque van en silla de ruedas o tienen movilidad reducida y están allí todas las semanas o todos los días que grabamos. Que al final hacen un esfuerzo, que no es solo grabar el programa, es salir de tu casa, ir con todas las barreras que tienes para ir para allá, hacer el programa y luego volver a tu casa y a tu vida. Que también a ellos les das posibilidades de hacer algo más que ir del trabajo a casa o del centro de donde estén y ya está. Y que se les escucha, que ellos quieren que se les escuche. Que es un colectivo muy invisibilizado y muy silenciado desde siempre. Entonces esto les da la posibilidad de tener un altavoz. Entonces claro, que se lo quiten, pues a ellos les desanima. Pero también les anima que tengan tanto apoyo al final. Que bueno, que sí, que nos han quitado el local, pero bueno, al final Hortaleza se ha volcado, otras radios comunitarias como vosotros se han movilizado. El otro día, como he dicho, que antes no he dicho el nombre y lo he buscado, Radio Sin Barreras, que es una radio online, también nos hizo una entrevista. Radio Enlace nos hizo otra entrevista más a nosotros, porque bueno, es verdad que también el local ayuda a Radio Enlace, porque al final puedes dividir en dos espacios a la gente.
7: Y puedes hacer más programas de radio también.
2: Claro, al tener uno ya tienes que meter a toda esa gente en el mismo sitio. Entonces también es un follón.
6: Aparecisteis en el mundo de la radio en el 89. No sé si está, sí. Es correcto. Sí, sí. ¿No? Y además aparecisteis con unos grupos colectivos de Hortaleza, bastantes grupos colectivos que os apoyaron y os refrendaron en el camino que empezabais, es así. Yo tengo aquí unos cuantos: la Coordinadora de Estados, la Liga Escolar de Cross, Organización de Conciertos de Música. Todos esos colectivos son los que os auparon y os animaron. ¿Qué piensan estos colectivos de la situación que hay ahora con vistas con el motivo de lo del local?
2: Porque es una, si se puede decir la palabra, una putada y una vulneración a los derechos a la comunicación y a la libre prensa y a la libre opinión, ya seas de derecha, de izquierdas o de centro. Al final todos necesitamos comunicar algo y que una asociación que lleva tantos años en la calle, que es del barrio, que se siente familia, le hagan estas putadas, pues claro, a la gente que inicialmente estaba ahí, pues obviamente tienes que digerir muchas cosas, porque a donde está la ley está hecha la trampa y al final, si no luchamos...
7: También que lo has visto crecer y has crecido tú con ellos, o sea, llevamos 37 años en antena, entonces también eso afecta.
6: Yo que he leído que tenéis una parrilla enorme, ¿no?
2: Sí,
6: súper completa, de todos los temas...
7: Y cada vez hay más gente, incluso que quiere seguir haciendo, que quiere
6: y
7: hacer
6: además,
7: más.
6: Y además tenéis 24 horas al día de radio.
2: Sí, sí,
6: y
2: sí.
6: Además, 48.000 oyentes. ¿Qué tal?
2: Joder, es que suena ahí como muy...
0: Pues, ¿no? Son cifras duras, ¿eh?
2: Son cifras para ser una radio comunitaria de un barrio.
3: La verdad es que cuando te pones a hacer el programa no piensas en ello.
2: Claro.
3: Realmente estás preocupado ahí de intentar hacer todas las secciones, que todo salga bien y tal, para que no se emitir. Pero bueno, yo ahora con lo que me comentas no era totalmente consciente de la cantidad de oyentes que había. Sabía que eran bastantes, pero...
6: Pues ya lo sabes.
0: ¿Pensáis, porque a vosotros está tocando a lo mejor de una manera diferente, pero en definitiva se están intentando callar la voz, pensáis que dentro de la comunicación de nuestro país, de cuando hay unas elecciones generales, que va a haber el próximo año 2027, y que bueno, que está habiendo un acoso y derribo contra el gobierno progresista de nuestro país a nivel estatal, ¿en qué eslabón podemos estar los medios, las radios libres, en ese intentar callar la voz de toda la gente que no estamos de acuerdo con estas políticas suicidas que nos quieren proponer a partir de 2027? ¿En qué eslabón estamos? Yo creo que estamos en el último eslabón, yo creo que somos los que menos tal, pero claro, con las cifras que vosotros estáis diciendo, nosotros no manejamos cifras, sabemos que nos escucha gente. Pero claro, con esas cifras podemos ser los primeros de la avanzadilla que intente venir a por nosotros para cerrarnos. Los últimos están ante los grandes medios, Televisión Española. ¿Esto cómo lo veis vosotras?
2: Uf, es que yo la veo, no sé, yo veo la situación tan complicada.
0: Sí, pero lo estáis viviendo en vuestras carnes, aunque sea a nivel de barrio, pero...
2: Sí, no, por eso digo que al fin y al cabo estamos retrocediendo en un montón de cosas aparentemente que antes eran impensables, ¿no? Que antes la libertad de expresión parecía que era una cosa que ya la teníamos superada y que cada uno podía opinar siendo respetuosos de todo, y resulta que como no pienso igual que tú, pues ahora ya no te voy a dar esto. Cosas que por ley o por justicia social te corresponden, no te la den, ¿no? No solo ya en radio, sino un poco ya en el panorama general ya de la de España o de Madrid.
6: Eso es puro fascismo.
2: Totalmente. Entonces estamos llegando
7: a un punto... No, es libertad. Según algunos políticos es libertad.
6: Ya, bueno, sí.
8: Una pregunta. Vosotros, en vuestra radio, ¿cómo funciona? ¿Cómo tomáis las decisiones ahí en la radio?
2: Pues mira, hay una junta directiva que se reúne todos los meses. Entonces, bueno, pues ahí hablamos un poco de lo que vamos a hacer en el año. Un poco a ver, ahora estamos en una situación bastante preocupante porque, claro, al final esto también no solo es el local, también, como hemos dicho, el que te quiten las casetas de las fiestas

0: del gasto, que al final, como he dicho, si te quitan las subvenciones y te van quitando oportunidades de gestión económica, al final...
1: No nos gusta, pero al final es necesaria.
0: Claro, es necesaria. Entonces yo creo que ahora mismo un local no es viable. No, Radio Lacen no está en una situación económica buena para permitirse ahora mismo tener un local propio.
1: Pero el local que tenéis histórico... Está blindado, ¿no?
0: Sí, ese sí.
1: Ahí no se pueden... Eso es lo importante, porque al fin y al cabo hace que no ocurra una situación, por desgracia, de este tipo, que no debería de ocurrir por lo que estáis comentando, nada más que por vuestra labor social que realizáis a través del vuestro y otros dos programas más. Pero bueno, lo importante, como dice Carlos, es por lo menos tener un espacio blindado en espera de que te vengan a tocar los pies de otras maneras, que claro, también lo pueden intentar, como ocurrió en otros, ¿no? creo que con la época de Gallardón o Aguirre nos intentaron también hacer pupa, pero es súper importante. Lo único que hay que buscar las vías, y hay vías. Yo creo que hay vías. Y cuando es que yo flipé, vamos a decirlo, porque hemos comentado lo de las firmas, pero es que estos señores de Radio Enlace, señores y señoras de Radio Enlace, en no mucho tiempo, recuerdo, a los 5 o 6 días habían recaudado 9.000 o 10.000 pavos en un mi grano de arena. Eso quiere decir que hay una respuesta tan brutal por lo que supone Radio Enlace para el barrio de Hortaleza, que hay métodos. Lo que para que es verdad que, claro, un micro mecenazgo otra vez, ya la gente le puede echar para atrás. Pero bueno, hay formas. El día a día también es importante para gestionar esas partes económicas.
2: María, me has... sumido en una duda muy gorda. El hecho de que os hayan quitado el local, o os hayan echado el local, ¿significa o interfiere en algo a las subvenciones?
0: Pues no tengo ni idea, la verdad. No creo. A ver, es verdad que nos han hecho mucha pupa. Arde la hecho mucha pupa que le quiten el local. Pero como decimos, al final tienen otro local que ya está más blindado. Entonces, bueno, por lo menos Radio Enlace no desaparece. Yeah. Pero es verdad que le quitas una parte importante.
3: A mí esta historia me suena a que David Pérez, Partido Popular, Ayuntamiento, Junta de Distrito de Hortaleza,
2: el cenotio,
3: tiene intención de hacer su propia radio. ¿Es posible? ¿Os ha sonado algo de eso?
0: Pues mira, no, a mí no me resultaría nada extraño que lo hicieran. Sería un buen uso para ese local. A ver, nosotros cuando Radio Enlace se fue, tuvimos que quitar todo maquinaria, y están en garajes y lugares que nos han cedido, o gente que participábamos en Radio Enlace, o gente del barrio.
3: ¿Ahora mismo no emitís?
0: No, ahora mismo allí no.
3: ¿En ningún sitio? En todo caso, los podcasts.
4: No, allí no hay nada. O sea, bueno, de hecho, no sé muy bien cómo funcionaba el tema de la emisión, pero... allí lo que se hacía era grabar. Sobre todo se grababan los programas, luego se editaban.
5: Yo lo editaba Paco Aragón.
4: Y entiendo que
1: luego se emitía.
5: Sí, luego era el propio Paco el que nos decía a las 4 de la tarde. Y ya tenéis el domingo 4 de
1: la tarde. La promoción que tú creas oportuna y para que la gente.
3: O sea, en directo no tenéis programas.
5: No.
0: Bueno, el Radio Enlace sí que tiene programas en directo, pero
5: el nuestro no. Rodando con Sexualidad no.
4: Y bueno, allí se ha quedado sin nada. Si van a montar una nueva radio, tendrían que meter equipamientos y demás. Tampoco creo que esa sea quizás la intención, más que nada porque no es que tenga algo, o sea, tiene algo especial para nosotros, pero no tiene algo especial para, digamos, una radio, como diciendo, es que necesito un local para una radio y este es fenómeno, ¿no? Es que allí, bueno, sobre todo estábamos, pero no era como para emitir.
1: Ellos tienen sus propios medios de comunicación.
4: Era más un local que ayudaba a Radio Enlace a tener una diversidad, a personas con diversidad y a facilitar muchos programas y mucha accesibilidad, porque el local en sí, pues tú le pones todo lo necesario para una radio, pero le puedes poner lo necesario para otra cosa. Entonces, no creo que directamente, o sea, yo imagino que podrán coger cualquier local y no quitar ese precisamente para hacer una radio, ¿no? Mismamente, yo ahora mismo me estoy acordando de Radio Leganés, que yo vengo de Leganés y está en

0: pasaje comercial. O sea, que está en un, como en un comercio. Y ahí está, es decir, que lo pueden montar en cualquier sitio. Aquí lo que realmente hace daño...
1: La antena no es tan fácil de resolver.
0: No. Pero en este caso, ya digo, no sé exactamente de dónde se retransmite, pero para el hecho de grabar programas, este era muy útil por el hecho de tener programas en los que pudieran acceder personas que en otro sitio no pueden acceder. Mismamente el de... ¿Cómo se llama la otra calle?
2: El de Matapozuelos, que es el local que nos han quitado, y Costa del Sol.
0: Costa del Sol. Nos han dicho que hay una escalera tremenda, o sea, para subir ahí no se puede hacer mucho. De hecho, en el propio Matapozuelos hay una vía que es la escalera normal y luego está la accesible, la rampa de accesibilidad.
2: Claro, porque entonces, también hay un CAF, también donde está el local este accesible hay un CAF, para que no sepa, es de familia.
1: Tenéis presentado un recurso contencioso administrativo. ¿Cuál es el objetivo? Porque aparentemente ha vencido un convenio, no se ha renovado. ¿Cuál es el problema? ¿Cuál es el objetivo del contencioso administrativo?
2: Pues ahora mismo están los abogados, el abogado de la radio, pues creo que ya se ha hecho el escrito, pero exactamente el otro día tuvimos reunión de la Junta Directiva, pero el abogado no pudo estar, entonces no sé exactamente en qué punto estamos ahora, la verdad.
3: Pues no sé si queréis decir alguna cosa más. Hemos hablado largo y tendido de un ataque directo contra
1: la libertad de expresión,
3: que es además contra compañeros y compañeras nuestros de Radio Enlace, en el barrio de Hortaleza, y
1: ofrecerles el local, lo que necesiten.
3: Eso es.
1: Si quieren grabar aquí, si quieren venir aquí, lo que ellos quieran, aquí estamos.
2: Muchas gracias.
3: Tenéis aquí vuestra casa.
1: Para apoyaros mientras que tenéis otra solución, otra alternativa habitacional que se dice.
0: Yo solo querría comentar, si os parece, lejos de lo que nos habéis preguntado antes, ¿no? Si ha supuesto un desánimo a la gente que participaba, todo lo contrario. Está todo el mundo cada vez más involucrado, como ha dicho mi compañera, están yendo a todas las entrevistas de todas las radios que se puede, a todas las acciones participativas, etcétera, entrevistas que les hacen y demás, y luchando porque este espacio ha sido y es y será muy importante para ellos, y se han visto muy representados y les ha encantado y quieren que siga, vamos, no van a parar. Sí. Entonces,
3: que vuestra labor es fundamental para dar un paso más a las personas con discapacidad, la gente que vive en la soledad, gente mayor. Es que somos, creo, una parte fundamental, como le pasa a las asociaciones de Alzheimer, de Parkinson. Somos una parte donde el Estado no llega y donde damos un apoyo no solamente a los involucrados, sino a las familias. Y somos fundamentales. Creo que tenemos, aportamos nuestro pequeño granito de arena. Pero claro, cuando estás tratando con gente que no son humanos, son humanos porque les late el corazón, pero nos estamos viendo con el caso del desahucio de Mari Carmen. Y cómo además le dan la vuelta a la tortilla para involucrar a un montón de tarados y de taradas, que yo no sé, cuando hablamos de gente de barrio, de ciudadanía popular, están perdiendo el rumbo. Quiero decir que hay que daros las gracias por lo que hacéis y que tenéis aquí todo nuestro apoyo.
4: Una pregunta solo.
3: Dispara.
4: Disparo. Hay una mesa de prevención, ¿sabéis cuál es? Supongo que está dedicada a proteger el alcohol en los menores.
2: Ajá.
4: ¿Verdad? Es así, ¿no?
2: Ni idea. Bueno, no lo sé.
4: A mí es que eso me preocupa, porque de todas las labores que hacéis, que todas son respetables y honorables, pero esta es que tiene un tufo raro. O sea, la labor de prevención de alcohólicos en los menores es importantísima. Esto también se va a ver dañado con todo, ¿no?
2: Sí, a ver, nosotros también, por ejemplo, en Deseos Rodantes o Rodando con la Sexualidad, también Radio Lace participa con asociaciones de menores. Por ejemplo, una asociación que nosotros también participamos mucho, que se llama Alacrán, que son con chavales con situaciones familiares muy complicadas, también están dentro de Radio Enlace y también tienen su altavoz allí. Porque claro, también es una asociación que lleva años y años también en el barrio. Entonces, bueno, también hay muchas colaboraciones entre asociaciones y los vecinos.
4: Pero es que esta concretamente tiene una trascendencia...
2: Sí. Sí, bueno, yo creo que
4: por
2: todas
4: tienen... un apellido grave.
2: Sí, sí, sí, no, a ver, el alcoholismo y cualquier problema
4: ¿y en menores?
2: Social y en menores, pues sí, es unas también muy vulnerables.
3: Pues muchas gracias. Daros las gracias, a Lucía, a María y a Diego por venir de Asociación Rodando con la Sexualidad, que estáis... o habéis estado de momento los domingos quincenalmente a las 4 de la tarde con Deseos Rodantes.
2: Sí.
3: Que mucho ánimo, que nosotros estamos en ese mismo barco porque nos puede pasar cualquier día. Y nada, pues que aquí tenéis el 107.
2: Si puedo decir nuestras redes sociales por si a alguien le interesa que nos sigan, porque tenemos tres redes sociales, que es Facebook, que es Rodando Madrid. Luego tenemos el Instagram, que es Rodando con la Sexualidad, pero cada palabra con barra baja, como pues yo soy un millennial, entonces bueno, en barra baja ahí. Y luego
5: Rodando barra baja con barra baja la barra baja sexualidad.
2: Sí. Y luego tenemos en Twitter como Rodando Sex.
3: Pues ahí queda dicho. Dicho que mucha fuerza a toda la gente de Radio Enlace 107.5, sitio de referencia en esta zona norte de Madrid, zona norte, en la capital. Y nada, pues vamos a escuchar otro tema que nos habéis pedido, que es vuestra sintonía.
2: Sí.
3: Residente Dylan Francis, este tema que se llama Sexo. Y nada, pues daros las gracias y mucha fuerza a todos los compañeros y compañeras.
2: A vosotros, muchas gracias.
3: Por el enlace. Hasta pronto.
2: Hasta pronto.
0: Adiós.
6: Esto es dedicado para Sigmund Freud y Judith Butler. Para que la meneen. Dile, Dylan.

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0: Hemos vuelto como Skynet y lo hacemos para arrancar una nueva temporada de La Pedalera, la quinta ya, desde que empezamos en aquel lejano ya 2022. ¿Quién nos lo iba a decir? Y volvemos, como siempre, en riguroso directo, emitiendo para toda la zona norte de Madrid en el 107.8 de la FM y para todo el planeta en www.radioutopia.es, desde los estudios de Radio Utopía en la noble villa de San Sebastián de los Reyes. Y también volvemos con el equipo de siempre y con el mismo objetivo de siempre, que no es otro que compartir dos horas de música entre amigos, tomar una cervecita junto a Manu, cumplir, como mandan los cánones, con nuestras obligatorias cuotas suecas y australianas y, por supuesto, poner en valor a toda nuestra escena rockera y metalera, que es absolutamente extraordinaria. Y es que este año continuaremos descubriendo nuevos trabajos y también nuevas bandas que están haciendo cosas muy, muy interesantes a nivel nacional e internacional bajo un prisma. Intentamos, dentro de los parámetros del rock, lo más amplio posible. Y ojo que para inaugurar esta quinta temporada hemos querido empezar con una banda de casa, una banda emergente que mezcla estos sonidos urbanos y electrónicos y que, a tenor de lo que ha sonado, son un rodillo. Buenas tardes, ¿cuánto tiempo, don Raúl Herciano, man?
1: ¿Qué tal, Nacho Directos?
0: ¿Cómo estás?
1: ¿Qué tal fue el verano?
0: Bien, muy bien.
1: ¿Sí?
0: Muy bien. Lo pasamos bien.
1: ¿Te has pasado bien? Te ha dado tiempo a todo, ¿no?
0: Bueno,
1: a descansar,
0: playa, montaña, incluso hasta ver a In Flames.
1: Y a ver a In Flames en
0: y a
1: Pamplona.
0: Gaerea, sí. Y sí, me gustó mucho ese concierto, la verdad. Sobre todo Gaerea.
1: Sí. Sí, nosotros los vimos en el Resu, pero lamentablemente yo creo que el peor en cuanto a sonido de todos los conciertos que en mi caso pude presenciar. Fue una pena porque la apuesta, desde luego, es muy personal y es muy arriesgada, ¿no?
0: Sí, pero vamos, un festivalazo, fueron tres bandas, muy bien las tres y lo pasamos muy bien.
1: Manu, ¿qué tal? Buenas tardes, noches, ¿cómo estás?
2: Bien, bien, con muchas ganas ya, qué tensión ya ahí para
1: aquí
2: empezar.
1: De vuelta y con novedades esta temporada, luego las iremos contando porque hay alguna baja en cuanto a secciones, alguna alta en cuanto a secciones, en este caso te vas a encargar tú, y, uh-huh. Y básicamente con el mismo espíritu. ¿El verano qué tal?
2: Bien, bien, ha tenido cositas ahí interesantes.
1: Por ejemplo...
0: Sigue moreno,
2: sí.
0: ¿Eh?
2: Sí, sí.
0: Sí, sí, le veo moreno, digo.
2: Yo intento mantener ahí la buena pinta, ¿no? Eso es lo primero. Sí, sí.
1: Por ejemplo, ¿qué? De todo lo que has visto.
2: Chevel.
1: Que no ha sido poco.
2: Chevel
1: en el Rock Fest de Barcelona,
2: exacto.
1: ¿No?
2: Exacto. ¡Buah! ¡Qué bolazo! Más de una hora ahí, el slot que tenían en la carpa. ¡Buah! Iba, ya sabéis, los amigos que nos escuchan, que había mucha anticipación, ¿no? O sea, estaba yo ahí, obviamente, ese bolo y no defraudó, ni mucho menos, vaya pepino de banda, ¿eh?
0: Mira que lo dijiste, ¿eh?
2: Uh-huh. Sí, sí. Muy bien.
1: Barrax de Pam, buenas tardes.
3: Ah, chavalines.
1: ¿Qué tal? ¿Cómo ha ido el verano?
3: Joder, pues ya sabéis que hice un verano de barbecho.
1: De barbecho, o sea, de música, no, sí. De festivales y conciertos, poca cosa, ¿no? No tiene nada que aportar al programa.
3: Después de no sé, como 20, 20 y tantos años, nada. Y tengo que deciros una cosa. Ha sido el verano más aburrido que he tenido en la puta vida. O sea, se acabó. No voy a hacer esto jamás. Que por el culo a la playa y al... Hostia, qué coñazo, madre mía. Qué mal la decisión.
1: Te ha faltado un poco de salsa, ¿no? Pero bueno, seguro que has... Por lo menos te ha servido para llegar a esta, a hacer esta reflexión y llegar a esta conclusión, ¿no?
3: Sí,
1: de que la cabra al final siempre tira al monte, por mucho que se empeñe en lo contrario.
3: Tal cual, tenía que experimentarlo, vivirlo en mis carnes y ahora ya puedo decirlo con toda la experiencia del mundo, que es menudo puto rollo la gente que os vais a la playa, a la montaña y a disfrutar del verano y os perdéis todo el concierto. O sea, se acabó, no me volvéis a engañar.
1: Pues aquí estamos el equipo completo para iniciar una nueva temporada. Este es el programa número 137, primer programa de esta quinta temporada de hoy, 28 de septiembre de 2026. Ya sabes que, bueno, tenemos unas vías de comunicación a través de redes sociales. Bueno, cualquiera del equipo, fundamentalmente, tanto Barras como yo, podemos contestar a través del mundo meta, bien a través de Instagram, en La Pedalera en la guión bajo pedalera guión bajo radio, ahí nos tendrás en Facebook también, en la pedalera radio, y puedes escribirnos por correo electrónico si lo deseas a lapedaleraradio@gmail.com. Lo vamos a hacer hoy como inicio del programa, lo tienes también en la web de la emisora en cualquier momento, los lunes entre las 8 y las 10 que estamos emitiendo en directo aquí en Radio Utopía, puedes llamarnos a través del 91 163 7725. Y ya sabes, y aquí va el primer agradecimiento a todos los amigos que sorprendentemente nos han estado escuchando durante estos 3 meses que no ha habido programa, que yo de vez en cuando entro a las plataformas, a iVoox principalmente, que es donde subimos el programa y que se reparte por desde la web de Radio Utopía, nos vamos hasta Amazon, nos vamos hasta Apple Podcasts, etcétera, etcétera, a Spotify también, y joder, y ver que la gente ha seguido escuchando el programa, no sé, yo, pero no accidentalmente, o sea, que ha habido cierta intencionalidad, ¿no? De programas antiguos incluso, ¿eh? O sea que...
0: Es que para escuchar Kiss FM, ¿no?
2: Vamos, es un buen plan, ¿no? Bueno, te escuchas ya un capitulito de la pedalera con, ¿no?, en la piscina, ahí está, con el daiquiri y eso. Sí, y...
1: Así que, pues nada, muchísimas gracias a todos y a todas. Comenzamos esta nueva temporada con alguna baja. La verdad que, bueno, se han ido algunos artistas en estos 3 meses. Por ejemplo, por citar algunos, desde Bonnie Tyler, que para los más mayores tenemos igual los recuerdos de la infancia, ¿no? Lo tenemos más identificada. A Lou Koller, el guitarrista y cofundador de Sick of It All, que seguro, Barras, tú has tenido oportunidad de verle en su día, porque era un fijo en el Resu, sobre todo en los primeros años.
3: Sí, lo que pasa es que, ¿sabes qué pasa a mí con ese rollo patinero, tío? Que yo soy un brujetas, entonces cuando tocaban esos yo aprovechaba y me iba a la barra a tomar chupitos.
1: Bueno, se ha marchado también Carvin Jones, un guitarrista estadounidense de blues rock que ha venido a tocar por nuestro país en numerosas ocasiones. Y el más reciente, bueno, los dos más recientes, de Eduardo Rodríguez Rodway, que es el último... miembro original de la banda Triana, que falleció la pasada semana a los 81 años, un guitarrista que, bueno, marcó, yo creo, una línea en la que han ido siguiendo muchísimos artistas a lo largo de los años, y por último, pues alguien que nos ha tocado un poco más de cerca porque hemos vivido y hemos seguido la evolución de la banda desde finales de los 80, y es la muerte de Peón Kurtz, uno de los, hasta hace 10 años, miembros fundadores y cantantes de Defcon 2, que, bueno, que nos ha dejado hace unos días. Así que, bueno, con esta noticia comenzamos y con esta bandaza que descubrimos en el concierto de Anchor
0: en Morata
1: de Tajuña, que estuvimos en la Plaza del Pueblo. Que nos encantó, lástima de sonido.
0: Absoluto.
1: Lástima de sonido,
0: pero fue un bolazo espectacular.
1: Pero fue un bolazo. Sí, sí. Estos lo tienen todo medido al milímetro y funcionan perfectamente. Y eso lo que les hace es, bueno, pues girar todo el mundo. Y entre una banda y otra, pues sonó esta que hemos utilizado para arrancar esta nueva temporada. Ellos son LK Empire. Acaban de publicar... un álbum que lleva por nombre de Red Layer. Es una banda que acaba de irrumpir en la escena underground con la publicación de este, su primer larga duración, que lleva por nombre de Red Layer, y que se ha editado a finales de este verano. O sea, realmente se publicó en el mes de agosto bajo el sello independiente VMP Music. Se trata de un trabajo compacto de 8 canciones, 43 minutos, donde, bueno, se consolida un proyecto con una propuesta muy densa que huye deliberadamente de las etiquetas convencionales del género. Ya has podido comprobar que en este Código de Sangre, que es el título de la canción precisamente que abre el álbum, bueno, pues cómo van tocando un montón de palos y que lo hacen de manera muy intensa. La verdad que os recomendamos que os metáis en este The Red Layer de LK Empire para que los descubráis y podáis ver por todos los lugares en los que transitan. Y hechas las presentaciones pertinentes, vamos a coger ya carrerilla.
0: Pues ojo a Bizarro, los amantes de las electrónicas y de los sonidos más oscuros, porque nos vamos con una de las referencias de la escena industrial underground de hace más de 2 décadas, que además nos van a visitar a finales de este año.
1: Estamos hablando de una banda de origen noruego que está afincada en Estados Unidos. Tienen publicado desde el mes de julio este The Venom in the Mouth of God. Ellos son Combi Cripes. Bienvenido, bienvenida a la pedalera.

0: Pues aquí estamos bailando con estos noruegos Combi Crash, liderados por Andy Lapagua, fundador también de Icon of Coil. En este nuevo trabajo de Venom of the Mouth of God y su gira de presentación, ellos, la banda, recupera sus raíces con este old school electrobat, un espectáculo centrado en este sonido electroindustrial y EBM que marcó sus primeros años. Y ojo que podremos disfrutar de esta banda el domingo 4 de diciembre, todavía queda en Salamandra, en Barcelona, y el lunes 5 lo harán en la Sala Nazca de Madrid, unos bolos. Ojo que estarán acompañados por XPQ21, una formación también histórica de dentro de este electroindustrial europeo.
1: Hemos escuchado Desolation, es el segundo corte de este álbum que lleva por nombre The Venom in the Mouth of God. Se publicó el pasado 24 de julio y es una canción que encapsula a la perfección el giro maduro y nihilista de la banda. En esta canción en concreto hablan o tratan un requiem planetario que profetiza el colapso ecológico provocado por el consumo parásito de la humanidad. Ellos son Combi Crash, la banda, como decía Nacho, liderada por Andy Laplegua. Él vive en Estados Unidos, pero es noruego. Y con noruegos continuamos, Nacho.
0: Pues efectivamente, nos dejamos Noruega para hablar de una banda que lleva más de 30 años ya explorando los caminos más oscuros y progresivos del metal. Y es que estamos hablando de los Green Carnation, que llevan desde los años 90 dando cera a una banda, ojo, que fue creada por Chort, antiguo miembro de los mitiquísimos, me levanto, Emperor, y que empezaron moviéndose por esos terrenos pantanosos del doom y del death metal, pero que, como muchas bandas que nos flipan con el tiempo, fueron incorporando rock progresivo, hard rock, e incluso llegaron a publicar, Raúl, un disco completamente acústico.
1: Yo aquí quería resaltar en este caso la voz inconfundible de Ketil Nordhus, que es una auténtica maravilla. Nacho, Barras, ¿tienes controlados a Green Carnation?
2: No los tenía, estaba escuchando atentamente porque no los tenía yo ahí en el radar.
1: Pues estos son de los de paladar fino y si no, escúchalos, son una auténtica maravilla. Esto es The Messiah Complex, Green Carnation.

0: El heavy metal no existiría sin Led Zeppelin. Y si lo hiciera, apestaría.
1: Bueno, y cada semana que escuchéis esta canción, All My Life, de los Foo Fighters, de su álbum Green Carnation, de One by One, significará que Manu Stoner nos va a traer algo muy jugosito cada semana. Teníamos pista cero el año pasado y, bueno, hablando al final de temporada, tampoco vimos que aportara mucho adicional y le hemos dado una vuelta y, bueno, pues de ahí ha surgido con estos brainstorming que hace el equipo de La Pedalera con unas birras.
0: Sí.
1: Y, bueno, salió la idea, bueno, de hacer, Manu, algo, explícalo tú todo, ¿no? Uh-huh. ¿Cuál va a ser el objetivo de cada semana o qué pretendes con esta sección?
2: Uh-huh. Sí, pues era darle un poco una vueltita de tuerca a ese pista cero que creemos que es interesante y es, bueno, básicamente el hilo conductor de esta sección que, bueno, pues lo moldearemos, ¿no? Dependiendo el caso, es básicamente recomendar un disco histórico, una recomendación de parte de la sección, de parte del equipo de La Pedalera, que nosotros creemos que es una obra maestra. Y esperamos que, pues, para los amigos que nos escuchan, para algunos sea un descubrimiento, para otros pues simplemente pues un bonito remember, pero bueno, ponerlo también en situación y sobre todo a través de historias pues muy curiosas de la gestación de este disco, de situaciones increíbles y que en muchos casos suponían una desviación total de los planes que había previstos para estos discos o para estos grupos, ¿no? Estas situaciones explicarán por qué se crearon esos discos, por qué salieron, cómo salieron. Y el hecho de que las cosas salieran así, totalmente fuera de esos planes, fuera a suponer una oportunidad para ellos de sacar todas sus ganas, sus fuerzas, su forma de ser más genuina, más cruda, de manera que quedan obras extremadamente reales, ¿no? Y que transmiten pues exactamente lo que les están pasando esos artistas a nivel humano y que por eso consiguen llegar a ser obras maestras, ¿no? No porque salieron a la perfección tal y como estaban planeadas, sino porque básicamente son muy reales.
0: Sí.
1: Y esto, bueno, todo esto tiene un nombre, ¿no?
2: Correcto, así nosotros recomendaremos una lo que nosotros creemos que es un disco que es una obra maestra, ¿no? Una masterpiece, y en este caso pues la sección se llama Master of Chaos porque es una obra maestra surgida del caos, ¿no? Y ese va a ser el título de esta sección.
1: Barras, aquí te quedas tú sin la exclusiva del guiño nostálgico, ya no estás solo.
3: Bueno, es que me parece un plan, o sea, la idea es cojonuda, así que vamos, no tengo duda que va a ser sección para largo.
1: Entonces, Manu, echa la introducción, cuéntanos por qué este tema, uh-huh. En concreto para, bueno, como sintonía de, uh-huh. de este espacio, de esta sección semanal, y por qué este disco.
2: Uh-huh. Sí, pues eso, hemos elegido esta canción de este disco porque lo primero que está muy bien, la canción está muy, muy potente, es con la que arrancó su directo en el Mad Cool este, uh-huh. este año. Y eso, ellos han sido protagonistas este último verano con uno de los conciertos más esperados del verano a nivel de rock, ¿no? En Madrid y en España, ya que era el primero en 9 años en España. Ellos venían con disco que habían sacado en abril, nuevo batería, recordemos, Ilan Rubin de Nine Inch Nails, sí. Así que, bueno, pues todo, la vida les sonríe, ¿no? A Foo Fighters en 2026. En 2001 no les sonreía la vida, la situación no era tan idílica, es lo que vamos a comentar. Dave Grohl por 2001, bueno, pues ya empezaba a trabajar en el material nuevo para su siguiente álbum, su cuarto álbum después de There Is Nothing Left to Lose. Y bueno, en el segundo trimestre de 2001 ellos estaban actuando en festivales europeos y tras actuar en uno cerca de Londres, Taylor Hawkins, el batería, bueno, fallecido hace unos años, pues en aquel momento sufrió una sobredosis de heroína y lo llevó al coma durante 2 semanas. Y bueno, pues necesitaron tiempo para que se recuperara. Y bueno, Josh Homme, de Queens of the Stone Age, que pasaba por allí, que no se le escapa una, le dice a su amigo Dave Grohl, oye, ¿qué pasa? ¿Estás ocioso o así o tal? Porque casualmente nosotros estamos trabajando en un disco, nuestro tercer disco, y necesitamos un batería. Y evidentemente Grohl le dice que sí, y bueno, pues acaban haciendo un álbum que se titula Songs for the Deaf, ¿no?
0: O sea, nada más y nada menos.
2: Casi nada al aparato.
1: Es tu álbum favorito del mundo.
2: Es mi álbum favorito del mundo, de la historia, de todo, vamos, de todo, cualquier género, incluido ópera, incluido todo, vamos.
1: Que un fragmento de ese álbum se utiliza para abrir cada semana este programa.
2: Correcto, correcto.
1: De una de las canciones de ese disco.
2: Sí, sí, con muy buen criterio, quien sea que lo haya elegido. Y bueno, pues ellos en 2001, Foo Fighters está un poco bandeado, ¿no?, con todas estas situaciones. Bueno, tienen un intento en 2001 de empezar a cantar, a grabar canciones que ellos estaban preparando. Fichan al productor Alan Casper, que había trabajado con Aerosmith, con Mudhoney, Nirvana, Foo Fighters, el disco anterior, Queens of the Stone Age también, REM, Soundgarden, Pearl Jam, vamos,
0: sí.
2: Ninguna tacha, ¿no? Ningún... Vamos,
0: currículum
2: inmaculado.
0: Sí,
2: sí, sí. Y bueno, y también llama a su colega Nick Oliveri, Dave Grohl, para comentar la jugada, ¿no? Porque pues hay bastante mal rollo en el grupo con la situación de Taylor Hawkins, con que Dave se vaya a grabar con y de gira con Queens of the Stone Age. Tampoco la cosa tonta, y quiere llamar a Nick Oliveri, que es su amigo, con el que está yendo y viniendo, se toma unas birras y tal, le pega un toque, pero a la otra línea del teléfono no responde Nick Oliveri, ¿vale? Responde otro Nick, Rasculinex, y es que Dave Grohl se equivoca al marcar de Nick en el teléfono. Y este Nick Rasculinex, ellos lo conocían porque trabajan en el mítico estudio Sound City de Los Ángeles, y habían grabado con Foo Fighters una canción en la que él era técnico de sonido para el álbum de Godzilla, de la banda sonora en aquel momento. Y bueno, pues nada, le cuenta su peli, se ponen a hablar y tal, y le acaba ofreciendo un trabajo de técnico a este Nick Rasculinex. Uh-huh. Y bueno, pues forma un poco parte del equipo. Bueno, ellos empiezan a grabar las canciones con este equipo y tal, el mal rollo es evidente, ellos están pues celosísimos de Dave Grohl, ellos se piensan que Dave Grohl va a elegir, lo ven tan emocionado y tal con este grupo, se piensan que va a elegir como carrera para él, ¿no?, a Queens of the Stone Age. Bueno, pues no dan pie con bolo y se marchan de Virginia a Los Ángeles para intentar reencaminar la situación, a ver si un cambio de aires les va bueno, a dar esa chispa, ¿no?, que ellos necesitan para seguir grabando. Tampoco, ¿no? Esto es principio de 2002 y deciden separarse. O sea, Foo Fighters a principios de 2002 se separan, básicamente. Lo que pasa es que tienen que reunirse en abril de 2002, de ese año, para tocar en Coachella, porque ya tenían firmado el bolo. ¿Quién toca el día antes en Coachella de Foo Fighters? Queens of the Stone Age, ¿no? Entonces, bueno, esto ya tiene todo el mundo claro, público, la industria, el propio grupo, que lo van a dejar, ¿no? Que van a hacer un concierto de pasar el expediente y nada, y Foo Fighters se acaba. Pero por la vida, pues te da estas cosas, resulta que el directo es increíble. O sea, es un directo descomunal, están todos encabronadísimos, o sea, tocan con la más mala hostia que se les ha podido recordar y resulta que es que el bolo es brutal. Y dicen, oye, si seguimos esta mala hostia para ir grabando las canciones y tal, y yo qué sé, seguimos por ahí. Y nada, básicamente se encierran a grabar las canciones y sale One by One, este disco en el que, bueno, pues destacan canciones como la que hemos oído, ¿no? All My Life, Low, Have It All, Times Like This, Disenchanted Lullaby, Tired of You, Overdrive, o sea, una selección de canciones descomunal, ¿no? Es un trabajo oscuro, intenso, crudo, enfadado, aparecen sus melodías rockeras, esperanzadoras, digamos, ¿no?, de estadio que tienen, pero también aparece la desesperación del grunge, el enfado stoner y letras muy introspectivas, ¿no? Es una obra real, maestra, compleja y transparente de la banda, que refleja qué les pasaba, ¿no?, y qué pasaba en los años 2000, ¿no? Y este Nick Rasculinex, después de su trabajo, y es que durante la grabación del disco lo que hacen es despedir a Adam Casper y promocionan a Nick Rasculinex a productor oficial del disco, ¿no?
0: Madre mía, por una llamada equivocada, ¿eh?
2: Por una llamada equivocada desde ese disco le he ido llamando gente, he ido produciendo discos a Korn, a Rush, a Alice in Chains, a Ghost, a Mastodon, o incluso es el productor del último de Deftones. O sea, es uno de los productores de rock más respetados de la escena actual. Pues eso, no sabemos, ¿no?, a dónde nos puede llevar un cambio de planes. Pues eso, a un grupo, a un productor, acaba pues eso, en una obra maestra. Para ilustrarlo traemos Comeback de este One by One. es pues probablemente el corte más grunge, más sonido Seattle, digamos, ¿no? De lo que es para nosotros una obra maestra absoluta, probablemente no tan mencionada, ¿no? Entre los discos de Foo Fighters, pero en mi caso es mi disco preferido y pues es una auténtica Master of Chaos. Que recomendamos ahí desde la pedalera.
1: Barras, ya que te tenemos hoy aquí, hoy por ser el primer programa acompañándonos desde el principio, ¿alguna cosa que añadir a lo que ha dicho Manu? ¿Nos está engañando? Ah, o...
3: No, no, lo confirmo, o sea, además lo que ha dicho estupendamente. Ahí, lo que me da miedo, chicos, es que como hemos hablado de Dave, de nuestro amigo Dave, igual nos cancela el programa, este capítulo, que es el primero de esta quinta temporada. Mirad, a ver, pensadlo.
2: Igual le podemos poner un apodo, ¿no?
3: Sí, hay que ponerle un apodo por si acaso. Spotify lo tiene ahí.
1: Sí, vamos. Sí, en el punto de mira. En cuanto suenan tres acordes, te tumba el programa. Eso es así. Que hay que decir, ¿no, Barras? Que ayer a todos los antiguos Nirvanas les dieron un premio, ¿no?
3: Sí, de hecho, ahí. Y además lo hicieron como muy bien, un bonito homenaje, abrazados los tres, ¿no? Con esa frase final de Come As You Are, que eso es un poco lo que representa toda esta parte de. O sea, ese Nirvana, y la verdad es que fue un buen homenaje. Yo creo que bien merecido, además.
2: Vale, pues nada, si os parece, vamos con esta primera edición, recomendación de Master of Chaos. Vamos con Foo Fighters y su disco One by One.
1: Pues yo creo que te ha quedado muy bonito.
0: Sí.
1: Gracias, Manu.
0: Pum.

0: Pues continuamos en la pedalera de Radio Utopía después de estrenar Master of Chaos. En directo son las 8:54, Manu. Me ha encantado en la sección. Enhorabuena, de verdad.
1: De nada.
0: Bueno. Y ahora nos hemos ido con una de esas bandas imprescindibles del rock en español, Los Enemigos. Un grupo que, por supuesto, Raúl, es bandera de nuestra ciudad, Madrid. Un grupo que nació en el 85 y que 4 décadas después sigue dando guerra con el incombustible José L. Santiago al frente, acompañado por Fino Onoyarte, Chema Animal Pérez y David Cray, una banda fundamental de aquel Madrid que conectó los últimos ecos de la movida con la llegada de la escena alternativa de los 90.
2: Pues la verdad que hemos rescatado no la última canción que han publicado como adelanto. Llevan 3 adelantos de lo que va a ser su nuevo álbum que está a punto de salir. Lleva por nombre Canciones Chulas y esta precisamente es la canción que hemos escogido para hablar de este álbum. Es la primera canción que

0: castellano.
1: ¿Tú los has visto, Nacho?
0: Muchas veces.
1: ¿Ah, sí?
0: Sí, pues sí, sí, no. Sí,
1: son
0: sí.
1: Pendientes.
0: De hecho, Animal, Chema Animal, es uno de mis baterías preferidos.
1: No, mira, un referente.
0: Sí, sí, sí.
1: Pues claro, tú con esto de que tocas la batería, Nacho, tienes que, claro, tener algunos referentes.
0: Algunos referentes, bueno, tengo muchos referentes como todo, pero uno de ellos es él.
1: Y de esto nos sirve de pie para hablar de algo que nos hace muchísima ilusión. De hecho, estamos ahora viendo aquí los carteles, ¿eh, Barrax? Ya te llegará el tuyo, ¿eh? Luego te pasamos alguna foto. Los carteles que tenemos, bueno, que anuncian esta primera fiesta, esta primera pinchada de La Pedalera, donde va a haber dos conciertos, uno de Sauci y otro de Wichitas, y luego pues los miembros del programa podremos pinchar, ¿no? Barras, es algo así, ¿no?
2: Pero no tengo ni idea de esto, ¿cómo es esto? A ver.
1: Ah, ¿no?
2: ¿No?
1: Y bueno, es el día 17 de octubre. La putada es que ya no hay entradas. La verdad que estamos...
0: Es que ha sido visto y no visto.
1: Flipando, ¿no? A lo mejor es que ha molado el horario, aquello de la una de la tarde, para gente talluita como nosotros, que nos viene muy bien, ¿sabes?
0: Claro, sí,
1: no,
0: sí.
1: No, ya por la noche ya nos despistamos más de la cuenta. Y bueno, pues vamos a estar el 17 de octubre en la sala Monkey Rock, aquí en San Sebastián de los Reyes. Bueno, presenciando conciertos de, en este caso, de las bandas en las que participa Nacho. Va a estar Sauci y Wichitas, que hace un rock, hacéis un rock, ¿no? En castellano.
0: Rock en español, sí.
1: Sí. Y después de eso, picaremos alguna cosa para ir alargando, que no tenga la gente que marcharse, y empezaremos a escuchar, pues bueno, grandes clásicos, ¿no? Barras, tú nos vas a traer sorpresas, ¿no?
2: Bueno, antes de nada tengo que decir que agradecer a todo el mundo la acogida que ha tenido el evento. Ha sido flipante porque hicimos un anuncio en nuestras redes, en Instagram en este caso, y en Telegram, y es que en cuestión de, no sé, ¿qué pasaron? 3 días, 4 días, habíamos vendido la mitad de las entradas y que es un precio popular para cubrir los gastos y en nada, en una semana, en 10 días, hicimos un sold out. Entonces, vamos, yo creo que tenemos que estar a la altura para devolver por lo menos esa pieza de acogida que ha tenido el evento, así que bueno, estamos muy contentos, la verdad es que tenemos que agradecer a todos los oyentes.
1: El objetivo, además, no solamente es juntarnos nosotros, que está muy bien, sino también hacer un homenaje, formar parte de lo que es el 35 aniversario de Radio Utopía. Bueno, ya son 35 años. Hace 35 años había muchísimas radios libres. Aquí hablo de la Comunidad de Madrid ya. La verdad que quedamos muy pocas que tenemos el privilegio y la suerte de poder estar en un medio como este, donde podemos expresarnos con total libertad y donde podemos llegar a tantísima gente, ¿no? Entonces, este año es el 35 aniversario. El próximo viernes, día 2, a las 6:30 de la tarde, en el caserón de aquí, que hay junto al Ayuntamiento de San Sebastián de los Reyes, va a haber un acto donde se va a hablar de estos 35 años. Se va a inaugurar una exposición con carteles y con algo de multimedia de algunos de los festivales, de lo poco que hay, ¿no? Porque entonces no llevamos,
0: claro,
1: una cámara, ¿no?, en el bolsillo como ahora. Y va a ser una exposición que va a estar durante un par de semanas. Hay que recordar que el caserón no abre los fines de semana, o sea, hay que ir de lunes a viernes para poder, bueno, dar un repaso histórico de lo que han sido los 35 años de esta emisora, que no solamente, ahora sí, ¿no?, pero tiene radio. Había otras áreas de revista, en este caso, la revista Utopía, la revista Eclipse, había también todo el tema de multimedia, o sea, había mucha efervescencia y era, bueno, pues una asociación con muchísima dinámica en aquellos años 90, que podrás ver, si lo deseas, reflejado. La entrada gratuita es darte un paseo y dar una vuelta por allí, ver, bueno, pues todos los carteles de los festivales, de algunos programas. Yo creo que va a estar muy, muy interesante, y te invitamos a que formes parte de este 35 aniversario de Radio Utopía, que nosotros también, al que nosotros vamos a contribuir con esta fecha, el 17 de octubre, en la sala Monkey Rock. Y bueno, en principio no hay más entradas. Si hubiera alguien interesado, que nos escriba, por si hubiera alguna baja, porque nos hemos guardado alguna así por aquello de por si surge alguna cosa. Entonces, bueno, nos podéis

0: escribir a través de las redes y allí os podremos decir.
1: Venga, pues seguimos de bolo, porque este próximo sábado 3 de octubre en el Templo de Puebla, en la Sala del Perro de la parte de atrás del coche de Madrid, nos visitan los andaluces Adiós Caballos junto a los madrileños Til, dentro de una noche dedicada al post-hardcore y al rock alternativo. Así que si no los conoces y te mola este rollo en plan Viva Belgrado, Ante los 14, Ella la Rabia y por supuesto List, mucho ojo a esta banda de Almería que recupera esa esencia post-hardcore de los años 90. Ellos vienen a presentar en El Perro su nuevo EP, Edificios Abandonados, un trabajo en el que la banda vuelve a levantar un auténtico muro de sonido, un concierto, una bombilla roja muy, muy recomendable.
0: Y esta canción lleva por nombre Llueve en Ninsei. Adiós Caballos en La Pedalera.

Y continuamos de bolo encendiendo un bombillón rojo de los grandes, grandes, grandes con una banda que me encanta, que viene a Madrid y que, por cierto, nunca he visto y que visita en el foro esta semana para presentar su último y flamante trabajo. Ellos son Saturna y esto se llama Unheard, de su último trabajo, Light and Shadow.

0: Barrax, estos Saturna increíbles, ¿no?
1: Bueno, me flipan. Además, les sigo la pista y me parecen una bandaza con un gusto, y tenerlos de producto nacional, pues vamos, ¿qué decir? ¿Qué decir?
2: Pues ellos son James Vieco, Rod Tirado, Eric Verdaguer y Mark Erison, o lo que es lo mismo Saturna, una banda que se formó en el año 2010 en la ciudad condal y que hace 10 días editaron este Light and Shadow, su nuevo y flamante trabajo, que, te digo, no, me mojo, nos mojamos, es ya uno de los mejores discos del año. Un disco que gira alrededor de la contraposición entre conceptos como claridad y oscuridad, calma y fuerza, o intimidad y energía. Estas dualidades sirven como un hilo conductor de unas canciones inspiradas en vivencias, en conflictos internos y en emociones personales. Así que si te gustan propuestas que combinen este hard rock clásico de los 70 con influencias de la psicodelia, del stoner y de sonidos progresivos, ojo, de verdad, pásate este jueves 1 de octubre a partir de las 9 por la sala Dime Que Me Quieres, en la avenida de Pablo Iglesias número 6, cerca del metro Río Rosas y Cuatro Caminos, una noche que abrirá la fenomenal banda de stoner de aquí de casa de Madrid llamados Krazark. Las entradas tienen un precio de 15 euros anticipadas y 18 en taquilla, ojo, con birra incluida.
0: Y antes de que Krazar confirmara su asistencia, había una banda que estaba previsto que abriera para este concierto de Saturna aquí en Madrid. Es una formación de los Países Bajos, estamos hablando de Troy Torino, una banda que ha estado durante más de 15 años cogiendo experiencia y sobre todo girando con bandas de gran calado internacional, o sea, desde abrir para Hermano, la banda de John García de Cayús, abrir para Color Haze o abrir también para otra banda que nos visita este domingo en Madrid. Estamos hablando de Drowning Man.

0: Qué absoluta maravilla esta banda de Palm Street en California, una banda que prácticamente escribió la primera página o de las primeras páginas del Desert Rock allá por el año 86, mucho antes, Manu, de que este estilo se hiciera conocido gracias a nombres como Kyuss o como Queen of the Stone Age. Ellos son Drowning Man y su historia está indudablemente ligada a las famosas fiestas o fiestorrones del desierto, donde las bandas tocaban al aire libre y el público disfrutaba de las largas sesiones de música y seguro de otras cosas. Imagínate el desparrame. Y allí Drowning Man desarrolló un sonido muy particular de guitarras psicodélicas, ritmos hipnóticos y pinceladas de surf, y una atmósfera que invita a dejarse llevar, lo que es, Raúl, una fumada a nivel pro, ¿eh?
1: De esto Barrax nos habló en su momento, ¿verdad, Barrax?
2: Sí, Drowning Man, vaya pedazo de bandaza, qué maravilla que todavía años después sigan haciendo una joyita como la que acabamos de escuchar. Vamos, me quito el sombrero. Y todo el rollo estonero y de Palm y cómo ha evolucionado, creo que siga a día de hoy, es casi milagroso lo que está pegando y la potencia que tiene ahora en la escena. O sea que estos tipos, padres de todo eso.
0: Pues ojo, Barras, que la banda vuelve a la carretera con Pavement en su último trabajo publicado el año pasado, un álbum muy oscuro y también muy cinematográfico, donde Gary Arce y Mario Lally recuperan el espíritu experimental de esos primeros tiempos junto al batería Bill Stinson. Y ojo, como curiosidad, Gary Arce también forma parte de Soft Sun, que son los teloneros, un proyecto que mezcla delicadeza, distorsión y una personalidad que serán los encargados de abrir esta velada. Así que apunta, mano, esta semana en España hay tres fechas muy distintas entre sí. Primero pasarán por el Tabernas Desert Rock el 3 de octubre, un entorno que no sé si habéis estado en Almería, que parece diseñado para la música, que por cierto he escuchado ayer o antes de ayer, que está en venta. Después harán parada en la Burly, en el Templo de Tres Cruces, el día 4 de octubre, y finalmente el día 5 recalarán en la Upload de Barcelona.
1: Hemos escuchado de ese disco de 2025 el tema Burrito Power. Como decía Nacho, oportunidad esta misma semana de ver a uno de los pioneros del stoner, Drowning Man, en Madrid.

0: Queridos amiguitos, en este mundo todo está bajo control. ¿Todo? No. Una aldea poblada por irreductibles galos resiste ahora y siempre al invasor, con una poción mágica que los hace invisibles, querido Manu. El cerebro.
1: Ahí resiste mantra, ¿eh?
0: Claro.
1: Siempre.
2: Y aquí estamos con la sintonía de este espacio ya, que estamos en la tercera temporada de Mantra, Manu.
1: Joder, sí, tercera, ¿no? Se me ha pasado rápido, ¿eh?
2: Sí, sí.
1: Sí, sí, claro.
2: Bueno, realmente llevamos dos completas, iniciamos la tercera, pero sí, sí. Uh-huh. Lleva para tres años donde, bueno, este espacio semanal que, bueno, te permite traer esos sonidos tan, bueno, que... tan diferentes, ¿no? Abrir mucho el abanico y abrirnos las orejas a todos los que, para empezar, los que formamos parte del programa y también me imagino que a muchos de nuestros oyentes.
1: Así es, pues nada, con la misma línea argumental de siempre, de coger la base pedalera y bueno, irnos un poquito, ¿no? Escaparnos y oír ahí sonidos nuevos o bueno. O
0: yo desde la historia del Caimán no soy el mismo.
1: Joder, el otro día, bueno, por cierto, lo volví a oír.
0: Sí. Este verano he hablado varias veces de esa parte del Caimán, esa historia tuya varias veces, además con personas diferentes y tal. Sí,
1: bueno, nunca sabes, ¿no? Dónde salta el Caimán.
0: No.
1: Bueno, pues.
2: ¿Y hoy qué tenemos?
0: Podría ser como tu logo, ¿no? No sé, el logo de Manu, un Caimán. Yo ya me lo imagino como un Caimán.
1: Sí, el logo de Mantra, ¿no? Podría ser...
0: Sí, un caimán, sí. Yo te lo propongo.
1: Bueno, no, perfectamente.
0: Te lo sí. Que cada sección tenga también su logo, ¿no? También, porque no...
2: Está bien.
1: Claro. Sí, un caimán ahí que parece ahí, ¿no? Si lo ves ahí tranquilo, claro, y tal y eso, pero, sí, pero... cuidado, ¿eh? Como te flipes, ¿eh?
0: Sí, sí.
1: Viene ahí derrapando. Bueno, pues nada, hoy no venimos con caimanes, ¿vale? Hoy venimos, bueno, pues que... con algo nuevo, ¿no? Con, para mí, la revelación del verano.
0: No me digas.
1: Sí, sí.
2: ¿Tanto?
1: Sí, sí, sí. Sí, sí. La revelación del verano. Bueno, un grupo de chavales, ¿vale? De Londres, en 2019, ellos tenían 14 años, dos chicos, Billy Ward y Vera Lepanen, forman un grupo con los colegas del cole. Y acaba convirtiéndose en esta banda que hemos traído hoy, que se llama Man, Woman, Chainsaw. Hombre, mujer, sierra eléctrica, ¿vale? Ellos son seis chavales, cuatro chicas y dos chicos. El nombre no se nos va a olvidar, seguro, ¿no? Pues son Man, Woman, Chainsaw. Y bueno, ellos pues sobre todo comenzaron un poco durante la pandemia y tal, y bueno, estaban en el instituto. Y bueno, aunque ellos no pueden atender a una escena, la escena de The Windmill, el molino, que es un garito de Brixton en Londres, en el cual pues estaba creando cierto movimiento, ¿no? Un poco el nuevo Britpop, Britrock, ¿no? Aunque ellos no podían ir allá, ¿no? Durante el tiempo en el que estaban gestando el grupo, pero sí que han sido muy influenciados y bueno, pues ahí tocaban grupos como Block Party, The Vaccines, Los Campesinos, Hot Chip, Metronomy o incluso Florence and the Machine, ¿no? Y bueno, ellos han sacado el mes pasado su primer álbum, o sea, pues, es primicia esto, ¿vale? Y el nombre del álbum es Cannonball. Y bueno, dentro un poco del paraguas, digamos, ¿no? Del rock experimental, pues se puede encontrar pues, art rock, pop barroco, exploran también el power pop, el noise, incluso música celta. Y luego tiene una energía, y además hemos tenido la ocasión de poder verlos en directo este verano, tiene una energía punk, además, muchos de sus miembros y tal, ¿no? Bueno, es una mezcla muy, muy, muy curiosa, ¿no? Tienen momentos guitarras ásperas, un ritmo muy intenso y cada instrumento y cada voz tiene un peso... especial, ¿no? En cada canción es muy protagonista cada instrumento, ¿no? Cada nota no está ahí por estar, ¿no? Y bueno, tiene unas estructuras muy poco convencionales, cambios de dirección, arreglos que se salen de lo previsible y ellos están más interesados entre crear una tensión entre lo melódico y lo caótico, ¿vale? No solo crear una simple melodía, sino ese tipo de tensión. Y pues sale una música pues bastante cinematográfica, ¿no? Por decirlo así, ¿no? Y pues nada, si os parece, podemos ir con una muestra de este su primer trabajo, como decimos, Cannonball, se titula el disco, y hemos elegido este Get Up and Dance de Man, Woman, Chainsaw.

0: Y esto es lo último de la formación estadounidense comandado por la gran voz y por su presencia de Amelie, que ha vuelto, en este caso hablamos de Van Stent, a romper su silencio discográfico el pasado 5 de junio con la publicación de su sexto álbum de estudio titulado Sanctuary.
1: Se popularizaron a principios de los 2000 y de qué maneras, con temas como Bring Me, pero en este año 2026, Manu, tela lo que estábamos escuchando, ¿eh?
2: Sí, sí, tremendo, me la has recomendado, yo que no soy muy conocedora de Van Essence, ¿no? Y el estilo habitual, y esto es otra cosa, ¿eh?
1: ¿Y una canción producida por quién?
2: Sí, sí, hemos mirado. Ojo, qué oscurito esto, qué tiempo tiene más chulo. Pues el productor de esta canción es... No lo sabíamos, ¿eh?
1: No.
2: Nick Raskulinets.
1: Madre mía de mi vida.
2: Cuidado.
1: Bueno, pues la banda sigue creando, por supuesto, canciones tan maravillosas y tan personales como las que acabamos de escuchar, piano y voz, y te ponen directamente el corazón en la garganta. Y es que Van Stent, que han vuelto a la carretera este año, lo están haciendo con una serie de conciertos en Norteamérica antes de cruzar el charco para actuar en el Reino Unido y en Europa. En España, en nuestro país, los veremos en directo este jueves 1 de octubre en el Olímpica Arena de Badalona, en Barcelona, y el día siguiente, el viernes 2 de octubre, recalan en el Carabanchelero Palacio de Vista Alegre de Madrid junto, ojo el cartel, con Poppy y con Nova Twins como artistas invitadas de absoluto lujo, la verdad. Unos conciertos donde el hype está por las nubes. Y es normal la expectación porque se trata de la primera gira completa por el Reino Unido y Europa que Van Stent pone en marcha desde el año 2022, Raúl.
0: Estamos hablando de este Sanctuary, del cual hemos escuchado Forever Without You, que ha grabado en su totalidad en el bajo Edma Anzai, que anteriormente estaba en The Sick Puppets. Así que este fin de semana... oportunidad de verlos aquí en nuestro país, en la Malsonora de Carabanchel, que ha vuelto a anunciar, Manu, de nuevo concierto de las mexicanas, creo que para el mes de febrero. Hablamos de The Warning.
2: Madre mía, o sea, no voy ni aunque me lo regalen ahí a ver a ese grupo. Es que no oí nada.
0: Con el buen sabor de boca que nos quedó del Mad Cool.
2: El Mad Cool es un bolazo fantástico, tocaron estupendas. Muy bien, sí, sí, pero en la Plaza de Toros no se oía nada.
1: Y seguimos dentro del heavy metal yéndonos a la vertiente más clásica, porque ojo al volamen que viene esta semana de mano de dos puntas de lanza del género, dos formaciones que representan a la perfección el espíritu del heavy metal más tradicional y que unen fuerzas en cuatro conciertos en España. Bueno, esto es la bombilla roja, pues eso, como el cartel de la pedalera que acabamos de pegar aquí en el estudio, que por cierto te ha encantado, Raúl.
0: Está muy bien,
1: ¿eh?
0: Ah, sois unos artistas. Sí.
1: Oye, lideran estos conciertos la banda murciana Hiten, que regresa a la carretera junto con los americanos Hound en una gira conjunta titulada Passion Is Not Yet Over. La gira arrancará el 1 de octubre en el Garaje Vid de Murcia, continuará el día 2 en la Revi Live de Madrid, el 3 llegará al Centre Civ Bon Pastor de Barcelona y finalizará el día 4 en la Urban Rock de Vitoria. Si no los conoces, ojo, ambas. Hiten se formó en Murcia en 2011 y se han consolidado como una de los nombres destacados del heavy metal nacional, con esta combinación de heavy clásico, hard rock ochentero y toques de aur. Por su parte, el telonero Hound, procedentes de Fresno, en California, aportan una mezcla de heavy tradicional, velocidad y melodía, liderados por el incombustible Trevor William Church.
0: Y este es el último single que han publicado el pasado mes de agosto, Setting Course, y ellos son Hound.

0: Si no me equivoco, Nacho, tocaron estos saxos del Averno que utilizamos.
1: Sí, en la Sala Villanos.
0: En la Sala Villanos el jueves pasado.
1: Sí, correcto.
0: La verdad que lo vi y, oh, Dios, y había entradas, además. Pero, sí, sí. Me pilló ahí a contrapié. Esto de vivir fuera, como vivo fuera, pues no me pilla muy, muy a mano,
1: pues,
0: las cosas.
1: Pues como siempre, yo no fui, pero dieron bolazos, parece ser. Tela, como siempre, que no... Es que ver a esta gente...
0: Tú tampoco estuviste, ¿no, Barras?
2: Qué va, yo a mí me coge un poquitín más lejos todavía que a ti. La verdad es que eso es lo peor de vivir fuera de las grandes ciudades, que los conciertos cuestan, cuestan.
0: Oye, por cierto, Barras, el tema del barbecho, ¿cuándo caduca? O sea, ¿tienes ya un primer ticket? ¿Tienes ya un primer ticket para...? Aparte del de la fiesta, que ese, claro, tú vas a ser protagonista, indiscutible.
2: Bueno, yo va a ser
0: el pistoletazo de salida, quizás.
2: No lo sé, lo que sí estoy guardando es todas las energías para ese día, ¿sabes? Entonces, yo me he acumulado varios meses, ya os podéis agarrar los pantalones y atar los cordones.
1: Ojo, que Barras viene fuerte.
0: Pero bueno, que no tienes tickets, ¿no? Ni nada a la vista.
2: Nada, nada. Por el momento tengo muchas movidas y pocos conciertos. Algo está pasando. Me están saliendo canas.
0: Vale, vale. Bueno, pues como decíamos, siempre que escuchamos esta canción de los Saxos del Averno, vamos a dar un repaso rápido a aquellos conciertos que te recomendamos desde la pedalera de Radio Utopía cada semana, de aquí hasta el domingo. Son solamente los que te recomendamos, o sea, hay más.
1: Hay muchísimo más.
0: Muchísimo más, pero estos son los que, bueno, nosotros destacamos para esta semana del 28 de septiembre.
1: Pues el día 30 de septiembre estará Ubris y Nuevos Mundos en la Sala Burly y estará Mayongaku en la Sala Movidic. El día siguiente estará Saturna y Krazark. Ojo, esta bombilla roja en la Sala Dime Que Me Quieres. Estará Placebo en la Movistar Arena. Y estará el Cavernal Fest con Maja Sona, Stonus y Music in Low Frequency en la Vallecana Sala Woodfather.
0: Para el 2 de octubre estamos ya en el viernes en la Sala Revilife, Hitten y Hound, que acabamos de mencionar, Evanescence, Nova, Twins y Poppy en el Palacio Vistalegre. Y se celebra el Pirata Festival, que son viernes y sábado, ¿correcto? Primera jornada estarán como cabeza de cartel Non Servium, estarán Biznaga, protagonistas indiscutibles en la sentada que se está produciendo en Sol. Ellos ya, bueno, de hecho el concierto que habitualmente llevan a los sindicatos de inquilinos en sus conciertos o de inquilinas, el concierto de,
1: sí,
0: en
1: de
0: mi
1: la
0: caso
1: Riviera.
0: Particular que vimos en la Riviera, sí. Estuvieron en el escenario. Es un problema que afecta a todos, en especial a los jóvenes, y es algo que ellos llevan por bandera, y anoche estuvieron cantando allí en la Puerta del Sol para reivindicar, bueno, que se pongan soluciones, ¿no?, a este grave problema que como sociedad estamos sufriendo todos. Ellos van a estar en el Pirata Festival para la primera jornada, y en la segunda, pues ¿a quién te puedes encontrar? Estamos en el día 3, a Evaristo, a Boicot, a Benito Camelas, entre otros. Tocan Residentes, la Élite, pero bueno, todo esto está vendido. Imagino que en la reventa podrás encontrar algo.
1: El día anterior, y no lo he dicho, tocará, ojo, en Coslada, en la Sala Rock Lab, estará Mr. Pisto y Alexander Grubis. También estará Do Irres Feed, Deluxe y Rainbow Ship en la Sala La Trinchera. También estará en Coslada Wicactus. El día siguiente estará Adiós Caballo, los hemos escuchado con Til, en la Sala del Perro de la parte de atrás del coche. Y ojo, estarán Alcorcón, Pina, que era Panzer, con Battering Round y Último Deseo. Hoy fue el en Vicio. Estará Stop Stop en la Sala Revi, estará Los Vinagres en la Villanos, estará Quincalla en La Palma, estará El Diablo de Shanghai en la Sala Copérnico, y el día siguiente estará Yawning Man en la Sala Burling. Madre mía, vaya semana cogemos carrerilla,
0: Y si hablamos de conciertos en la Sala Villanos, este no se va a llevar a cabo, pero sí que se celebró hace no muchas fechas. Estamos hablando de la super banda Dream the Sea, que vuelven a atacar el mercado, y eso estuvieron en la Sala Villanos y acaban de publicar el pasado mes de agosto este Big Dirty. Ellos son Dream the Sea con un temarral.

0: Una auténtica maravilla ya esto, ves. Nacho, tío.
1: Esto es como la selección española, supergrupo, superbanda.
0: Como super... has dicho, Manu, el puto Johannes, ¿no?
2: Tío? Johannes, chaval, como suena siempre, ¿eh? Señor.
0: Barras, ¿tú qué dices?
3: De esta banda, si es la, o sea, vamos a ver, si es, todavía existe el grunge, esta es la banda. O sea, que vamos a ver, Duke Gatewood, el pavo este, que es el que canta, junto con Alain Johannes, ese tío ha hecho un discazo con Mark Lanegan. De hecho, la actitud, cuando lo habéis visto en directo, Manu, que tú lo has visto, esa actitud es muy de Lanegan. El batería Bart Martin, que por cierto también es productor con Peter Buck, que es el otro guitarrista, que es el guitarrista de REM. Pues Bart Martin, además de haber girado con Screaming Trees, de haber grabado con ellos, es batería de Screaming Trees, también es de Mad Season. Es que esta puta banda, Dios mío, qué temazo, joder. ¡Qué maravilla!
0: Pues ya no tenemos nada que decir, Nacho, ya casi, ¿no?
1: Yo ya, después de esto, nada. Sí, que la banda nació en 2022, casi por casualidad, a partir de unas sesiones de improvisación en Estados Unidos, y desde entonces su música ha ido tomando forma en estudios y ciudades de medio mundo. Esto es una maravilla absoluta.
0: Estamos hablando de Big Dirty, la última publicación, que es la antesala del esperadísimo álbum Dream the Sea 3, el cual verá la luz este viernes 2 de octubre a través del sello independiente Sunyala Records. Esto se ha grabado en concreto en los estudios Rancho de la Luna, en el de Joshua Tree, en California. Y bueno, pues ahí han estado Peter Buck, Alain Johannes, Barrett Martin, que ha estado en bandas como Screaming Trees, de las que nos has hablado tanto, Barrax. Les acompañan también en la percusión Lisette García, junto a las líneas de bajo y contrabajo Abbey Blackdell y Dunn Butler. O sea, un equipo de primera división, y que bueno, suenan tan increíbles como esto. Muchísimas ganas de hincarle el diente, ¿no, Barras? Al disco completo. Joder.
3: Sí, sí, de hecho ya llevaba yo ahí, porque los dos primeros discos me gustan, tengo que decir que me gustan, no es mi banda favorita, todo, tal, los dos primeros discos tienen cosas muy guays y demás, pero es que este tema que se han sacado para el tercero, o sea, lo que van lanzando, vamos, qué ganas de que salga ya esto, ¿sabes? Muy, muy buena pinta, muy buena pinta.
0: Bueno, pues ahora es cuando decimos aquello de nos vamos a Salamanca.
1: Pero ya estamos.
0: Pero como ya estamos, pues nada, simplemente dar el, en este caso, el pistoletazo de salida a tu sección, que debe ser la única persona en el mundo, Barrax, que cada año la sección, la sintonía la cambia por algún extraño motivo. O sea, la parte más reconocible de una sección que la sintonía, pues tú decides cambiarla. Y este año has vuelto a hacer lo mismo. Me parece bien, ¿eh?
3: Claro. Digo que es igual ahora... la sección no cambia, pero la sintonía, por lo menos que es que
0: te cansas o algo, o alguna cosa.
3: Bueno, no, pues es que no. Es tan difícil elegir.
0: Pues vamos a... Le doy al play y ahora lo cuentas tú y lo presentas, ¿vale? Nos vamos con Barrax and Bathead.

0: Mil colegas quedan tirados por el camino, ¿y cuántos más van a quedar? ¿Cuánto viviremos, cuánto tiempo moriremos en esta absurda derrota sin final, querido Barrax de Pam?
1: ¿Qué pasa, chavales?
2: ¡Vamos!
0: Barrax. ¿Cuánto tiempo?
2: Sorpresa.
1: ¡Qué sorpresa para nadie!
2: Qué bueno, tío, vaya temarral para abrir tu sección esta temporada, ¿eh?
1: Sí, señores, y además de hoy, precisamente la sección va a hablar de el álbum que incluye este tema y de este tema porque es uno de los álbumes más importantes en mi progresión y en mi desarrollo musical. Y bueno, poder empezar con esto, pues qué maravilla, ¿no? Es el lujo de que tiene tener una pequeña sección y poder elegir estas costillas.
2: Pues nada, oye, cuéntanos el porqué del cambio y el porqué este disco.
1: Bueno, el cambio, no, o sea, el cambio como decimos, es un cambio simplemente porque, como puedo elegir,
2: estético,
1: pues bienvenido.
2: Cambio,
1: o sea,
2: estético, maquillaje.
1: Vale. Es un cambio estético, pero la sección sigue siendo la misma. Recordamos a todos los oyentes, una pequeña sección donde hablo de música y de cultura de los 90 y

0: La casa que nos da voz, así que vamos, por supuesto, sin duda.
1: Estupendo. Pues nada, a ver, cuéntanos este disco y de quién es
0: Venga,
1: y
0: venga,
1: que tú
0: ahora os
1: dudas
0: cuento
1: por
0: todo
1: hecho
0: esto.
1: que todo el mundo lo conoce, pero hombre, igual hay gente que no. Explícalo.
0: No, no, de hecho seguramente haya gente que no, y entonces espero que esto sea sobre todo para las nuevas generaciones, que hay veces que se pierden de dónde vienen las cosas, ¿no? Y espero que algunas veces haya algo tan impactante como lo que me sucedió a mí, como cuando descubrí este disco, ¿no? Entonces, seguro que conocéis esa sensación purificadora de que querer que haya una tormenta que se lleve todo por delante y que te deje, pues, como la mesa de trabajo limpia o bien el Congreso. Pues esta sensación que está tan presente a día de hoy, a mediados de los 90, pues sobre todo la mugre del famoseo, las apariencias y el postureo de Hollywood, pues tenían a mucha gente, a muchos artistas sobre todo, hasta las mismísimas narices. Y en ese contexto, pues que era ese momento de los 90, que aquí en España nos llegaba también, ¿no? A través de las revistas y demás, pues recuerdo perfectamente el día que entré en una tienda de discos, que era aproximadamente otoño del 96, es más, hace bien poquito, la semana pasada hicieron los 35 años los 30 años de este disco. Recuerdo pillar una caja de plástico de un CD con una portada lenticular que tenía como 3D, era en tres dimensiones, y quedarme mirando fijamente cómo las imágenes se iban moviendo a medida que las ibas inclinando. Y pues evidentemente no me pude comprar ese CD, porque no tenía un pavo, así que tengo que esperar que me lo grabase algún colega. Y en el momento, eso sí, el momento que coloqué el CD en el reproductor, le di al play, hostia, pude descubrir cómo estos cuatro locos que son Tool le acaban de dar un guantazo definitivo a toda la escena musical alternativa y sobre todo a toda la música que yo había escuchado hasta ese momento. Así que, chavales, hoy nos metemos de lleno en el disco de Anima y, como se titula el capítulo de hoy, La caída de Los Ángeles.
1: Menudo discarral, Barras.
0: Sí, señores. Y para entender la bomba nuclear que supuso este disco, pues nos tenemos que viajar a ese momento que os decía, ese momento del 96, ¿no? Después del impacto brutal que había tenido el disco Undertow, su disco anterior, en el año 93, que fue ya también la hostia, pues el grupo estaba a punto de una ruptura, tanto física como emocional. El bajista del grupo original, que se llamaba Paul D'Amour, decidió hacer las maletas porque aquello se estaba todo volviendo demasiado complejo y denso para lo que él quería hacer. Y entonces se piró y montó su propia movida, una banda, por cierto, que se llama Lusk, Lusk. Sin más, no, no me pareció especialmente interesante en su momento, tendría que reescucharla ahora. Y mientras los demás pues, se quedan colgados como a mitad de camino, pero en vez de venirse abajo, pues decidieron reclutar a un inglés, a Justin Chancellor, que por aquel momento tocaba el bajo en una banda llamada Pitch, que esta banda sí que mola, y que había estado de gira con ellos. Y nada más que llegó Justin, pues no solamente fue un cambio de cromo, ¿no? Cambiar una batería por otro, como están haciendo últimamente algunas bandas, sino que la forma que tenía de tocar, los efectos, los acordes con los que tocaba y demás, pues encajaron perfecto con los riffs oscuros de Adam Jones, el guitarrista, y la mala leche teatral que tenía Maynard James Keenan, el cantante. Y que además ya había estado tonteando un poquito con sus primeros proyectos en algo así similar. Y mientras tanto, Danny Carey, batería absoluto, que además tuvimos el lujo de ver este verano en los jardines, ¿no? Con esta banda
1: Con beat.
0: con Beat, ahí tocando discos de King Crimson, que ahora veréis qué hilo, porque tocaba también Danny Carey ahí, pues bueno, seguía metido en su mundo de geometrías sagradas, de ocultismo, y tenía un kit de batería que parecía el panel de control de una nave espacial. De hecho, sobre los 2000 o así, había una pequeña aplicación para el ordenador, un pequeño programilla que representaba la batería de Tool y tú la podías tocar con el ratón, era una movida eso. Pero molaba muchísimo y la batería o sea, todo el set, el kit que llevaba era una auténtica locura como ahora, aunque en aquel momento era espectacular, sobre todo porque no había muchas baterías así. Pero bueno, la cuestión es que estos entran a grabar a Anima y grabar este disco pues era un manicomio, realmente era una locura. Y deciden para todo esto pues, trabajar con David Bothrill, que David Bothrill es un tipo que venía de currar codo con codo con Peter Gabriel y con King Crimson. Y esta es la decisión que enlaza a

0: Dani Cari con todo esto y que además cambia las reglas de lo que estaban haciendo, ¿no? Esto lo que lleva es pues a conseguir unas ventas mundiales con este disco de más de 3,5 millones de copias vendidas. Esto solamente en Estados Unidos. Consiguió un triple platino en Estados Unidos, también consiguió discos de platino en Canadá, en Australia, el premio Grammy en el 98 a la mejor interpretación de metal gracias al tema A Enema, y estuvo incluido en las listas de los mejores discos de los 90 en las revistas de los Rolling Stone, Revolver y Kerrang. Rompió lo que se estaba haciendo hasta ese momento, y eso que venían con ese disco que os digo antes, Undertow, y por eso creo que es uno de los discos más importantes y que marcaron tanto al metal progresivo que estamos escuchando actualmente, que está también en vogue. Pero bueno, os cuento dos anécdotas del disco para que veáis cuál es el pie que calzan estos tíos, ¿vale? Lo primero es la de la grabación del disco y tiene que ver cómo ellos se tomaban la música, porque estos no iban al estudio a grabar canciones, lo que iban eran a hacer una especie de rituales. Entonces Danny Carey en el estudio monta una batería justo en el centro de un hexagrama trazado en el suelo que rodeaba de objetos de protección y geometría sagrada, y estaba convencido que la disposición de los instrumentos podía alterar la vibración física que había en la habitación y la percepción de quien escuchase luego el disco. O sea, flipé la movida del pavo. Y bueno, viendo cómo suena la batería en este álbum, hostia, a ver quién dice que esto no es una locura, porque a mí este disco me pega no solamente físicamente en el cuerpo, sino es que yo creo que me pega en el alma, y no soy un flipado, bueno, un poco flipado sí que soy, pero esto, o sea, realmente esto es la locura que tenía Pavo. Y la segunda, o sea, lo que implicaba grabar este disco. La segunda tiene que, bueno, Roza habla un poco de cómo está la industria musical en ese momento, sobre todo la discográfica con los que ellos graban, que son Zoo Entertainment. En ese momento está atravesando una reestructuración financiera brutal y estuvo a punto de quebrar en mitad del proceso. Y entonces los ejecutivos de la discográfica iban por el estudio pues presionando a todo el mundo pues para que sacasen para un single rápido y comercial. Y entonces lo que hizo Tool fue se encerró durante 6 meses sin dar respuesta, y lo que empezaron a meter un montón de pistas encima que eran de ruido blanco, como por ejemplo hay un tema en el disco que se llama Useful Idiot que dura 38 segundos y que lo que hace es un sonido de una aguja de tocadiscos que salta en un surco, y lo que trata es como pues de engañar a los oyentes, hacerles creer que los equipos se han roto, ¿no? Es decir, esto es lo que hacen ellos mientras les están metiendo presión para que graben un sencillo, ¿no? Un single. Bueno, solo para que veáis un poco lo que tienen los temas de este disco, he hecho un pequeño análisis de algunas canciones, ¿vale? La primera canción abre con un temazo que es Stinkfist. Stinkfist, si sabéis lo que significa Stinkfist. Bueno, el fisting es la práctica de introducir el puño poco a poco y el resto del brazo también por algún orificio del cuerpo, principalmente por la zona genital, como bien sabéis, viciosillos.
1: Qué bien te ha quedado, ¿eh?
2: Estamos todos callados aquí como diciendo, el que hable, claro...
0: Pues bueno, nada. Pues esto es lo que hay. Pues resulta que la MTV, claro, sacan este vídeo. La MTV decide quitar el nombre del título. No estaba mucho por la labor y lo llaman Track 1. Bueno, la anecdotilla de esto, ¿no? Así empieza el disco. Después hay otro tema que se llama H, que es esta canción. Pues bueno, parece que habla de un momento que atravesó el cantante James Keenan Maynard debido a una sobredosis. Luego está Eulogy, que es una especie de diatriba hacia Jesucristo. Bueno, diatriba, para que sepáis lo que es un discurso áspero, duro y violento dirigido contra alguien o algo, sobre todo para los de la Logse que nos están escuchando, pues eso. Luego viene un temazo, uno de mis temas favoritos, si no sé, mi tema favorito es 46 and 2. Este número 46 y 2 hace referencia al número de cromosomas que se supone que va a alcanzar el hombre en su próximo paso evolutivo. Fijaos ahí la flipada. Luego viene un tema extrañísimo que es el Message to Harry Manbach, que esto es un mensaje que suena un contestador de un italiano que se caga en la madre de todos, y es que resulta que fue un tipo que debió compartir piso con Maynard, y el tío era un gorrón de la hostia, y entonces un día pues decidió Maynard sacar todas sus cosas, dejárselas en un parque y pasar de él, y entonces el tío le llamó por la mañana y pues dijo un montón de de historias que podéis escuchar todos en el disco. Es aquí, que meten, no solamente meten tenedor, sino meten como cosas muy extrañas. Por ejemplo, luego hay otro tema, Die Eier von Satan, que significa traducido al alemán los huevos de Satán, que cuando tú lo escuchas parece como una especie de no sé si recordáis este tema, pero es como una especie de, no sé, de ritual satánico, una arenga nazi, y realmente es una receta para hacer galletas de hachís sin huevos. Bueno, luego tienen temas como, no sé, Zero Sumability, que es una ecuación que da la cual la respuesta es el infinito, y luego Thirdside, que es la última que cierra el disco. Me dejo una que es la de la que vamos a hablar, ¿vale? Thirdside, pero flipad la movida de esto. Es lo que este tema lo que habla es de la búsqueda del tercer ojo, que representa la máxima estimulación de la glándula pineal, que está una glándula que hay en el cerebro, donde se aloja el penúltimo chakra y representa la sabiduría. Pues este se encuentra en el entrecejo, el tercer ojo. Tiene dos divisiones compuestas, cada una en 48 pétalos. Y este centro pertenece al mundo del espíritu, donde residen los superiores y permanentes principios del hombre. En el cuerpo físico, este tercer ojo gobierna la parte del cerebro izquierda, el ojo izquierdo, las orejas y la nariz y el sistema nervioso en general. Y cuando se activa, el ser humano desarrolla la templanza, despierta ideas de dignidad, grandeza, veneración y produce la clarividencia positiva. Este es de lo que habla el puto tema, ¿cierto?
2: Madre mía.
0: Bueno, conclusión. Nos dejaron un puto monolito de más de 70 minutos que obliga a sentarte en el suelo, te obliga a ponerte los cascos, y si no habéis hecho esto con cualquier disco de Tool, ¿no? Pero este disco te tienes que poner los cascos, apagar la luz y dejarte gozar porque es la hostia. Y claro, dentro de todo este mapa conceptual, ¿no? Que es el disco, pues la canción que define la columna vertebral de todo el trabajo es Aenema. El disco es Aenema, la canción es Aenema. Este tema está compuesto por entre todos los miembros de la banda. Y es una auténtica obra maestra, es una barbaridad de agresividad rítmica. El título es un juego de palabras que habla, que va entre la mala leche que tiene, bueno, al final es una mezcla entre enema, todos sabéis lo que es el enema, sí. Si sabéis lo que es el físico, sabéis lo que es el enema, claro, que es una lavativa
2: anterior,
0: de toda vida.
2: Anterior, sí.
0: Y el término ánima, que alude al alma y guarda una relación con la psicología analítica de Carl Jung, y juntos pues las dos palabras simbolizan como la purificación o la limpieza del alma. En ese momento Maynard, que está viviendo en Los Ángeles y no aguantaba un segundo más de la falsedad de la ciudad, el egoísmo de la industria musical, los gurús de pacotilla y todos los chismorreos que había de los celebrities en aquel momento, pues se inspira directamente por el comediante y también filósofo de culto que es Bill Hicks, que es un amigo íntimo del grupo y que muere poco antes de que se terminase el disco. Y entonces el canto, la letra, es un canto explícito a la purificación violenta. Es que con estas descripciones de estos temas que vamos a decir, yo creo que es un disco creado, hecho, es una maravilla, hecho el detalle, como todo lo que hace Tool, ¿no? Pero este disco es lo que revienta todo, y por eso creo que era absolutamente necesario que no solamente hoy sonase este tema, el tema Enema en la pedalera, sino que también fuese cabecera de la sección de este año, porque para mí definía una época en la que el metal no necesitaba de clichés para sonar demoledor, y demostró que se podía meter compases en tiempos super compuestos super rarísimos, que podía hablar de filosofía, que podía marcar rabia social y todo eso pues te podía llevar a ganar un Grammy. No sé si a día de hoy pues hay bandas o conceptos que puedan conseguir aunar todo esto y conseguir algo así, ¿no?
2: Y crear un sonido tan propio y tan particular en del que han bebido tantas bandas a lo largo del tiempo.
0: Sí, entre ellas Chevele, por ejemplo, de Manu, tienen muchísimo sonido. No sé, Soen, Leprous, Carnival, todas estas bandas son hijas del disco, o sea, son hijas de Tool y de este disco en concreto, del disco.
2: Por cierto, un paréntesis rapidísimo, Carnival han anunciado concierto en Barcelona el año que viene. Único concierto en España.
0: Sí, joder, sí,
3: está Manu, está Manu que no está.
1: Sí, sí.
2: Vi el ha pillado tres hoteles ya, ha reservado billetes. Y...
0: Espero que me hayas guardado un hueco para mí.
3: Y restaurante, ¿a dónde vamos?
0: Muy bien, muy bien. Bueno, pues chavales, cuando los riffs de Adam Jones rompen el estribillo de las voces que canta Maynard, Danny Carey ejecuta los patrones imposibles, está Justin Chancellor pegando con ese sonido, esos acordes tan particulares que le llevan a haber sido el mejor bajista, considerado el mejor bajista de metal con el último disco, pues la sensación de catarsis es tan real que como la vida misma. Entonces yo creo que no tiene ningún tipo de hace falta más explicaciones para presentar este álbum y sobre todo este tema. Que por cierto, también pasas por el videoclip es una pasada, si no lo recordáis, lo dejaré colgado en el chat de Telegram. Y chicos, pues como cada semana me despido, mis queridos y apocalípticos Badheads, y os dejo con el tema Anathema de Tool, y que se caigan todos los ángeles y todos los fachas de nuestras ciudades y de nuestros barrios.
2: Muy bien, muy bien, muy bien. Muchas gracias. ¿Te vas del todo o te esperas?
0: Me espero hasta el final. Quiero Venga. Ver cómo acaba este primer programa, esta maravilla.
2: Venga, vamos a escuchar este Anathema del álbum Anathema de los impresionantes Tool.

0: Totalmente de acuerdo, Barracks, que este grupo, cuando se les haga partido, sobre todo cuando los tienes en una diadema puesta encima de la cabeza y con unos cascos a buen volumen, es como se disfrutan los matices.
1: Sin lugar a dudas, y por supuesto ponerles un disco entero, ya está bien, de las playlists y de escuchar canciones sueltas. Ponte un puto disco y entiende lo que quieren decir.
0: Firmo.
2: Firmamos todos, sí.
0: Bueno, Nacho, ya tiempo para despedirnos, nada más.
2: Pues tiempo para despedirnos y nos vamos diametralmente opuesto a lo que es Tool.
0: Va a ser un golpe. O sea, va a ser un golpe. Yo lo advertimos.
2: Blanco y negro. Esto es así. Pero esto también es la gracia y lo bonito de la pedrera, porque nos gusta todo. Y nos gusta todo lo que mola. Y es que este fin de semana el rock y el punk, sobre todo, tienen una cita importantísima, diría imprescindible, en el pueblo de Rivas Vaciamadrid. Es que este fin de los días 2 y 3 de octubre, el Auditorio Miguel Ríos acoge una nueva edición del Pirata Madrid Festival. El viernes 2 el escenario está liderado por Non Servium, seguidos de Biznagas, que como dijiste otro antes, viene a tocar la Puerta del Sol. Estará Envidia Cochina, estará Sons of Aguirre y Estila, estará Bala y estará Itecaban. Y el día siguiente, sábado 3, llega otra buena descarga con Evaristo, con Boycott, con Benito Camelas, con Segismundo Tóxico Humano, con Reincidentes, con La Élite y con Periferia. Ahí está, ahí en nada, el cartel. Hay un cartelazo donde el abono para los dos días ronda los 45 euros, mientras que las entradas de día creo que estarán en torno a los 35. Sí. Y aprovechando que este festi de la pedalera, queremos pararnos un minuto en destacar brevemente, en modo de homenaje, a uno de los más grandes del punk de nuestro país, seguro el más grande, un tipo que no solo fue la imagen de La Polla Records, nuestra más grande banda de punk. Hablamos, claro, de Baristo Páramos, un artista fundamental y clave para varias generaciones de seguidores de nuestro punk, que comenzó al frente de La Polla Records con Permiso de Escorbuto, quizás la más grande banda de nuestro punk. Seguido, después tocó en otros proyectos como Temeas, Te Cagas, como Gatillazo y como Tropa do Carallo. La Polla y Baristo son lo que son por unos textos verdaderamente buenos, verdaderamente inteligentes y llenos de profundidad que escupe Baristo, utilizando un lenguaje cotidiano e irónico para hablar de desigualdad, del poder, de la religión, de la política y de la hipocresía social. Temas que desgraciadamente siempre, hoy quizá más que nunca, están de plena actualidad. Una oportunidad para ver este festival, el Pirata, para ver a Baristo en directo, a un músico que lleva décadas formando parte de la historia del punk en castellano y en cuyo setlist dará un repaso a toda su trayectoria y en donde estamos seguros que sonará este clásico de Gatillazo, La Última Patada. Y con Evaristo nos vamos. Muchas gracias, Raúl, gracias a Manu Stoner y a Barracks de Pam, y gracias, por supuesto, a todos los oyentes. Os deseo, como siempre, una espectacular semana llena de música y de salud, y espero de verdad que os lo hayáis pasado tan bien como nosotros en el estudio.
0: Barras, muchas gracias por estar ahí las 2 horas y pico. La semana que viene vamos ya con formato habitual, ¿no?
1: Perfecto, sí, así hacemos porque vosotros voy a aguantar, pero yo tengo una vida.
0: Ahora. Dime, que no se te veía bien.
1: No, decía que os agradezco a vosotros el haberme dejado estar este rato con vosotros, y que ya la próxima semana os dejo, que vosotros sois unos campeones, pero que yo tengo una vida, entonces.
0: Manu, muchas gracias y feliz estreno de sección. Ha estado estupendo, como siempre, y ese mantra. Así que nada, la temporada, esta quinta temporada de La Pedalera, que comienza hoy, promete. Estaremos, me imagino, si todo va bien, hasta el próximo mes de junio, cada lunes entre las 8 y las 10 en el dial de Radio Utopía, en el 107.8 de la FM y en radioutopía.es, emitiendo en directo. Y como es habitual, ya sabes, los martes subimos el programa a las diferentes plataformas. Lo puedes escuchar aquí en la web de Radio Utopía, que están todos los programas, pero también lo tendrás en iVoox, en Spotify, en Apple Podcast y Amazon Music. Así que ya sabes, te emplazamos al próximo lunes. Que tengas una excelente semana. Nos marchamos con Gatillazo, La Última Patada, de su álbum Siglo XXI, y nos encontramos, si lo deseas, el próximo lunes Hasta entonces, que seas muy, muy feliz. ¡Hasta luego!

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Muy buenas noches, queridos oyentes. Soy Guillermo García y aquí comienza un nuevo capítulo de Rimas y Acordes, aquí como siempre los lunes a las 23 horas en radioutopia.org.es y por supuesto en nuestra dial 107.8. El capítulo de hoy se lo vamos a dedicar a una banda formada en 1993 por el grandísimo Richard Patrick. Estamos hablando de Filter.

Pues esta era Hey Man, Nice Shot, el primer álbum que publicó Filter en el año 95, este Short Bus. Y bueno, en este álbum todas las canciones y en el siguiente todas las canciones fueron escritas por Richard Patrick, que es el alma de la banda. Vamos a continuar ahora con el tema, un tema que, bueno, está lleno de, muy influenciado por el Pretty Hate Machine de Nine Inch Nails, puesto que él colaboró en ese álbum, sobre todo en directo, y bueno, demostrando sus orígenes en ese trayazo intenso, soltando todos sus demonios. Vamos con Under.

Bueno, cómo mola este Under. Vamos a pasar ya al año 1999, que es el año en el que publican el disco que más éxito han tenido, a nivel de ventas, que es este Title of Record. Lo único que el problema que tuvo este disco es que chocó con con todas las bandas que salieron del llamado movimiento Nu Metal, en las que estaban pues ya sabemos, Limp Bizkit, Linkin Park, POD, Korn, en fin, todas estas bandas, System of a Down también. Y para muchos es el mejor disco que ha publicado Filter hasta el momento. Y a nivel de ventas así es. Vamos a poner este Welcome to the Fall, que es un tema con un riff muy poderoso. Y al final veremos que tiene un interludio muy a lo Led Zeppelin para volvernos a hacer estallar la cabeza con ese feeling A-OK. Ahí va Welcome to the Fall.

Bueno, vaya auténtico temazo este Welcome to the Fall lleno de rabia y guitarrazos, como hemos podido comprobar. Ahora vamos a escuchar pues el tema que para muchos, muchos es el más popular de la carrera de Filter. Realmente es una balada y bueno, tuvo muchísimo éxito este tema, lo ponían continuamente en la MTV a principios de los 2000. Bueno, la letra de la canción habla acerca de un incidente que tuvo Richard volando borracho en un avión junto a una amiga. Cosas de los rockstars, suponemos, ¿verdad? Bueno, esta canción se la quiero dedicar a mi hermano Dani, que es un gran, gran fan, y a mi hermano Álvaro, grandes fanáticos como yo de la banda. Ahí va, Take a Picture.

Bueno, vamos a dar un salto temporal de 3 años, nos vamos al 2002 para escuchar la nueva publicación que hizo Filter, este LP llamado The Amalgamut. Recuerdo perfectamente el coger el autobús para ir a Madrid a comprar este disco, y es un disco pues bastante más accesible que los dos anteriores, como con menos rabia contenida, pero también con muy buenas canciones, como puede ser esta con la que vamos a empezar ahora, esta Columbine. Muy acertado el efecto en la voz de Richard y ese riff un poco repetitivo, pero que funciona realmente bien.

Una de las normas de identidad, uno de esos sellos que posee Filter es ese muro sonoro que suelen crear muy al final de sus canciones. Ahora vamos a escuchar otra canción que ya fue, que es una balada muy exitosa de este álbum. También funcionó muy bien como single. Estamos hablando de una canción que decían que podría haber sido escrita por U2 y la verdad es que suena fenomenal. Es una canción que se te mete en la cabeza para ya no salir en una buena temporada. Estamos hablando de El único camino es el camino equivocado. The only way is the wrong way.

Filter, que es una banda también muy muy buena en directo, pero que lamentablemente nunca ha pisado nuestro país. Se programó un tour hace muchos años, pero creo que fue con este disco, además, con The Amalgamut, pero al final se echó para atrás y no se llegó a celebrar ese tour. Ahora vamos a pasar, bueno, estuvieron 6 años en silencio desde el 2002 a 2008, que salió el siguiente disco, este Anthems for the Damned, en el que participan pues grandes, grandes músicos de la escena alternativa de Estados Unidos, como el grandísimo batería de A Perfect Circle o de Foo Fighters, Josh Freese, el guitarrista de Limp Bizkit, Wes Borland, o el de Rob Zombie o Marilyn Manson, John Five, con el que precisamente escribió esta Wasnets, que es un tema bastante hard rockero. Vamos a escucharla.

Se nota la mano de John Five en estas guitarras del What's Next, coescrita junto a Richard Patrick. Ahora vamos a escuchar otro tema de este disco, este Mentira tras Mentira, Lie After Lie, en la que también se va a notar pues la mano del excelente batería que es Josh Freese en esta intensa Lie After Lie. Filter Still Rocks, después de 6 años de silencio.

Tema muy accesible y también muy radiofónico este Light After Light. Vamos a escuchar ahora, vamos a pasar al siguiente disco que publicaron allá por el año 2010, este The Trouble with Angels, en el que muchas de las letras están inspiradas en las reflexiones que hizo Galileo Galilei y sus problemas con la Iglesia, aquello de que la Tierra, o sea, que la Tierra giraba, todos los planetas giraban en torno a la Tierra. Y él fue el primero que dijo que no, que la Tierra y los demás planetas pues giraban en torno al Sol. Y eso la Iglesia como que no lo aceptaba muy bien. Eso le dio muchas ideas a Richard Patrick para escribir canciones. En este The Trouble with Angels vamos a empezar con un tema que se titula No Reentry, que va a recordar bastante a los Deftones más en su fase más chill, hasta que ya aparece al final del tema la voz más rasgada de Richard. Ahí va.

Gran canción esta, No Reentry, escrita a medias entre Richard Patrick y el productor del disco Bob Marley. Y vamos a escuchar ahora otra canción de este mismo álbum, The Trouble with Angels del año 2010. Vamos a escuchar ahora la canción No Love, con un riff muy rompedor y la voz atmosférica que siempre le queda tan bien a los temas de Filter de Richard Patrick. Ahí va No Love.

sentada por encontrar un lugar donde poder sentarse. Alzar la voz cuando tu voz es ignorada. Pedir ser respetado, en definitiva. Eso es lo único que se pide, al parecer que ya es mucho. El que no manifiesta su desencanto de manera seria y descarada, no es tenido en cuenta. Hasta que no se sobrepasan todos los límites y ves el precipicio de la falta de futuro en la palma de la mano, no ruge la masa, ni muestra temor el monstruo. Mientras todo este largo proceso avanza, los buitres especuladores huelen el olor del ladrillo recién instalado. Invierten con ventajas y lo seguirán haciendo por mucha ley que se invente o apruebe, ya que la suya, que es el dinero, prevalece. El que tiene abundancia siempre marcará las reglas ante el que no la tiene, ante el que no la tenga. Son buenos conocedores de que el que hizo la ley aprueba la trampa.

Nos despedimos, queridos oyentes, con el tema de la banda sueca Halas, Illusion Sky, grandes abanderados de lo que ellos llaman Adventure Rock, recordando que estarán

0: La canción
1: sí.
0: Tradicional, canción en el sentido de poesía tradicional, poesía popular, frente a la poesía culta, que otros trovadores, otros cantautores, como Amancio Prada, pues han musicalizado a otros poetas cultos, ¿no? Pasamos al Enamorado y la Muerte, que precisamente es esta canción la tiene también grabada Amancio Prada. En algunos sitios en internet pone composición de Amancio Prada y de Joaquín Díaz.
1: Sí, sí, bueno, él descubrió, y tiene mucha gracia porque lo cuenta además con ese gracejo que tiene y con ese misterio también que le da a las cosas, ¿no? Lo descubrió porque lo cantaba una chica después de un recital, se fueron a tomar unos vinos y al parecer pues la chica empezó a cantar esa canción y a Amancio le pareció pues una cosa medieval, ¿no? Y claro, yo sí que efectivamente lo había compuesto un poco pues sobre las bases de la música de la Edad Media, ¿no? Para que pareciera más todavía una música de época, ¿no? Entonces, al cabo de un tiempo, cuando un día estábamos juntos, que hemos hecho muchas tertulias juntos, pues me dijo, es que esa canción, claro, se nota que es una cosa de la Edad Media. Digo, no, perdona, Amancio, digo, la música es mía, lo que pasa es que a lo mejor he tenido el acierto de dar con ese estilo que utilizaban los trovadores o los cantores populares de esa época.
0: Pues habiendo escuchado ya El Enamorado y la Muerte, pasamos a otra canción que es El Ramo Verde. Uh-huh. Realmente se llama Dime Ramo Verde, ¿no?
1: Sí.
0: Es de Raíces Profundas, uh-huh. De Canciones de Sanabria.
1: Sí, sí. Yo por lo menos lo recogí en Sanabria, aunque hay gente que lo ha recogido en otras zonas de Zamora. Es una canción muy bonita, desde mi punto de vista tiene dos elementos fundamentales. La melodía es muy agradable y el texto parece que está recordando, sugiriendo un mundo poético visual, ¿no? Parece que está ese agua del mediodía, ese ramo verde que se ofrece como un símbolo de amor. Es un texto muy poético y, sin embargo, a mí me lo cantó una señora de pueblo y me parecía maravilloso en sus labios, ¿no? Escucharlo de ella, ¿no?
0: Eso es lo que tiene la canción popular, ¿no?
1: Efectivamente, que yo creo que acierta, la música popular acierta con el texto y con la melodía, y luego se va puliendo a lo largo del tiempo, se va como las piedras de los ríos, ¿no? Se van puliendo con los miles de años que pasan por ellas y terminan convirtiéndose en algo hermosísimo y muy perfecto.
0: Bueno, estamos con Joaquín Díaz en este programa de los cantautores que nos ha recibido en su museo, porque es tu museo,
1: sí.
0: Y estamos en la mar de Augusta aquí. Joaquín Díaz tiene un montón de premios. Desde el Premio Castilla y León de Humanidades y Ciencias Sociales, que es el máximo galardón en su género en la comunidad de Castilla y León, hasta la medalla de oro al mérito de las bellas artes. ¿Quieres destacar algún otro premio que tengas? Porque todos estos premios y toda esta información la podemos encontrar en la página de la Fundación.
1: De la Fundación.
0: No vamos a alargarnos en esto porque si no estaríamos hasta mañana. Pero sí me gustaría saber a qué premio tienes un cariño especial.
1: Pues esos dos que has mencionado son muy importantes. También la medalla de oro de la provincia de Valladolid, lo cual quiere decir que soy un poco profeta en mi tierra, aunque mi tierra...
0: Tienes una calle en Valladolid.
1: Efectivamente, una plaza me han hecho recientemente, plaza, me han dedicado.
0: Que es más importante que una calle.
1: Bueno, sí, por lo menos es más grande. Yo creo que los premios que me han dado, todos los he recibido con la misma satisfacción, con el mismo orgullo, con la misma, en fin, alegría de que me dieran eso. Y hace poco, hace 2 años, me dieron en Asturias, toda la familia de mi padre es asturiana, me dieron en Asturias un homenaje que me gustó muchísimo, porque además participaron en él muchos cantautores, mucha gente muy conocida en el mundo artístico, pero también muy reconocida por mí. Yo no hice, digamos, la selección, la hizo otra persona, pero estoy muy satisfecho de todo el mundo que participó y que quiso...
0: ¿Nos puedes decir?

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Charlie Sheen reaches out to the fifth. Animosa y dinámica melodía, de ritmo trotón y estribillo pegadizo y resultón. Muy bien arreglada, además, con los vientos y los teclados alegres y saltarines. Es una de las canciones que forma parte de Days, la nueva entrega de The Mountain Goats, el prolífico trío californiano de Claremont, que desde sus inicios en 1994 han publicado cerca de 25 discos de estudio, casi uno por año. Una barbaridad. El título de la canción hace referencia a la supuesta historia real protagonizada por el famoso actor que da título a la canción, Charlie Sheen, que llamó al FBI porque estaba viendo una película de terror japonesa y pensó que era una snuff movie. Anécdotas aparte, el disco es una combinación de rock alternativo con pop muy enérgico, texturas un tanto folk en alguna ocasión, que ellos interpretan con un total desparpajo y desenfreno, con un sonido más pulido y elaborado que en entregas anteriores y de estética más artesanal. Las guitarras siguen siendo protagonistas, pero aparecen acompañadas por sintetizadores, metales, armonías vocales y otros arreglos que aportan mayor riqueza instrumental, que en palabras de John Darnielle, su cantante y vocalista, explica de la siguiente manera. Days es un álbum sobre cómo se ve el pasado cuando lo contemplas desde la distancia. Así que tuve que recurrir a Matt Nathanson para que cantara los coros. Éramos unos chavales cuando historias como esta se contaban de boca en boca, como si fueran leyendas. Suena ya una de las canciones más impulsivas y alegres de este disco, The Days, la que lleva por título Swallow Graves, The Mountain Goats.

0: un trabajo Days que mantiene la personalidad del trío, pero presenta un sonido más amplio, melódico y algo más nostálgico, incluso con varios tempos lentos en el que la sencillez de las canciones convive con arreglos instrumentales detallados y en el que destacan sus narrativas e irónicas letras que tratan sobre la memoria, el paso del tiempo, la cultura musical de los 90 que ya pasó, o anécdotas, ya sean reales o ficticias, sobre personajes extravagantes, como en la siguiente canción que cuenta la historia de un grupo ficticio al que le ofrecen ser teloneros de la banda Nirvana. Lo hacen, no el grupo ficticio, sino The Mountain Goats, curiosamente con un medio tiempo bastante alejado de lo que se supone como un homenaje a la icónica banda de Seattle y en general al grunge. Lo hace entregando una típica pero estupenda balada de rock enérgico, Candlebox, que es otra de las que aparece en Days, el nuevo disco de The Mountain Goats, que abre como protagonista en portada El Confiscador de Sonajeros Hoy.
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I Love You, etc. Mínima e íntima melodía de guitarras cálidas, voz muy cercana, percusión orgánica y una atmósfera melancólica, hipnótica, que aparece también en el resto de canciones de Love Is a Muscle, el tercer disco de Rüdiger, nombre artístico de Félix Bafé, músico de origen francés que se mueve dentro de la escena alternativa vasca, tocando la batería en Wild Ramón, además de colaborar con artistas de la talla de Gorka Urbizu, Ruper Ordorica o Joseba Irazoki, antes de lanzarse en solitario con este conjunto de canciones entre el folk rock, la canción de autor y el pop psicodélico de sonido cálido, orgánico y muy emocional. Las guitarras acústicas son también protagonistas, acompañadas por arreglos de guitarra eléctrica, piano, bajo y percusión, mientras la voz transmite dicha cercanía e intimidad, a la vez que las melodías van avanzando con naturalidad, sin exceso de producción, fluyen ellas solas. Un disco con las armonías también muy cuidadas, combinando con momentos contemplativos, con pasajes de mayor intensidad y manteniendo siempre una atmósfera melancólica, pero luminosa. Canta principalmente en inglés, aunque no elude el euskera ni tampoco el castellano, como en la canción que va a sonar después de que el confiscador de sonajeros anuncie sus próximos conciertos, como el que tendrá lugar hoy mismo en el Café Anchoquia de Bilbao. Mañana viernes 25 en el Kulturetxea de Vera, el domingo 27 en Cofradía Zaharra de Mutriku, el 30 de octubre en San Agustín, en Mendaro, 12 de noviembre en Fira Trovan de Castellón, 19 Sala Bol de Barcelona, 20 en Mascanada 6 San Feliu de Guíxols, 21 en Lo Submarino de Reus y 22 en La Lata de Bombillas de Zaragoza. Ya en diciembre, el día 18 en el Dabadaba de Donostia San Sebastián. Suena ya breve e inodoro. Rüdiger.

Hasta el último pajarito sonando en esta canción breve e indoloro de Rüdiger, que da paso a más novedades aparecidas durante el parón vacacional en el programa, pero que todavía siguen vigentes, pues Química Coral, el cuarto disco de Señalada, apareció el pasado mes de junio, apenas 3 meses hace, y en el confiscador de sonajeros, el espectro temporal de las mismas, de las novedades, es amplio, a diferencia de lo rápido que corren en otros formatos no radiofónicos. Este es el proyecto personal de Pedro Señalada, músico zaragozano asentado en Barcelona, que tras formar parte de bandas conocidas también en el programa, como Un Salto, Gabriel y Vencerás o Neolonar, han sonado por aquí. En solitario se mueve por terrenos del mundo real, pero también del imaginario. Desde el pop psicodélico y sofisticado, presenta melodías sencillas y muy luminosas de guitarras, baterías dinámicas, armonías vocales en directa relación con el título del disco, que se refiere a un fenómeno natural. La química coral son las señales que emiten ciertas plantas cuando son heridas y que desencadenan respuestas en otros organismos de su entorno. Suena ya hasta el final señalada.

Más novedades que se mueven, en este caso entre el pop alternativo de guitarras y el rock sofisticado, de vocación épica y festivalera, que es el sonido que define a una piedra dedicada. Una piedra dedicada. Segundo trabajo largo publicado la pasada primavera por Roder, banda madrileña que combina guitarras voluminosas y melodías accesibles para recrear heroicas atmósferas pop, alternando momentos crudos con otros más íntimos y emocionales. Uno de los más álgidos llega con su versión más oscura y futurista, la siguiente para volver a empezarme, Roder.

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5: Ya les he dicho que yo no sé nada de esa historia. Yo estuve una vez en la casa del duque con otro colega. Nos pagó y nos abrimos, pero esa noche estuve todo el tiempo con la Ágata en su piso. Sí, y Ágata dice que estuvo contigo, pero nosotros la vimos a las 4 haciendo la carrera en el Paseo de Gracia. No me dirás también que no conoces al Choco y al Bomi, dos de los 6 que mataron en la piscina con el señor duque. Uf, este es un asunto bien feo. El duque de Tromogordo y 6 macarras, hallados muertos en su piscina. Las autopsias dicen que murieron de paro cardíaco. Ninguna señal de violencia. Yo no he matado a nadie. Yo me gano la vida limpiamente con lo que gano, con lo que gana la Ágata y con lo que le saco a otras 2 carrozas que encuentro por ahí. Se lo juro por mi madre.

Suena hasta el último eco. Vanishing Waves. Psicodelia, íntima y confesional. Melodía con el piano como ligero protagonista. Es la delicada pieza con la que se inicia Nothing Space Music, el segundo trabajo de Maya Ongaku, trío que llega desde una pequeña isla cercana a Tokio y mezcla improvisación, minimalismo, folk cósmico y pop escapista, que parece suspenderse en el tiempo entre lo marino, lo terrestre y lo celeste. Sensaciones que logran transmitir utilizando líneas de bajo sinuosas, guitarras hipnóticas, instrumentos de viento flotando sobre percusiones mínimas y un constante devenir sonoro, tranquilo, pero inquietante. Estarán en directo el próximo martes, día 29 de este mes de septiembre, en el 16 Toneladas de Valencia, miércoles 30 en el Moby Dick de Madrid, jueves 1 de octubre en el Upload de Barcelona, viernes 2 en el Dabadaba de San Sebastián Donostia, sábado 3 en Asturias, todavía en lugar y sala por concretar, y el domingo día 4 en el Mondo Club de Vigo. Maya Ongaku ha sonado además para rebajar tensiones, pues ha sido el epílogo musical del cómic que protagoniza la actualidad literaria en El Confiscador de Sonajeros hoy. El personaje hoy de Anarcoma, el personaje creado por Nazario y del que Anarcoma, el personaje creado por Nazario, pionero de uno de los padres del cómic underground, que se presenta ahora en antología completa, en un imponente volumen de 164 páginas, que recupera las dos entregas seriadas del personaje, más 80 páginas nuevas, que se publicaron originalmente en los años 80 del pasado siglo, en El Víbora, revista contracultural pionera, que revolucionó el cómic underground español con sátira radical, erotismo marginal y un espíritu libertario que salía por sus poros y por todas las páginas de la revista. Esta lujosa y nueva edición rescata y recolorea de forma digital por el propio autor, por Nazario, las andanzas del detective transexual que da título a la obra, Anarcoma. De físico espectacular y un intelecto particular, inspirado en figuras como Humphrey Bogart o Lauren Bacall. Anarcoma, que pulula por el ecosistema urbano de la Barcelona más canalla de la época, las Ramblas y el antiguo barrio chino barcelonés, hoy irreconocibles por la asepsia moderna tras la europeización del país, la gentrificación y el turismo de masas. Y es que lejos queda ya una época, los primeros años de la democracia, en los que las libertades artísticas y sexuales, entre otras, llegaron tras 40 años reprimidas y que se reivindican en la reedición de esta obra. Está estructurado como un western urbano en el que se fusionan la novela negra criminal con la crónica callejera desvergonzada y cómica, cínica, narrada con la fluidez del cómic de aventuras, aunque aquí en su versión más tremenda y sórdida, que se articula en un ambiente nocturno en el que se muestran las misiones que la protagonista tiene que ejecutar por los submundos de la delincuencia y de la prostitución. Una trama de ritmo frenético en el que la intriga criminal avanza en paralelo a la sátira política y social, que denuncia la mojigatería de un país en el que todavía pesaba y pesa actualmente en mayor medida aún las escleróticas convenciones morales. En cuanto al aspecto gráfico y también visual, destaca por su recargamiento, atiborrando las viñetas de figuras y formas, a veces imperceptibles en sus detalles de colores vibrantes y radicales. Igual de extremos son muchas de las imágenes hiperrealistas de ambientes, lugares, arquitecturas, cuerpos, explícitas escenas sexuales que, junto a la utilización de un lenguaje soez plagado de argot de la época, barrio bajero y popular, entre otros, recrea un descarnado y procaz escenario callejero,
en el que se impone lo turbio y lo peligroso. Una obra que no ha perdido su carácter transgresor, su incorrección política, su libertad creativa y la memoria de unos tiempos añorados que, aunque se resisten a caer en el olvido, no parece de momento que vayan a volver. Reivindicativo y necesario, Anarcoma, firmado por Nazario, rotulado por Iris Bermúdez y publicado por la Cúpula, es el cómic que protagoniza la actualidad literaria en El Confiscador de Sonajeros Hoy.

más de 2 décadas de trayectoria, sigue defendiendo con saña los sonidos del garaje rock y high energy de guitarras distorsionadas, aceleradas y potentes. El nombre que da título a la canción, Dani Torres, se refiere a su promotor y agente en España, que lógicamente es quien los trae de gira por estas latitudes para presentar en directo este nuevo trabajo y sus clásicos. Estarán hoy mismo ya, jueves 24 de septiembre, en el Gruta 77 de Madrid, mañana viernes en el TNT Blues de Cos, en Alicante, el sábado 6 de octubre en San Pedro Rock Festival, en San Pedro de Alcántara, Málaga, domingo 27 en Inopia, en Torre de Benagalbón, Málaga, martes 29 en Monkey Man de Guadalajara, miércoles 30 Bicos de Castellón, jueves 1 de octubre en la Sala Creedence de Zaragoza, el 2 viernes en el Crazy Horse de Bilbao, día sábado 3 en el Gel Dorado de Vitoria-Gasteiz y el domingo 3, también de octubre, en Bocanegra, en Valles del Román, Asturias. Tras The Volcanics, el confiscador de sonajeros, continúa con The Damned, la legendaria banda. Viene de visita para celebrar sus 50 años de carrera. Formados en Londres en 1976, fueron principales protagonistas desde el nacimiento del punk británico y una de las primeras bandas en llevar el arrebatado y urgente sonido a un público algo más mayoritario. Además de ser de los primeros en publicar un single de punk, el clásico New Rose, publicado el mismo año de su formación, en 1976, y los primeros también en editar un LP completo en febrero del 77. El reconocido, icónico Damned, Damned, Damned, con su curiosa portada, todos ellos manchados, pintarrajeados, con no se sabe qué. 5 años después, 5 décadas después, continúan reivindicando su legado y celebrándolo con la publicación de Not Like Everybody Else, disco de versiones que incluye clásicos bastante alejados, por cierto, del punk, sino antagónicos incluso, como Loving Spoonful, Pink Floyd, The Yardbirds, The Animals o los Rolling Stones, entre otros algo más afines como los Stooges. Concebido como homenaje a Brian James, miembro fundador y pieza fundamental de los primeros años de la banda, Dave Banyan, Captain Sensible, Rod Scavis y Paul Gray estarán mañana viernes en el Bisorfest de Valencia, el sábado pasado mañana en el Razzmatazz La 2 de Barcelona y el domingo en la Sala Wagon de Madrid. Suena la canción que abre el disco, una original de Erdin Taylor, cantante canadiense muy vinculado al sello Motown, como compositor y productor para artistas como The Supremes o The Temptations, entre otros, y que en 1967 fue muy popular en el Reino Unido, gracias a la canción There's a Ghost in My House, que suena ya en la versión de Los Damned. There's a ghost in my house.

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Los fragmentos de audio que han ido apareciendo a lo largo del programa de hoy forman parte de Lionel. Los fragmentos de audio que han ido apareciendo a lo largo del programa de hoy forman parte del avance promocional de Lionel, primer largometraje del cineasta murciano Carlos Saiz, que comparte guión junto al actor Raúl Liarte. Un drama en forma de road movie que combina ficción y documental, difuminando sus límites para contar la historia de una familia marcada por la distancia y los conflictos personales. La trama sigue a Lionel, un joven sensato, pero algo desorientado, marcado por la pérdida de su madre y por una relación complicada con su padre. Todo un personajón para amar y odiar. Una figura contradictoria, ausente en la vida de su hijo, pero deseoso de recuperar el vínculo perdido, que actúa de forma irreflexiva e impulsiva. Ambos en constante conflicto y con los papeles cambiados por sus antagónicas personalidades, viajan en coche por carretera desde Murcia hasta Francia, donde pretenden reencontrarse con la hermana de Lionel. El desplazamiento físico se convierte en un viaje emocional en el que poco a poco van saliendo a la luz antiguos problemas familiares. Una historia que destaca por su naturalidad, y es que los protagonistas no son actores profesionales, son miembros reales de la familia y se interpretan a sí mismos. Además, los diálogos incorporan bastante improvisación con un lenguaje de calle que utiliza expresiones y palabras no siempre conocidas, aunque el contexto facilita su comprensión, lógicamente, lo que provoca que las conversaciones transmitan espontaneidad y autenticidad, marcando el carácter de todo ello, de la película, de los personajes y cómo se mueven en las diferentes escenas. El estilo visual es muy sencillo, muy cercano, con una puesta en escena que aprovecha el propio viaje y los espacios cotidianos por los que transitan para acercar la historia y proyectarla más allá de la pantalla a base de planos cerrados y situaciones tensas en los escasos diálogos o directamente con el propio silencio, que explica mucho más que lo que lo hacen las palabras. Con canciones de Carolina Durante o Él mató a un policía motorizado en su banda sonora, estos últimos ya aparecieron en El ser querido de Rodrigo Sorogoyen, que ocupó este espacio semanas atrás. Lionel, la ópera prima como director de Carlos Saiz, es la recomendación que protagoniza la actualidad cinematográfica en El confiscador de sonajeros hoy. Como siempre, mejor en versión original, con o sin subtítulos, dependiendo del dominio del idioma. En este caso, del castellano y del francés, además de en sala oscura y pantalla grande, la de un cine.

Claim Along, emocionante, canción que repta, sigilosa y densa, entre la cadencia lenta y el medio tiempo. Es una de las que aparecen en The and Near, decimotercer trabajo en estudio de Dinosaur Jr., que abrió como protagonista en portada el programa la semana pasada y del que el confiscador de sonajeros destacó la capacidad del trío de Massachusetts para generar instantáneas y pegadizas canciones con el riff y el punteo siempre emocionantes y sin perder nunca su característica línea melódica entre la tensión y la nostalgia. Lo hacen regresando a su sonido más primitivo, crudo y directo, aquel con el que empezaron en los primeros 80, pues en el proceso de grabación han utilizado, como explicó el propio Jay Mastis, un antiguo amplificador analógico de los años 70. Tras Dinosaur Jr., el confiscador de sonajeros continúa con otro clásico de los 90, The Afghan Whigs, otra banda imprescindible para entender el sonido de dicha década, que como fue habitual en la mayor parte de ellas, sufrió su travesía en el desierto con la llegada del nuevo siglo y en particular Afghan Whigs transformarse en 1986, se despidieron en 2001 para renacer en una segunda etapa a partir del 2014. Eso sí, entre medias, su líder, Greg Dulli, no dejó de actuar ni publicar discos, ya con The Twilling Singer o junto al añorado Mark Lanegan. Los de Cincinnati acaban de publicar nuevo trabajo en estudio, Soft Control, el décimo en total, en el que se mantienen fieles a ese sonido tan suyo que mezcla rock tensionado con soul oscuro en melodías agridulces, con los teclados envolviendo las eléctricas guitarras para generar ambientes poco definidos espacialmente, pero que remiten directamente a entornos nocturnos y en calma, aunque en ocasiones se desatan cual delirio onírico, como se aprecia en el carrusel de imágenes sonoras que febrilmente provoca la siguiente House of AI de Afghan Whigs.

El confiscador de sonajeros continúa en el capítulo de novedades que quedaron en el limbo estival. Lo hace sin abandonar territorio norteamericano y regresando a la costa este para presentar Philadelphia's Been Good to Me, el décimo trabajo de estudio bajo la firma de Kurt Vile en solitario, tras abandonar a The War on Drugs en el lejano ya 2008. De nuevo un disco doble en el que se explaya homenajeando a la ciudad en la que nació, creció y vive todavía, Filadelfia. Es un disco contemplativo, pausado, de estructuras repetitivas y una interpretación vocal cercana a la conversación, en el que se combinan arpegios templados de mandolina y guitarra acústica con riffs eléctricos sencillos y sutiles arreglos que logran que las melodías fluyan por las sendas de lo confesional en su versión más psicodélica y ligera, además de con algunos toques de folk muy delicado. Todo ello en baja fidelidad, como caracteriza el sonido de sus últimos trabajos. Todo ello en perfecta convivencia con el uso de sintetizadores y tenues reverberaciones que, como resultado, provoca que las canciones transmitan la sensación de placentero y melancólico paseo callejero por la ciudad protagonista o por cualquier otra con la que se transite escuchando estas canciones. Aunque, como todo paseo urbano, plácido y placentero, de repente algún leve sobresalto, como el siguiente, Chains to Bleed, Kurt Vile.

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Kingston Girl, pegadiza, melodía de ritmo reposado, guitarras atemporales y un teclado muy confortable. Es una de las canciones que aparecen en Sanctuary Park Selected, el 12º ya en estudio de The Jayhawks, todo un clásico. Con ellos, El Confiscador de Sonajeros continúa recuperando novedades estivales, ahora con la banda de Minneapolis, liderada por Gary Louris, que persevera en su propuesta sonora basada en el country alternativo y el folk rock elegante y luminoso. Un trabajo que destaca por sus armonías vocales en sus diferentes voces, las guitarras limpias, los teclados precisos y una sección rítmica envolvente y muy cálida. Se olvidan de experimentos sonoros anteriores y se afianzan en la versión más clásica de la banda, la que más éxito le ha dado, la más reconocible, o lo que es lo mismo, el de las melodías memorables, la sensibilidad narrativa y la instrumentación puramente orgánica, en el que se alternan momentos luminosos y enérgicos con otros más íntimos para contar historias que exploran recuerdos, el presente, el pasado, además de la fugacidad del tiempo que pasa en un juego de equilibrio entre la nostalgia y el futuro que se plantea por delante. Tras escuchar a The Jayhawks, El Confiscador de Sonajeros continúa con más novedades que hunden sus raíces en similares sendas, las de la tradición sonora norteamericana. Lo hace con Sound System Serenade, el 10º firmado por Sean Bolt, banda de San Luis liderada por Jay Farrar, fundador de Uncle Tupelo, junto a Jeff Tweedy, que después formaría Wilco, en el que se combina country, rock alternativo con folk rock orgánico y eléctrico. Aquí las guitarras alternan riffs crudos y punteos rugosos con líneas de guitarra luminosa en contrapunto con una voz grave, contenida y melancólica. Sencillo en cuanto a las melodías, sus letras reflejan una mirada crítica y reflexiva sobre la vida contemporánea, la identidad y las relaciones humanas, que en conjunto transmiten una sensación de constante viaje, introspección y resistencia. Suena ya entre excitantes guitarras eléctricas, Serenade Song, Sound Bolt.

Más novedades con las que el confiscador de sonajeros profundiza en los característicos sonidos que popularizan el imaginario sonoro de raíz norteamericana. Para ello se traslada a la cuna del country, a Nashville, para presentar Punch in the Cloud, la 17ª entrega ya de los sempiternos Lamb Shop, liderados por Kurt Wagner, que en esta nueva canción transitan no por los sonidos del country, sino por los del pop íntimo y el folk experimental, en composiciones que combinan arreglos delicados de piano, guitarras, sintetizadores y electrónica ligera incluso, con los que generar espacios sonoros muy envolventes, entre los que emerge una voz frágil, grave y conversacional, la de Kurt Wagner, que aporta una dimensión emocional extra. Ritmos pausados, melodías discretas y una producción detallista que transmite melancolía, introspección y a la vez una cierta sensación de irrealidad, como se puede apreciar en la siguiente canción que va a sonar para despedir el programa, A Doctor in the House, de Lamb Shop. Con ellos, el confiscador de sonajeros se despide. Lo hace no sin antes recordar que ha abierto en portada el programa de hoy con Embers, con Days, The Mountain Goats, para hacer lo propio con Love is a Muscle de Rüdiger y continuar con Señalada, Roder, Maya Ongaku, The Volcanics, The Damned, Dinosaur Jr., The Afghan Whigs, Kurt Weill, The J-House, Sunbolt y Lamb Shop. El confiscador de la actualidad literaria en El Confiscador de Sonajeros hoy la ha protagonizado Anarcoma, de Nazario, y la cinematográfica Lionel, de Carlos Saiz. El Confiscador de Sonajeros emite en directo los jueves entre las 9 y las 10:30 de la noche. La repetición del programa los lunes, cuando finaliza y se convierte en martes a las 12 de la noche. Y en el podcast, cualquier día, a cualquier hora y en cualquier lugar. Eso sí, únicamente en Radio Utopía. El Confiscador de Sonajeros solo se emite en Radio Utopía. Como no, hasta la semana que viene.

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